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0: grandísimo Leonel García.
1: Es un placer. Gracias, chicos. Increíble.

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suenen los teléfonos. Vamos a sacar la foto de los 20 años.

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0: sufriendo en espera de verte llegar.
1: Venga.
0: Sufriendo. El frío de mi cuerpo pregunta por ti.
1: El frío de mi
2: cuerpo. La radio te informa la hora 23.

0: Muchas gracias por esto, gracias de corazón.
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creo que todas vuestras voces están oyendo muy alto y muy claro. Pero ahora es el momento de que esta voz, que todos hacemos una, llegue a esas esferas de poder, a los que les da igual que nuestras costas, nuestros ríos, nuestras montañas se mueran.

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0: aguanta de verdad. ¡Mua!
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0: Gaby Moreno, de Guatemala.
1: Gracias.
0: Gracias, Gaby.
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1: Y eso se llama Rosa Pastel.

Josela muy fuerte, que nos hizo la oportunidad de acompañarnos aquí en nuestra ciudad, Guadalajara. Gracias, Josela. Un aplauso para los señores de las cuerdas también, que son orgullo, tapatío. Un aplauso para ellos. Y otro para ustedes también, ¿no? Uno más fuerte todavía.

gracias.

Buenas noches. Hola, México. México lindo y querido. Así le decimos en mi tierra, allá en Puerto Rico. Muchísimas gracias, mi gente bonita, por abrirnos las puertas de su casa una vez más, por dejarnos entrar a esta tierra maravillosa. Y quiero que sepan que todo esto, todo lo que hacemos, lo hacemos con muchísimo entusiasmo y muchísimo amor para todos ustedes. Así que, como siempre digo, esta noche ustedes mandan y yo obedezco. Bienvenidos.

0: Muchas gracias. Esa canción, ustedes la pusieron en primer lugar, pero ahora les voy a cantar una canción de mi último disco, que me gusta mucho, y es una invitación a celebrar el reencuentro con el amor.
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placer enorme compartir este 30 cumpleaños con todos vosotros. Estamos realmente emocionados, aunque nada sorprendido, porque el público de Madrid, sin duda, es el mejor del mundo. Prometemos que vamos a pasar una noche como siempre, pero hoy más. ¡De puta madre! ¿Eh?

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0: Muchas gracias, Puerto Rico. Ok, señoras, señores, esta canción que sigue se la quiero dedicar a una mujercita que le está creciendo adentro una vida, un sol, un bebé, y anda por aquí. Esta canción se la dedico a toda la gente que tiene luz en la vida.
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Venga, chicos, lo hemos pasado de puta madre. Muchísimas gracias. Ser buenos, ser felices. Portaos bien. Os queremos. Hasta siempre.

quiere hacerlos esperar tanto, pero veo muy pocas playeras afuera. En la tribuna también falta playera, ¿eh? Si no, no seguimos nada, ¿eh? Nos vamos a organizar bien.

0: se muera nunca. ¡Feliz cumpleaños para todos! ¡Gracias!
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0: jugador también encuentre algunos espacios y que no se vuelva un partido cerrado. Los alemanes no se van a ir a meter atrás, como decíamos, más allá de la clasificación. Vemos en los alrededores del MetLife Stadium, recuerden, una capacidad para más de 80.000 personas, con una presencia importante de algunos alemanes. Decían sold out, todo se agotó, la localidad asignada para los aficionados alemanes, pero hoy el estadio vuelve a pintarse de amarillo, azul y rojo. Hoy estos 80.000 de capacidad quedarán nuevamente cortos, Alfonso, para el respaldo que está mostrando el aficionado ecuatoriano.
1: Mientras miramos cómo llegaba a Alemania, y seguramente uno dice, ¿y Alemania qué? Ya está clasificada, ¿cómo va a encarar esto? Y va a encarar como equipo grande que es, sin guardarse nada, Gis, ¿no? Sí. Es decir, usted hablaba con periodistas alemanes.
0: Sí, conversamos en inglés, obviamente. Muy bien. El alemán no lo domino.
1: No todavía.
0: Bueno. Pero va con todo. Bajas las que tiene obligado Nagelmann, ¿no? La de Schöreberg, que al final no se recuperó, el experimentado central, se perderá la Copa del Mundo. Y la de Braun, este jugador del Eintracht Frankfurt, que suele ser el lateral titular, lateral por izquierda, sufrió una molestia en el último entrenamiento y es la baja. Igual, ¿no? Yo me mantengo, Alfonso, en que no va a querer exponer a ciertos jugadores que están ahí físicamente. Tendrá o pondrá lo mejor que tiene, sí, pero tampoco va a arriesgar en esos jugadores que todavía podrían tener algún tipo de riesgo.
1: Y vamos a tener claro esto también, en las selecciones como Alemania, es decir, que es de las grandes, que es de las ex campeonas mundiales, no puede perder ningún partido. O sea, no es un tema como, bueno, si en este no nos va bien, no se preocupen, que después nos recuperamos. No, no, hay un ojo crítico muy grande dentro de Alemania, así que nadie piense que el equipo alemán va a salir de, ni mucho menos relajado.
0: No,
1: este va a ser un partido bravo y por eso mismo es la gran presentación, la gran posibilidad de Ecuador de revertir lo que hasta ahora venía pasando.
0: Se hablaba de un posible doble punta, Woltemade con Dennis Undaf, un jugador que conoce bastante, Moisés Caicedo, fueron compañeros, y Peris Estupiñán, fueron compañeros en el Brighton. Este delantero alemán, Alfonso, que viene de un Stuttgart, que viene ganándose el puesto, Undaf, cuando arranca el Mundial, siempre fue a la banca, y hoy hay una posibilidad de que sea titular y buscará ganarse el puesto. Entonces yo creo que hoy va Alemania a plantearle un partido duro. Vamos con el 11 tentativo de la selección germana, porque decíamos, a pesar de las dos bajas obligadas, de ahí parecería que Nagelsmann irá con lo mejor que tiene. Neuer también sería otro de los cambios que tendría en el arco. Alemania por ahora Baumann, pero atención, Baumann también es un titular y de muy buen nivel en el arco germano. Kimmich, Rudiger, está otro ex compañero, este de Pierre Hincapié, y Raum reemplazando a Braun. En Mecha, Musiala, Pavlovic en la zona media, y en el ataque Havertz, Sané, Leroy Sané, una de las grandes armas en el ataque, y Dennis Undaf. Veremos, no es un 4-3-3, aunque Nagelmann le gusta mucho el esquema 4-3-1, pero usted sabe que es un entrenador que se adapta mucho a las condiciones.
1: Aquí hay varios jugadores a los que les hemos visto cerca de los nuestros y también en contra de los nuestros, rivales de los nuestros. Los vemos en las grandes ligas, en la Premier, por ejemplo. Ahí están varios de estos alemanes. Así que bueno, nosotros también tenemos jugadores ahí. Salimos a jugar con todo. Vamos a volver con Valerie, con Milton. Están en nuestro puesto principal aquí en New Jersey. Milton decía que está lindo el clima en 29 grados. Debe ser allá que está lindo el clima en 29 grados. Acá con saco y encerrados en el estadio, me parece que la sensación térmica debe tener al menos unos 8 grados más, pero estamos esperando que venga la selección y que esto se llene de amarillo. Milton, vale.
2: Bueno, debe ser también el calor de estar ahí adentro, ¿no?
3: Claro que sí. Okay. Bueno, ya estaremos hablando más adelante con los compañeros nuevamente en cabina, analizando, por supuesto, cómo llegan ambas selecciones y lo que plantean ambos seleccionadores para este compromiso. Pero también lo que se vivió anoche, la tarde, noche de ayer en Times Square, fue algo sin igual, sin duda. Pese a los resultados, pese a lo que significa también este partido, la gente sigue en las calles, sigue apoyando a la selección.
2: Unos 10.000 ecuatorianos se calcula que estuvieron en el Times Square. Realmente el ambiente, además la camaradería, sí hubo un incidente entre hinchas de equipos ecuatorianos,
3: pero se controló.
2: Pero entre hinchas alemanes e hinchas ecuatorianos hubo baile, compartieron bebida. Bueno, realmente el ambiente en general estuvo bueno. Veamos.
4: La ilusión de que la selección ecuatoriana sorprenda este jueves y consiga al menos 3 puntos para avanzar a los 16avos de final mantiene encendida la pasión de cientos de compatriotas.
5: ¡Ecuador! ¡Ecuador!
4: que se tomaron las calles de Times Square en Estados Unidos durante el tradicional banderazo tricolor.
5: Un momento tenso, la verdad, más que nada bastante nervioso, emocionado, muchas emociones de por sí. Igual seguir al Mundial al Ecuador ha sido una cosa hermosa.
4: Porque si algo distingue a los ecuatorianos es su capacidad de levantarse tras las derrotas y mirar

0: que se tomaron las calles de Times Square en Estados Unidos durante el tradicional banderazo tricolor.
1: Un momento tenso, la verdad, más que nada bastante nervioso, emocionado, muchas emociones de por sí. Igual seguir al Mundial al Ecuador ha sido una cosa hermosa.
0: Porque si algo distingue a los ecuatorianos es su capacidad de levantarse tras las derrotas y mirar.

0: A mí me ha gustado y me ha dado bastante risa al escuchar es que uno es necio. Y sí, uno es necio, uno sigue ahí apoyando a la selección y ahí estaremos. Así que esperando también que esos jugadores en cancha puedan dar esta alegría que tanto le hace falta a la selección y también a la hinchada de poder pasar la siguiente fase.
1: Bueno, a veces los necios ganan, así que bueno, seamos necios. Vamos a la pausa.

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0: Ahí están las imágenes en vivo desde el momento en el que está llegando la selección nacional al estadio MetLife en New Jersey. Los integrantes de la selección, su cuerpo técnico, los utileros, todo el equipo ya está entrando hasta el camerino y hasta el estadio. Luego harán su tarea de preparación, de calentamiento de la cancha.
1: Efectivamente, ya lo estaremos revisando sin duda en la previa. Ya Hugo Quintana hablaba también de esta posible alineación, que es muy parecida, ya lo decía, a lo que se planteó para el compromiso ante Costa de Marfil. Y mucho cuidado con eso, ojo, porque también que no se pretenda tener resultados distintos haciendo un mismo planteamiento. Vamos a ver qué pasa ya en cancha, pero por ahora eso es lo que aparentemente, hasta este momento, aún no hay alineación confirmada, es lo que se estaría barajando para este compromiso.
0: Sí, en pocos minutos más ya sabremos cuál es la alineación definitiva de la selección nacional.
1: Bien, pero seguimos hablando de lo que hay en torno a este compromiso de la tricolor, y es que seguramente, como ha ocurrido en muchas oficinas y muchos trabajos, la gente ha ido con la indumentaria tricolor, con esta camiseta amarilla que sin duda da esta voz de aliento a la selección. Y también ocurrió en la Asamblea Nacional, en donde legisladores fueron vestidos con la piel tricolor, dando esta voz de aliento también para ese compromiso.
0: Que los políticos no nos salen.
2: El amarillo en apoyo a la selección ecuatoriana se tomó los pasillos de la Asamblea Nacional.
3: La

0: Juárez. Las instituciones y el estadio estarán sobre la selección ecuatoriana. La fe sobre los jugadores del Ecuador crece a pocas horas de que inicie el partido. En Quito, Karen Haro, Teleamazonas.
1: Muy bien, aquí estamos entonces.
2: Bueno, que así está el ambiente en la Asamblea Nacional. Y también seguramente en las ciudades, en Quito, en Guayaquil. Vamos a revisar cómo los hinchas ecuatorianos en Quito están ya aprestándose para verte el Amazonas y ver el partido.
3: Claro que sí, como era Fernando Utreras. Mafer, ¿cómo estás? Buenas tardes.
4: Hola, hola, hola en estudios, muy buenas tardes. Yo les saludo desde el Ministerio del Deporte, específicamente desde la cancha que nos une. Una iniciativa de UNICEF en la que hasta donde han llegado también varios niños, más de 200 niños están aquí viviendo la pasión del fútbol, porque justamente se aprovecha este tipo de momentos para que se generen espacios seguros y también oportunidades para niños, niñas y adolescentes. Más temprano nosotros salimos a las calles para ver cómo se vive este ambiente previo al encuentro entre Ecuador y Alemania. Les contamos en el siguiente reportaje, veamos. A pocas horas del decisivo encuentro entre Ecuador y Alemania, la ilusión de miles de aficionados aún está presente y ya se siente en las calles, en los comercios y en los hogares que mantienen la esperanza de ver a la Tri avanzar en el Mundial.
5: 3-0 vamos a darles a los alemanes. Ya le jalaron las orejas al técnico. Entonces ahora sí va a hacer los cambios precisos.
3: ¿Tiene alguna cábala quizás?
5: La camiseta, pues. La camiseta. Y ser del Valle del Chota, donde han salido los mejores futbolistas del Ecuador.
6: Va a haber cambios. Y de seguro ganamos. Eso es lo primordial de nosotros, de los ecuatorianos, que mantenemos la fe.
4: Y es que el fútbol también dinamiza la economía. Como en cada partido, pequeños comerciantes salieron a las calles para ofrecer toda variedad de productos, mientras que locales y restaurantes se preparan para recibir a los hinchas que ponen su confianza una vez más en la Tri.
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8: Un poco bajo, sí, señorita, no con el mismo ánimo de la gente, pero sí, alguna cosa sí se ha movido.
9: ¿Y así tiene expectativa de que
8: mejoren? Sí, mi señorita, sí.
4: Y aunque enfrentar a una potencia histórica como Alemania es un gran desafío, también es una oportunidad para seguir haciendo historia. Es así como entre cábalas, pronósticos y mucha esperanza, la hinchada se prepara para alentar una vez más a la selección, pues más allá del resultado, miles de ecuatorianos se vuelven a unir por una misma pasión. Y hasta acá también ha llegado la vicepresidenta de la República, María José Pinto, para conocer un poco más de esta iniciativa que a través del deporte busca evitar que niños, niñas y adolescentes estén involucrados en espacios de violencia y así pues garantizar su seguridad y también su bienestar integral. Nosotros desde aquí le mandamos la mejor de las vibras a la selección ante este Ecuador, este partido entre Ecuador y Alemania. Que tengan una buena tarde.
3: Igualmente, Mafer, gracias por la información. Y también, eso está ocurriendo en la capital, pero también hay que ver qué pasa en Guayaquil. También los guayaquileños están a la expectativa de este compromiso, también enviando estas buenas energías para los seleccionados de BKCC.
2: Y en Malecón 2000 se instaló una pantalla gigante para ver el partido. Ahí también está Ricardo Cruzati para contarnos. Hola, Ricardo.
10: Sí, así es, ¿qué tal, compañeros? Incluso poco a poco están llegando ya las personas para vibrar con este partido que es decisivo de Ecuador contra Alemania. Pero nosotros hicimos un recorrido en escuelas, trabajos, de cómo viven esta pasión previo a este partido contra esta potencia. Veamos.
11: La pasión de la selección ecuatoriana se siente en cada rincón de la ciudad. Y es que a pocas horas de su partido contra Alemania, el ambiente futbolero se ha apoderado de unidades educativas, empresas y diferentes espacios donde los ciudadanos demuestran su respaldo incondicional a la tricolor. Por ejemplo, desde tempranas horas, algunos estudiantes llegaron a sus instituciones educativas vistiendo con orgullo la camiseta de Ecuador, así como también en algunos centros de cuidado para adultos mayores, donde se organizaron actividades especiales previo al partido de la tricolor.
3: Confiamos en que el día de hoy va a ser un excelente partido y vamos a pasar al siguiente nivel.
12: Estamos viviendo
3: toda la pasión del mundial, sembrando esperanza en los adultos mayores para transmitirle eso a la selección, porque hay que creer en ellos, hay que creer en el potencial de nuestro país y de nuestros jugadores.
9: Adelante, que Ecuador es único.
12: Mira, un besito a los jugadores de la selección.
9: Los amo.
11: Por otro lado, las empresas han decidido sumarse a la fiesta futbolera, habilitando espacios especiales para que sus colaboradores puedan observar el partido durante su jornada laboral. Pantallas gigantes, camisetas de la selección y un ambiente cargado de emoción han permitido que los trabajadores empiecen a sentir la pasión de la tricolor.
13: Por supuesto, es un momento muy especial, un sentimiento. La selección juega hoy la esperanza de todos los ecuatorianos.
14: Motivación, que jueguen bien los muchachos, que metan muchos goles y vamos a ganar hoy día.
11: Más allá del resultado, el fútbol ha vuelto a unir a los ecuatorianos en una sola voz, donde se comparte la misma ilusión y esperanza, demostrando que cuando juega la selección, todo un país se paraliza.
10: Parte de la información que tenemos a esta hora, compañeros, no sin antes recordarles que a partir de las 2 de la tarde, la previa de Ecuador contra Alemania, y a las 3 un partido decisivo que sin duda alguna paralizará a todo nuestro país. Desde aquí, las mejores vibras y los deseo para que la selección esta vez gane completamente. Es parte de la información que tenemos desde aquí de Guayaquil. Compañeros, ustedes tienen más en estudios.
3: Gracias, Ricardo, y que así sea, que la tricolor nos dé esta alegría, que se puedan conseguir esos 3 puntos y bueno, también que la gente que vaya allá al Malecón al 2000 pueda disfrutar de este partido y que pueda gritar los goles por fin, que tanto estamos aguantando y añorando, ¿ah?
2: Totalmente, que hoy se abra el arco contrario y ya lo dijo Ricardo, a las 2 la previa y la placa está a las 3 de la tarde desde el estadio MetLife, del estadio New York, New Jersey, Ecuador versus Alemania en vivo, y de noche tenemos otro partidazo en vivo.
3: Claro que sí, Paraguay y se enfrenta a Australia, 21 horas es el horario, recuerde que media hora antes arranca la previa, por supuesto, y usted podrá disfrutar de ambos compromisos por la señal de Teleamazonas. A las 3 de la tarde, entonces estaremos pendientes desde antes, por supuesto, con todos los pormenores, cómo llega la selección, las alineaciones ya confirmadas, el ambiente, la llegada de los hinchas, queremos ya ver ese estadio. Sabemos también que hay una gran cantidad de hinchas alemanes que van llegando, pero también la hinchada ecuatoriana se hace sentir y sin duda lo veremos en el estadio.
2: Así es. Con nosotros ya volvemos en un ratito más. Seguimos con más noticias.

0: Vamos con más noticias. En Manabí, la Policía Nacional detuvo a la alcaldesa de Jipijapa, Ángela Plúa. La Fiscalía investiga un caso de delincuencia organizada relacionado con el cobro de trámites en la agencia de tránsito de ese cantón.
1: En el segundo piso de este inmueble fue detenida. Es Ángela Plúa, alcaldesa de Jipijapa, cantón Manabita. La operación se ejecutó en el marco del caso Digitador, donde Fiscalía investiga una red de delincuencia organizada que desde la agencia de tránsito cobraba por trámites.
2: Por estos trámites cobraban entre 100 y 150 dólares y causando un perjuicio al Estado con aproximadamente 5 millones de dólares.
1: Al igual que Plúa, otras 11 personas fueron detenidas, entre ellas funcionarios vinculados al área de movilidad, matriculación vehicular y revisión técnica, además de tramitadores particulares.
2: Cerraban la agencia, no atendían, ¿sí? Con la excusa de que se fue el sistema, lo que obligaba a los usuarios a ser presa fácil para ser captados por estos delincuentes.
1: En la operación también fueron allanadas las oficinas del municipio de Jipijapa, la Corporación de Servicios Municipales, la Autoridad de Tránsito y Movilidad de ese cantón, así como los centros de revisión vehicular de Calceta y San Vicente. Entre los indicios, licencias, matrículas, especies valoradas y dinero en efectivo.
3: Imagínense ustedes que ella es la que denuncia actos de corrupción de personas que vienen de administraciones anteriores. Y escucho que es por eso esta situación. Es de locos esto.
1: Plúa, médico de profesión, se convirtió en 2023 en la primera mujer en alcanzar la alcaldía de Jipijapa. Lo hizo con el respaldo del movimiento Pachacutic. En marzo pasado, el consejo de este cantón aprobó su remoción, pero su ejecución depende del Tribunal Contencioso Electoral, que hasta el momento no ha ratificado ni dejado sin efecto esta resolución. Carlos Acoto, Teleamazonas.
0: Delincuentes detonaron un cajero dentro de una gasolinera de Guayaquil en la vía Progreso y se robaron todo el dinero. El violento asalto dejó cuantiosos daños materiales. Paula Kun tiene los detalles. Paula.
4: Sujetos aprovecharon la madrugada para realizar la detonación de artefactos explosivos en cajeros ubicados en una estación de servicio en Progreso, provincia del Guayas. Exactamente eso de las 3 de la mañana llegaron hasta esta estación de servicio, detonaron el artefacto explosivo y se llevaron todo el dinero que había dentro de estos cajeros de varias entidades bancarias. Como ustedes observan en las imágenes, no solo se llevaron el dinero, también causaron afectaciones materiales. Por ejemplo, los productos quedaron todos sobre el suelo. Además, a esta hora les podemos decir que la estación del servicio ya está activa, sin embargo, todavía continúan los trabajos de reparación de estos cajeros. Tenemos más información que nos dio Policía Nacional, escuchemos.
5: Producto de esas detonaciones, de los indicios más visibles que se pudieron obtener en el lugar, fueron 3 cilindros presurizados, una batería recargable y 2 fragmentos de cables como conductores de eléctricos. No tenemos datos de ninguna persona herida, teniendo en cuenta que la onda expansiva no fue lo suficientemente fuerte.
4: Esta no es la única actividad delictiva que se pudo constatar durante esa madrugada y mañana de jueves en Progreso. Por ejemplo, varios de los conductores han denunciado la presencia de miguelitos o artefactos que son soldados y que se utilizan normalmente en las carreteras para que los conductores paren la marcha y así poder asaltarlos. No habían uno, no habían dos, eran más de 10 vehículos que habían quedado afectados por estos sujetos, hasta el momento desconocidos, que habían regado estos miguelitos en la vía. Esta es la información que les tenemos desde Progreso.
0: Gracias, Paula, por la información. Y mientras esto ocurre en Guayaquil, las alarmas se activaron en el Complejo Judicial Norte, en el sector Iñaquito, aquí en la capital, este jueves, tras una alerta de posible bomba. Unidades especializadas de la policía llegaron al lugar tras ser notificadas sobre la presencia del artefacto. Miembros del Grupo de Intervención y Rescate realizaron una detonación controlada y, de acuerdo a información preliminar, se encontró una caja abandonada, acompañada de un mensaje dirigido a jueces del país. En un comunicado, el Consejo de la Judicatura aseguró que continuará con su lucha contra las mafias y la corrupción.
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0: estamos de regreso, les contamos que el Consejo Municipal de Guayaquil entregará por 6 meses una compensación superior de $1,100 a transportistas mientras incorporen mejoras en sus unidades. Esto se anunció en el primer debate del incremento en la tarifa del pasaje del transporte público. Astrid Singre tiene detalles. Astrid.
1: ¿Qué tal? Muy buenas tardes. Bueno, el debate continúa. El municipio de Guayaquil, específicamente la mesa de concejales, volvió a hacer un ring de disputa política, esto en medio del primer debate, para pues modificar la ordenanza que va a fijarle a la nueva tarifa de transporte público. Según lo que se ha indicado, la tarifa se mantendrá en 30 centavos, pero hasta 180 días, que es el lapso que se le da a los transportistas urbanos para que hagan mejoras y poder establecer una tarifa diferenciada que irá incrementando de 15 centavos. Indicar que dentro de lo que se ha podido también en debatir, hay ciertas observaciones que se hacen en cuanto a cómo se llevará a cabo esta ordenanza.
2: La administración municipal solicitó una propuesta para subir el pasaje y luego usted, señorita alcaldesa subrogante, salió a decir que no existía.
3: Sí, por supuesto, quedamos,
2: por supuesto, porque en ese momento los medios de comunicación salieron a decir que la tarifa ya iba a subir en ese momento, cosa que era totalmente mentira, y era mi responsabilidad salir a desmentir eso.
3: Bueno, pero ¿en qué quedamos?
1: Bien, pero también estaba el otro grupo, por lo menos los concejales, que sí apoyan esta modificación dentro de la tarifa de transporte público. Fue Blanca López quien inició justamente con los beneficios y cómo se llevará a cabo esta tarifa diferenciada, que durante un lapso de 180 días pues les obliga a los transportistas urbanos a hacer modificaciones. En este lapso también se darán compensaciones que serán de $1,134 mensuales por persona natural, así lo establece esta ordenanza. Escuchemos.
4: Esta ordenanza no establece un incremento inmediato del pasaje. La tarifa se mantiene en 30 centavos. Insisto, la tarifa se mantiene en 30 centavos.
1: Bien, esta es la información a esta hora de la tarde. Todavía continúa el debate y esto en paralelo se va también en cuanto también la mesa de excusas y calificaciones pues comienza a tramitar el informe para la remoción del alcalde de la ciudad, Aquiles Álvarez. Recordemos que el proceso continuó pese a que el denunciante desistió de la denuncia. Se prevé que el día lunes se tenga ya listo el informe y posteriormente se ha presentado la alcaldesa subrogante para el miércoles. A más tardar, según nos ha dicho el presidente de esta mesa, se ha votado por esta mesa de ediles. Esta es la información a esta hora. Buenas tardes.
0: Buenas tardes. Gracias, Astrid. Y la Superintendencia de Ordenamiento Territorial presentó una denuncia formal en contra del municipio de Quito porque habría modificado o alterado información oficial de la base de datos de catastro.
5: Por presunta alteración de evidencias y falsificación informática, la Superintendencia de Ordenamiento Territorial denunció ante la Fiscalía General del Estado al municipio de Quito. Esto luego de que la entidad revisara la base de datos de catastro e identificara modificaciones o alteraciones de información oficial.
6: La actualización catastral se constituye en el elemento mínimo que se necesita para que el otro año, por ejemplo, ya se inicie el análisis de nuevo avalúo y el nuevo catastro.
5: Y la SOT explica que el municipio de Quito habría realizado estas modificaciones y enviado información parcial con el propósito de simular el cumplimiento normativo sobre la actualización y remisión de la información catastral. Ediles esperan que la situación se esclarezca.
6: O definitivamente existe algo que los quiteños debamos saber para que se ponga en riesgo la seguridad de la información de nuestros catastros.
5: Por su parte, el Cabildo Cívico señala que la Fiscalía deberá seguir el debido proceso e incluso identificar a los responsables.
7: Ojalá la Fiscalía haga un trabajo rápido, adecuado y se transparente a la ciudadanía, porque ahí está la información nuestra, de nuestros predios, de nuestras fichas catastrales.
5: Mientras tanto, el municipio de Quito no se ha pronunciado sobre el tema. En Quito, Bridget Mancheno, Teleamazonas.

0: Estamos a nada de arrancar esta previa ya a lo que será este compromiso, este importantísimo duelo de la tricolor frente a Alemania. Lo hemos dicho, ganar o ganar es el gran objetivo que tiene la selección ecuatoriana de fútbol en este partido, que se juega en el todo por el todo.
1: Vamos en directo nuevamente al estadio en New York, New Jersey. La gente sigue llegando hacia este escenario para ver Ecuador-Alemania y también están ahí Alfonso Lazo, Gisela Buendía y Germán Gallardo se une. Hola, compañeros.
2: Muy bien, aquí estamos entonces en el estadio este de Nueva York, de New Jersey, y además creo que lo que más nos conmueve es que se empieza a vestir de amarillo. Saludamos también con Germán Gallardo, que nos va a acompañar, por supuesto, en la transmisión de hoy, y otra vez con los pelos de punta, seguramente con tantos ecuatorianos. Hola, Germán.
3: ¿Qué tal, Alfonso? Gise, un abrazo grande para toda la gente en el Ecuador que está en sintonía de Teleamazonas. Es la última prueba, el último partido para la selección tricolor, que está obligada a ganar y que evidentemente hoy, más allá de alguna modificación en el once que la podremos ir repasando dentro de poco, hoy el hincha ecuatoriano llega con la ilusión y la esperanza de conseguir el objetivo. Sería una victoria realmente histórica, trascendental, en un contexto necesitado, pero Ecuador tiene que volver a recobrar esas sensaciones que tuvo a lo largo de la eliminatoria, que nos trajo hasta este sitial, que nos trajo hasta esta Copa del Mundo. Hoy tiene que ser ese día, y efectivamente la gente llega con esa esperanza de que Ecuador mejore y que por supuesto consiga un triunfo necesario.
4: Bueno, ya hay alineaciones confirmadas. Alemania, como decíamos, dos bajas por ahí, que una obligada, la de Schoderbeck, y la de Brown, que está en proceso de recuperación, pero de ahí va con todo Julian Nagelsmann. No importa si es líder de grupo, no importa si ya tiene definido su día, incluso donde jugará en los próximos 16avos. Hoy, como es Alemania, una selección poderosa, siempre candidata, quiere superar, recuerden, sus dos últimos mundiales, donde venía de irse rápido. Bueno, hoy ya ha podido conseguir eso, pero tiene un compromiso con su gente. Nagelsmann va a querer ganarlo todo, incluso en fase de grupos, y sabe que es un reto difícil ante la selección ecuatoriana. Veremos si Ecuador también puede aprovechar ese protagonismo que normalmente caracteriza a Alemania.
2: Muy bien, mientras mirábamos a los ecuatorianos cuando llegaban acá al estadio, nosotros despedimos del noticiero porque se viene la previa, pero usted lo ve, seguimos de una sola, es una transmisión de una sola, gigante. Todos estamos sosteniendo a la tri, que ya mismo va a saltar acá en la cancha de Teleamazonas. Vamos, Milton y Valerie, ya mismo estamos con ustedes.

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0: amigos, ¿cómo están? Reciban un cordial saludo. Aquí estamos otra vez con la ilusión de siempre y sosteniendo, por supuesto, al equipo. Nos jugamos una parada durísima, bravísima, frente a un ex campeón del mundo, uno de esos equipos que tiene una camiseta pesada. Bueno, ahí están nuestros muchachos que también saben que es en este mundial ahora o nunca. Chis, ¿qué tal?
1: Hola, Alfonso, Germán, amigos, ¿cómo están? A todos los ecuatorianos, aquí estamos, porque jamás dejamos de confiar, esa es la realidad. Y hoy queremos romper esa racha negativa ante los alemanes. Hoy el objetivo, la convicción es diferente. Necesitamos ganar para meternos a los 16avos. La novedad, la presencia de Nilson Angulo, de ahí Becasés se parecería, o mejor dicho, confirma ya el 11, solo con la inclusión de Nilson Angulo, a diferencia con lo que fue el partido ante Costa de Marfil.
0: Y lo vamos a revisar en un ratito. Hola, Germán.
2: Alfonso, un placer reencontrarnos. Gise, un abrazo grande para toda la gente en el Ecuador. Ecuador llegó hasta esta instancia porque evidentemente hizo muchas cosas bien. Hay que recobrar eso. Hoy es necesario, hoy está obligado en un contexto evidentemente donde no hay margen de error.

0: aficionados de Becasese que se van a poner a calentar en cancha. Luego de eso regresarán y ya arrancará el
1: partido. Mira este estadio, completamente amarillo, otra vez de Ecuador de local.
0: Una maravilla. Pero vamos a hablar del 11 confirmado que hay para este compromiso de la mano de Domingo Valencia, que también saludamos a esta hora. Domingo.
2: Hola Valery, compañeros, amigos de Telepasonas, qué placer saludarles. Bien lo decía Gise hace un ratito, va a jugar Nilson Angulo, pero también Joel Ordóñez vuelve al rol titular. Así que, ¿por qué no repasamos los 11 titulares que va a poner el técnico Sebastián Becasese esta tarde frente a Alemania aquí en New Jersey? Hernán Galíndez va a ser el arquero, eso no cambia. Vamos a ver cómo nos paramos. En principio será con línea de 4 en la defensa, con Alan Franco en la derecha. Joel Ordóñez decía que vuelve al rol titular. William Pacho y Piero Hincapié, dos de los mejores zagueros del mundo. Un poco más adelante veremos si es que en efecto será línea de 4 con Moisés Caicedo y Pedro Vite en el doble 5. John Yeboa abierto en la derecha con Nilson Angulo siendo titular, jugando por la izquierda Gonzalo Plata con esta en la posición de media punta junto a nuestro capitán, junto al 13, junto a Ener Valencia. Compañeros, en el estadio, formación confirmada de la selección ecuatoriana de fútbol.
3: Uno termina diciendo que esta vez será Nilson Angulo, que si es que no hubiera sido por su lesión, iba a ser el titular desde el principio, hoy va a ser titular. Nos vamos hasta el centro de la cancha, en una posición privilegiada. Nuestro compañero Hugo Quintana está mirando a los jugadores ecuatorianos que comienzan su fase de calentamiento. Hola Hugo, ¿qué tal?
4: Hola Alfonso, amigos, ¿cómo están? Así es, ya calienta en el terreno de juego del estadio de New York, New Jersey, la selección ecuatoriana de fútbol. Aquí vemos a los muchachos, bien de cerca, realizando los ejercicios precompetitivos en la previa de lo que será este duelo entre Ecuador y Alemania por la tercera fecha de la fase de grupos de la Copa del Mundo. Ya hablaban de la formación, la inclusión de Ordóñez, la presencia también de Nilson Angulo en el rol titular. Pasa cerquita aquí Piero Hincapié, Gonzalo Plata realizando los ejercicios de calentamiento. Ener Valencia sumará hoy 9 partidos mundialistas, haciendo historia el capitán ecuatoriano. Será además la segunda oportunidad que Ecuador y Alemania se enfrenten en una cita mundialista. Antes se vieron, como ya sabemos, las caras en Alemania 2006. También cerrando aquella fase de grupos, pero en un contexto distinto, ya que ambos estaban clasificados en aquella oportunidad. Caliente el equipo ecuatoriano, gran marco de público, como vemos, buena cantidad de camisetas amarillas en las gradas. Aquí estamos haciendo esta panorámica de las gradas del estadio New York, New Jersey, con buena presencia de público. Seguramente tendremos más de 40.000, 50.000 aficionados.

0: Molina, el 10.
1: Y creo que vamos a coincidir, ¿no? Más allá de la figura de Sánchez.
2: Sí, sí. Y por la jugada...
1: No te quiero condicionar, Russo.
2: No, no, no, pero por la jugada que hizo individualmente, pero además convertir. Porque fíjate que el enganche que hizo en dos oportunidades ante la marca de Leo Morales y después la precisión del remate, permite que su equipo vaya ganando el partido.
0: Y acordate que le tapó un mano a mano en el primer tiempo Cardoso, se sí, pudo redimir.
1: Es verdad. 45-30 de 53. Aquí está con la pelota Minervino. La tira para Argañarás. La perdió Argañarás. Veremos qué le queda a esta historia. Gana Gimnasia 2-1. Por ahora se mete en los octavos de final de la Copa Argentina. La regaló Cardoso. Y allí ataca otra vez el Lobo. Argañarás. Para Maidana, que no puede más Maidana. Cardoso. Aferrado seguramente Belgrano a lo que pudo haber sido aquel partido con Argentina.
3: Consulta, ya que tú estás ahí en el gramado de juego, recuerdo al final del partido de Francia, en esta misma cancha, se quejaron algunos futbolistas porque la cancha estaba muy seca, decían ellos, acostumbrados a jugar evidentemente en canchas mucho más rápidas en Europa. ¿Cómo la ves? ¿Cómo está? ¿La han regado en la cancha?
4: Yo la veo en excelentes condiciones, hace un momento la regaron un poquito, así que creo que va a estar espectacular para el momento en que arranque el compromiso, compañeros. Miren, a ver. Sí, Choco, puede agacharse un poquito, aquí me agacho.

0: la estoy tocando, miren que está mojada, miren cómo se queda pegado el césped en mis manos. Está mojadita la cancha, está en perfectas condiciones, así que seguramente veremos un juego muy rápido en lo que será el compromiso del día de hoy.
1: Igual, favorablemente hace unos días llovió, ¿no? Dos días seguidos fuertemente.
2: Muy bien. Vamos ahora a revisar a los rivales. Habíamos visto cómo está Ecuador, ya lo seguiremos comentando, pero vamos domingo porque creo que hay que revisar cómo van a estar nuestros rivales, los alemanes. ¿Se guardaron algo o no?
3: Tienen dos bajas por lesión, Alfonso Schlotterbeck y Braun, los zagueros, pero la verdad es que Alemania pone casi que lo mejor que tiene. Va a jugar Manuel Neuer en la portería, el arquero, el experimentado arquero. En la defensa, Joshua Kimmich por derecha, capitán, Jonathan Tah y Antonio Rüdiger, los zagueros centrales, y David Rom por el sector zurdo. El doble cinco está conformado por Alexander Pavlovic y Félix Enmecha, de muy buen mundial hasta ahora. Más adelante, por el sector diestro, jugará Leroy Sané con perfil invertido, al igual que Florian Wirtz por izquierda, y Amal Musiala tiene el número 10 en su espalda, será el conductor del equipo. Y más adelante, como único centro delantero, el compañero de Pierre Hincapié en el Arsenal, Kai Havertz. La formación alemana para enfrentar a Ecuador. A propósito, hoy el capitán de campo ecuatoriano se

0: selección alemana. Decía Domingo, dos bajas obligadas por un tema de lesión en el bloque defensivo, pero de ahí pone lo mejor que tiene. Musiala, Sané, me parece que también son hombres desequilibrantes para la generación por el trabajo por banda. Y Havertz, que tal vez en números, Germán, Alfonso, no viene cosechando lo que viene haciendo Dennis Undaf, que por ahora el delantero del Stuttgart tendrá que esperar su momento, pero la verdad es que cada vez que ingresa le pone esa necesidad, termina cumpliendo esa sensación de ser ese jugador con mayor peso arriba.
1: Al final, sorpresivo no, porque la prensa alemana también hablaba que Nagelsmann podía hacer 2-3 cambios para el día de hoy, no rotar tanto, pero sí 2-3 variantes, que podía jugar un Dab de arranque, que podría jugar a Mirri, que el otro día contra Costa Marfil entraron bien al cambio.
0: El de dejar a Neuer y actualizarlo a Baumann.
1: Se hablaron de algunos nombres, más allá de los Schlotterbeck, que evidentemente es obligado por lesión, pero no, Nagelsmann dice, vamos a terminar la fase de grupos con toda la serie del caso, lo mejor de lo mejor, y un detalle, porque se habla de Havertz, se habla de Sané, se habla de Musiala. Para mí lo mejor de Alemania, al menos en estos dos grupos, en fase de grupos, es su primera línea de volantes, con Pavlovic y con Mecha, dos volantes dinámicos, de mucha intensidad, de mucha recuperación, pero también de buen juego.
2: Hay que decir que nuestra selección ahora está acostumbrada a jugar con y también en contra, ¿no? Porque algunos de estos han sido compañeros de los nuestros, otros son rivales, es decir, ya no nos agarra por sorpresa, y lo mismo ellos, así que esto será un mano a mano. Milton Valery, seguimos aquí, cada vez se pinta más de amarillo el estadio.
3: Sí, compañeros, ahí estaban entonces las novedades y cómo queda el cuadro germano para este compromiso, que de hecho ya los estamos viendo en cancha también calentando, se suman a estos trabajos preparatorios para este partido, pero queremos seguir hablando del ambiente, cómo se siente en otras zonas del estadio New York, New Jersey.
4: Así es, este estadio que queda en el límite justamente de estos dos estados, New York y New Jersey, que tiene capacidad para 82,000 personas, y ahí vemos a la hinchada ecuatoriana, los últimos que quedan fuera y que van entrando, pero ya están con Ale Boada. Ale,
5: emocionados, y saben qué, somos locales, hasta los alemanes ya hinchan por nosotros.
6: Ecuador, Ecuador, Ecuador, Ecuador, Ecuador, Ecuador, Ecuador.
5: You have to say, ñañito, hoy gana Ecuador.
7: Soy Ecuador.
5: You have to say, ñañito, hoy gana Ecuador.
7: ñañito, hoy no sabes.
5: Hoy gana Ecuador.
6: Quiere volar, quiere volar,
5: quiere volar. Bueno, el ambiente está increíble aquí, por supuesto, y hay pedido de la hinchada ecuatoriana. A ver, ¿qué le quiere decir a la cámara de Teleamazonas?
8: ¡Alfonsito, cántese ese gol!
2: Todos queremos gritar ese gol. Ale, nos han hecho saber la cantidad de ecuatorianos.
5: Y bueno, realmente hay una cantidad asombrosa de ecuatorianos. Volvemos a ser locales y yo quiero que usted me diga, ¿de dónde viene?
9: De Quito, Ale.
10: De Puerto Viejo.
5: De Puerto Viejo.
9: Yo vivo en Alemania, vine desde allá.
5: Uy, ¿y qué le va a decir a los alemanes en alemán?
9: Les voy a restregar eso toda la vida, oiga.
5: Me encanta la actitud de la gente, estamos ya cerrando con la fe intacta, con el corazón amarillo, azul y rojo. Nos vamos a dar el abrazo de la buena suerte, porque hoy le gana Ecuador.
6: ¡Ecuador! ¡Ecuador! ¡Ecuador! ¡Ecuador! ¡Ecuador! ¡Ecuador! ¡Ecuador! ¡Ecuador! ¡Ecuador! ¡Ecuador!
2: El abrazo de la buena suerte, eso es lo que todos nos tenemos que dar, empujar aquí a la selección ecuatoriana y gritar un gol. Bueno, esperamos que sí, porque me parece que todos estamos con ganas de gritar un gol, ¿no? Milton y Valery, ustedes también con ganas de gritar un gol.
4: Yo voy a arreglar las palabras que dijeron los hinchas, voy a decir, ñañito Alfonsito, cantes ese gol.
3: Todos estamos esperando sin duda cantarlo, esperemos que sea así, y nada, a seguir dando esta buena energía, esta buena vibra a los jugadores para que de esta manera puedan jugar de una manera correcta. Ahí seguimos viendo imágenes.
4: Y efectiva, además,
3: y efectiva,
4: ¿no?
3: Sobre todo. Estamos viendo imágenes del estadio MetLife, ahora estadio New York, New Jersey, y ya regresamos con más, hacemos una pausa, así que quédense con nosotros en esta previa.
4: Volvemos. We'll be right back.

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0: este duelo entre la tricolor y el cuadro alemán, con el objetivo, el único objetivo de la selección ecuatoriana de fútbol, de obtener una victoria. Y seguimos viendo imágenes de cómo continúan calentando tanto la selección ecuatoriana como también el cuadro de Nagelsmann, que van preparándose para ya arrancar este compromiso. Pero hubo declaraciones hace varios minutos.
1: Así es, los jugadores entrarán luego ya al camerino para alistarse para salir a la ceremonia protocolar. Sí, el técnico ecuatoriano Becasese habló, el técnico de la selección del Ecuador Becasese habló al ingreso al estadio. Escuchemos lo que dijo.
2: Sí, muy mentalizado, muy enfocado, la verdad que muy entusiasmado también, un grupo, como digo, siempre valiente, convencido, decidido, y sabe muy bien el plan que tiene que hacer.
3: ¿Qué le dice a la gente? El país está expectante por lo que será este encuentro, seguramente con la ilusión del triunfo y clasificación.
2: Sí, claro, algo que se despertó producto de lo que han hecho los jugadores en el campo, y van a dejar todo para poder conseguir esa victoria.
4: Es clave lo que dijo primero el técnico. La selección sabe lo que tiene que hacer, es decir, este no es un partido para inventar nada, ¿no? Sin, para que de repente haya una varita mágica y empecemos a jugar de una forma que no lo hemos hecho, ¿no? Tiene que ser con orden, tiene que ser buscando la pelota, tiene que ser cerrando los espacios donde nuestro arquero apenas intervenga, ¿no? Porque Hernán Galíndez, aunque ha sido figura en varios partidos, pero apenas ha intervenido.
5: Sí, hoy va a ser más exigido Hernán Galíndez y él lo sabe. Hoy esta selección tiene mucho poder en mitad de cancha hacia arriba y también es una sólida defensa, es un equipo muy equilibrado el de Alemania, mucho más exigente, mucho más complejo de lo que viene Ecuador pasando, por eso el panorama se volvió un poco difícil para la selección ecuatoriana, pero me quedo con eso, Alfonso, con lo que iniciábamos en la transmisión, esa versión de ese Ecuador ante Marruecos, esa versión de países ante Países Bajos en partidos preparativos donde esas selecciones fueron también con lo mejor que tenían y a pesar de ser un duelo amistoso se vivió intensidad, pero a lo que voy es, ese Ecuador que va a incomodar, va a presionar, esa intensidad que ha caracterizado en ciertos partidos, no siempre para Ecuador, pero hay que incomodarlo a Alemania, si lo deja jugar, si deja que fluya su juego, le vas a dar demasiada ventaja y Ecuador se va a ver obligado a meterse atrás y eso no debemos. Yo creo que hoy Ecuador, más allá de la necesidad, tiene que salir de una forma inteligente, paciente, Germán, porque también salir a lo alocado y empezar a dejar los espacios va a ser muy sencillo para ellos.
6: Sí, a ver, yo creo que Becasese en estas declaraciones fue muy escueto, porque ya ha hablado mucho también en las últimas horas, de hecho la última rueda de prensa el día de ayer dio esa declaración que generó mucha repercusión, el hecho de que él reconoció que si Ecuador no gana no continúa al frente de la selección ecuatoriana de fútbol, pero vuelvo y repito, si hablamos de rendimientos individuales, por ejemplo, vamos a coincidir que jugadores como Moisés, Pacho, Hincapié, jugadores de primerísimo nivel, de los más destacados a nivel mundial, también han estado por debajo de lo que habitualmente ellos rinden. Entonces, ha sido un cúmulo de cosas y por eso yo creo, ojalá Becasese, la dirigencia y los mismos jugadores en estas horas hayan tocado un poco la fibra, porque al final es un deporte de mucho estado de ánimo. Como han sido dos resultados malos y que evidentemente nos ha afectado mucho a todos, hoy habrá que generar eso transformarlo en positivismo, en energía y sobre todo recobrar la confianza de que este equipo es capaz, porque él ya lo demostró, yo insisto en esto, este equipo demostró a lo largo del camino de la eliminatoria que es un equipo competitivo, un equipo muy ordenado y que hoy tendrá que recobrar esos inicios.
4: Nuestro compañero Hugo Quintana también conversó en la zona mixta a la llegada con Gonzalo Valle, uno de los arqueros de la selección ecuatoriana que de alguna manera refleja lo que está sintiendo el grupo a minutos de salir al terreno de juego.
7: Buenos días, realmente sabemos perfectamente el partido que nos estamos jugando hoy. Sabemos que a lo largo de este mundial, como todo lo que es el fútbol, a veces premia y a veces enseña, y durante todo este torneo nos ha enseñado bastantes cosas, sobre todo a ser resiliente, a ser fuertes, a tener siempre las esperanzas arriba. Al final nosotros sabemos con quién nos estamos enfrentando, sabemos perfectamente la historia de Alemania, pero también sabemos el escudo que llevamos en el pecho, sabemos que tenemos 18 personas ansiosas por celebrar un gol y que de este estadio no nos vamos a ir sin conseguir la victoria.
8: Ahí estaban las palabras de Gonzalo Valle, uno de los arqueros convocados para esta Copa del Mundo de 2026, un poco consciente de lo que han dejado estos días de Copa del Mundo para Ecuador, pero sabiendo que hoy es la última carta que se juega él y sus compañeros. En principio partirá desde la banca, veremos si es que va a tener la oportunidad, en principio no, pero que todo vaya bien para que sigamos viendo a la selección ecuatoriana. Alfonso.
4: Solo un detalle, están en este momento con la formación, ¿no? Cada jugador ecuatoriano y vibra el estadio. Lo que ustedes escuchan alrededor es porque se está mencionando ahorita a Moisés Caicedo y después al técnico. Sí, a cada uno de los jugadores y el estadio que brama. Seguimos, Domingo.
8: Mientras se va ubicando la gente, decíamos lo de Gonzalo Valle, está consciente de lo que se juega Ecuador esta tarde. Milton Ibalde, y antes del arranque de este Ecuador-Alemania.
1: Sí, hasta acá se escucha el rugir de la gente cada vez que se nombra a uno de los jugadores de la tricolor. Escuchemos un segundito a ver si tenemos chance. Realmente la fiesta que se vive en el estadio New York, New Jersey, pero también la fiesta es en todo el país, sin duda. Hemos sufrido mucho esta última semana, pero la esperanza sigue. Vámonos a ver qué pasa.
0: Dicen 99% de fe algunos, pero vamos hacia Guayaquil. ¿Qué pasa con la hinchada guayaquileña, que también está expectante de este compromiso? También añora que Alfonsito grite un gol y poder gritarlo con él. Así que vamos con Julián Campos para conversar con los hinchas que ya están listos para ver este compromiso. Julián, ¿cómo estás?
9: Compañeros, buenas tardes. Acá de la Plaza Vía Guayarte, una plaza muy concurrida. Está ya el pueblo ecuatoriano, el pueblo de la costa, reuniéndose para vivir la fiesta. Decidieron todos acostarse en el piso, sentarse para no sufrir tanto, pero con una convicción, ganar. ¡Ganamos!
10: ¡Claro que sí! 3-0 ganamos hoy.
9: ¿Quién hace los goles? ¿Quién hace los goles?
11: Ener, Plata y... Minda, yo qué sé, Minda.
9: A ver, cantemos un gol de Ecuador. ¿Cómo sería un gol de Ecuador? Cántalo.
11: ¿Cómo?
9: Un gol de Ecuador, cántalo. ¡Gol! ¡Y usted? ¿Tenemos la fe intacta o no tenemos la fe intacta?
12: ¡Tenemos intacta! ¡Intacta!
9: ¿Lo logramos o no lo logramos? Así es el ambiente aquí, aunque haya sol, aunque algunos tengan que escaparse un ratito de los estudios, del trabajo, la energía sigue porque la gente tiene una sola idea, un solo sueño, y es que lo logremos. Y creo que desde Guayaquil hay esa energía, la fe, como lo mencionamos tanto, sigue intacta. La fila acá en Plaza Guayarte continúa para alentar a Ecuador.
10: ¡Vamos a ganar, Ecuador! ¡Vamos!
9: ¡Vamos a ganar, chicos! ¿Ganamos o no ganamos?
10: ¡Ganamos! 2-0 por Ecuador. Dos goles de Yeboa.
9: No, bueno, ahí estamos, muchachos. Esa es la energía que se siente. Por favor, pónchenme acá a todos lados. Está todo el pueblo animado. ¡Vamos, Ecuador! ¡Vamos, la tri, que lo vamos a lograr! Nada, mandarle esa buena energía y espero lo puedan todos a nuestros compañeros, lo den todo en la cancha, porque hoy Ecuador va a demostrar que sí se puede. Sigan ustedes en el estudio.
4: Gracias, Julián. Ahí está la gente, como en todos los rincones de nuestro país, con esa misma fuerza, empujando, sosteniendo además a estos muchachos que nos han hecho gritar muchos goles. De eso tampoco nos olvidamos. Vamos a hacer una pausa. No saben lo que es esto. Cada vez está más amarillo porque la gente sigue entrando. Ya mismo tenemos casa llena. Una pausa, volvemos. Cada vez está más amarillo porque la gente sigue entrando. Ya mismo tenemos casa llena. Una pausa, volvemos.
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0: Faltan 21 minutos para que empiece el partido en el MetLife, para que empiece este nuevo sueño que tenemos para seguir vivos en la Copa del Mundo.
1: Sí, seguimos viendo el ambiente que se puede disfrutar y ver en el estadio New York, New Jersey, la gente que se sigue sumando, que sigue entrando ya a sus puestos. Ahora, hemos visto también un buen marco de público alemán, ¿eh? No es del todo amarillo, pero sin duda también la hinchada ecuatoriana se hace presente. Claro que sí, pero ahora, también es importante sacar calculadoras y lo decíamos, el objetivo es entrar dentro de los mejores terceros. Y les pregunto a los chicos allá en cabina, con este resultado de hablar de una victoria, ¿cómo nos deja? ¿Podríamos entrar efectivamente en estos 8 primeros terceros?
2: A ver, Valery, primero con respecto a la gente, acá hay muchos alemanes, ¿no?
3: Sí.
2: Pero yo creo que será 80-20, es decir, 60.000 ecuatorianos y 20.000 alemanes. ¿Será que llegan a haber 30.000 alemanes? Vamos a ser mayoría. Claro que comparado con los otros dos estadios donde fue 90-95% tricolor, claro, esto se verá extraño. Y lo otro, ganando, estamos, ¿no?
3: Sí, con 4 puntos y el gol diferencia, dependiendo del resultado, pero Ecuador al menos tendría un gol diferencia en cero o positivo, habría que ver. Es decir, Ecuador con 4 puntos está ubicado entre los 8 mejores terceros.
4: Mira que ayer con la victoria de Sudáfrica sobre Corea del Sur, eso termina cambiando un poco los planes y afectando directamente a Ecuador, Alfonso Germán, porque incluso hasta ese entonces el empate no parecía, o al menos había una mínima posibilidad que el empate por ahí podía tal vez abrir, meternos entre los 8 mejores terceros. Pero al final ya Sudáfrica termina sorprendiendo, clasifica segundo en ese grupo, y bueno, Ecuador hoy es la única posibilidad que le queda es ganar. Por eso creo que es necesario que sobre todo sepa manejar bien esa presión, porque a Ener Valencia el día que empatamos contra Curazao y lo tuvimos en conferencia de prensa, se lo notaba muy golpeado, se notaba la necesidad que tenía Ecuador ante ese partido y no se pudo manejar, y yo creo que eso va a ser clave hoy, encontrar las pocas oportunidades que podamos generar, porque no vamos a poder llegar en gran cantidad, estamos finos frente al arco.
2: Habrá otros equipos domingo, ¿no?, que también están igual haciendo los cálculos, viendo qué es lo que puede pasar en este grupo para pensar en clasificar.
5: Sí, con 4 puntos vamos a clasificar como mejores terceros. Siempre, además, falta el, tomando en cuenta que Costa de Marfil en principio le debería, entre comillas, ganar a Curazao en el otro partido de la zona, pero con 4 puntos vamos a clasificar. Si es que ganamos por 1, quedaríamos en 0. Como decía Germán, con 2 puntos sí es bastante complicado, porque dependemos de muchos otros resultados que se junten a lo que nosotros terminemos haciendo. Así que con 2 puntos parecería que estaríamos afuera, pero ganando es lo único. O ganar. No nos queda otra esta tarde en New Jersey frente a Alemania.
0: Así es. Pero sigue la gente acumulándose, concentrándose en diferentes sitios de las ciudades.
1: A ver, lo escuchamos, Alfonso.
0: A ver, sí. Ah, sí.
2: Sí, lo que decíamos es que está bramando el estadio ahora sí con los ecuatorianos. Ahí está.
1: Qué belleza, sin duda. Esto va a ayudar, sin duda, que los chicos puedan tener este envión anímico, que sea este un factor adicional, además de la garra que tienen, sin duda, en cancha y esperando hacer un buen partido. Sí, estamos viendo esas imágenes impresionantes.
0: ¿Tenemos claro, ambiental para poder escuchar un poquito?
1: Sí, a ver. Haciéndose presente, pero también la hinchada ecuatoriana. Pero tú lo decías, Milton, en Ecuador también se siente este ambiente de fiesta, también están expectantes, también están esperando ya por este partido que empieza en los próximos minutos.
0: Vamos con Andrés Narváez para que nos cuente cómo está el ambiente en Quito, Andrés.
6: Chicos, ¿cómo están? Excelente tarde. Oigan, acá no es la excepción. En Quito, Ecuador, estamos disfrutando que hasta el camarógrafo baila, porque no hay nada más ecuatoriano que el encebollado y la salsa choque. Vamos, Juanca. A lo pelotero, familia. Eso, ahí vamos, porque acá la emoción se siente, familia. ¿Cómo están? Excelente tarde. Oigan, estamos felices de que Ecuador va a ganar. por acá, ¿cuáles son los pronósticos, los marcadores? ¿Cuánto gana Ecuador el día de hoy?
7: Hoy gana Ecuador 1-0.
6: 1-0, ¿gol de quién?
7: Gol de el GOAT.
6: Oye, hoy jugamos porque jugamos bien y ganamos porque sí. Aún faltan 17 minutos. ¿Cómo te sientes en este momento de que ya falta casi nada para poder ganar este partido?
7: Pues yo me siento emocionado, con mucha fe, la verdad, y aquí siempre apoyando a la selección.
6: ¿Y por acá cómo está la gente?
8: Hola, hola, saludos, apoyando a toda la gente, a mi ex y a la selección, las oportunidades que quieran.
6: Las oportunidades que quieran, oigan, porque la fe es lo último que se pierde. Por acá también hemos pedido permiso del trabajo, nos hemos escapado un poquito para vivir esta fiesta.
9: Sí, saludos para todos y hoy apoyar a Ecuador.
6: ¿Cuánto es el marcador el día de hoy?
9: Yo creo que 1-0.
6: ¿1-0?
9: Sí.
6: Vamos, ¿gol de quién?
9: Chuticas, vamos a ver.
6: Entonces estamos expectantes, véngate por acá, Juanca, porque la gente dice corazón, contento, con barriguita llena, y la gente está por acá también emocionada. ¡Que viva Ecuador! Y ganamos el día de hoy, ¿no? ¿Cuánto ganamos el día de hoy?
10: ¿Qué tal?
6: ¿Cuánto ganamos el día de hoy?
10: Hoy por lo menos 2-0.
6: Por lo menos
10: 2-0, 2-0 por lo menos, 2-0, vamos.
6: Vamos entonces, quiero que gritemos juntos, ¡que viva Ecuador! ¡Que viva Ecuador!
9: ¡Ecuador!
6: Esta es la energía que se siente acá. Dicen por ahí que barriguita llena, corazón contento.
9: ¿Sí? Claro que sí, con la fe intacta que ganamos Ecuador.
6: Vamos con la fe intacta, familia. Vean qué bonito lo que se siente acá. Mi amigo emocionado también. Esto es lo que se siente porque lo último que nos queda es perder la fe, la esperanza. Y siempre apoyando a nuestra tricolor. ¡Viva Ecuador! ¡Ecuador! ¡Ecuador! ¡Ecuador! ¡Ecuador! ¡Ecuador! ¡Ecuador! ¡Familia!
0: Bien, gracias, Andrés. Amigos, vamos a despedir esta previa, vamos ya al partido. Sube la tensión, suben los nervios. Sube la ansiedad.
1: Claro que sí, nos quedamos con los chicos en cabina, que tengan una buena tarde.
0: Nos vemos después.
2: Amigas, amigos, muy bien, está terminado el tiempo de la charla, por eso hacemos esta pausa. Volvemos enseguida desde este estadio, Nueva Jersey, New Jersey, Nueva York, que se viste de amarillo, con la selección en la cancha de Teleamazonas.
5: Abrazo, les esperamos.

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0: todos los himnos. Ya los jugadores de Ecuador, los de Alemania, y en este momento ya los tricolores que saludan con la terna arbitral mientras se van retirando las banderas gigantes. Hay un montón de alemanes también acá, hoy hay que decirlo, claro. Los alemanes son otra cosa, pero ahí estamos en un mano a mano. Me parece que va a ser un poco más repartido de lo que creíamos al principio, pero aquí hay muchos tricolores.
1: Porque aparte están entreverados también en muchos sectores del estadio, entre camisetas blancas, camisetas amarillas. Hay una buena presencia, pero igual sigo creyendo que somos más, dice.
2: Hay la presencia de la terna arbitral, Tori Penso, más con su nombre real, Mari Victoria, la nacida en Florida, 34 años, fue la primera jueza en estrenarse en la MLS y dirigir fútbol masculino en los Estados Unidos.
0: Ahí está precisamente quien va a conducir el partido. Mientras el turno de las fotografías es para el equipo ecuatoriano, que está con su uniforme clásico, es amarillo con azul. Y dígame que los zapatos sean los rojos, ahí está toda la bandera. Mientras que Alemania juega con un uniforme alterno. Aquí está el FIFA Bar también.
1: En el bar Joy Dickerson, acompañado por Fumin Chino. Y Camis Limarri, catarí, es la tripleta para manejar el sistema de VAR en este partido. Los capitanes, vamos con la alineación de Ecuador. Con Galíndez en la portería, Hincapié, Pacho Ordóñez, Franco, la línea de cuatro. En la mitad de la cancha estarán Pedro Vite junto a Moisés Caicedo, John Yeboa, Nilson Angulo, Gonzalo Plata y Enner Valencia. El 11 titular, solo un cambio en comparación al debut ante Costa de Marfil. Se sienta Alan Minda, salta como titular el jugador del Sunderland. Creería que es lo mejor de lo mejor que hoy tiene Sebastián Becasese.
2: Veremos si es un 4-4-2 o un 4-2-3-1. La selección germana va Neuer al final. Muchos jugadores del Bayern Múnich, muchos jugadores del medio de la Bundesliga. Kimmich está, Rüdiger y Rang en esa línea de fondo para dejar a Mecha junto a Pavlovich, el otro jugador del Bayern Múnich, junto al del Borussia. Y por los costados, Leroy Sané al final, el jugador de Galatasaray, Florian Wirtz, una de las figuras de Liverpool, Musiala en la labor de enlace de generación y Kai Havertz, el delantero del Arsenal.
0: Se juntan los muchachos ecuatorianos, ellos igual que todos, saben que ya no hay revancha, que es acá. Esto es intentar curarse con fútbol, como suele ocurrir en este deporte que es cíclico y que da vueltas. Y hoy nos toca con un rival de los grandes, un rival que, más allá de cómo le ha ido en los últimos mundiales, siempre será de los candidatos. Kai Havertz para mover el balón. Alemania es quien moverá la pelota entonces. Y esto está por comenzar. Y vamos con la cuenta regresiva que empieza a sonar acá. Y entonces la jueza del partido enciende sus dos cronómetros. Amigas, amigos, termina el tiempo de la charla. Comienza el fútbol. La pelota que se va por un costadito. Primer balón equivocado y es para el equipo ecuatoriano. Vendrá Alan Franco para mover el balón. El que le pide ahí es el jugador John Yeboa. Tiene que sacar rápido. John Yeboa entre tres. Se la sacaban. El esférico entonces es del jugador Mecha. Balón hacia atrás. La tocaba David Ram para Neuer. Otra vez con Rüdiger. Atención. Rüdiger es el que la va jugando ahora con Ta. Jonathan Ta, el zaguero central de los alemanes. Juega cortito. La pelota regresa de Kimmich para Rüdiger. Balón de Raum. Raum que la tira larga arriba para Havertz. Ahí se arrima Joel Ordóñez. Le gana la pelota y la juega con Enner. La saca Rüdiger. Apurado. Allá va. Hierro Hincapié que no quiere tener problemas. Monero y Sané. El balón que se pierde fuera de la cancha.

0: derecha.
1: Una pelota que me parece pudo haber salido Galíndez. De hecho, es lo que le termina reclamando Piero, que tuvo que haber salido el arquero Huracán para poder quedarse con la pelota. Por eso al final no se quiso complicar el jugador del Arsenal enviándola al lateral.
0: El balón es de Anthony Rüdiger. Entrega Manuel Neuer, el arquero de los alemanes, que empiezan teniendo la pelota con Jonathan Tah, que otra vez lo buscan a Wirtz. Ahí va retrocediendo Alan Franco. Wirtz le ganó la posición, se metió en el área, aparece William Pacho para sacarla. Lo agarraba ahí Wirtz y logró desequilibrarlo Alan Franco.
2: 4-1, 4-1 para Alemania. Los dos centrales bien adelantados, el jugador de Raum y Kimmich bien abierto sobre las bandas. Esos balones largos, buscaba ganar las espaldas de Ecuador, que se incomoda en la salida de la selección de Becasese.
0: La pelota levantaba la pierna, el árbitro, la árbitra deja seguir, cuidado, gol alemán, pero había una falta ahí. Gol de Sané. Reclama Moisés Caicedo. La jueza dice que no. Y el remate parecía que había levantado la pierna Ener Valencia. También reclama. Finalmente llega el gol alemán a los dos minutos. Todo muy rápido, todo sorpresivo. Habrá que verlo nuevamente.
1: A ver, acá está la acción. Reclaman falta sobre Vite. Sí, para mí la levanta más de lo permitido Pavlovic. Inclusive lo toca la pasada. Es verdad que primero toca la pelota, pero sí lo toca después a la pasada y sobre todo levanta más de lo permitido. Tendrá que revisar.
2: ¿Dónde está jugando esa pelota? No, es imprudente la pierna.
0: ¿Y lo toca?
1: Sí, sí.
2: Hay contacto sobre Vite.
0: Vamos a ver qué es lo que dice el VAR.
1: Insisto, a pesar de que Pavlovic llega primero al balón, y alguien podría pensar, es Vite el que va al pie del alemán, levanta más de lo permitido. Creo que es una acción en la que el VAR debería llamarla a la jueza que la revise.
0: Se enoja Moisés Caicedo con la jueza.
3: Alfonso.
1: Que Kimmich veo...
2: Lo veo festejando,
1: cierra el club.
0: Y me parece que además la reacción de Moisés era también de enojo con la jueza y dice que es gol.
1: Convalida, ¿no?
0: Convalida el gol, Leroy Sané.
1: Creo que el argumento en el cual el VAR y la jueza coinciden es que Havertz llega primero al balón, que llega primero a la pelota. Y Vite, claro, como es un poco más bajo, él llega tarde y golpea el pie del alemán y luego la definición es exquisita, es pegada al palo.
2: Poco habitual que en este tipo de torneos se pite una falta así, ¿no? Más allá de la entrada imprudente.
0: La pelota es de Alan Franco. Comenzamos, cuesta arriba. Ahí está William Pacho, arriba para Nilsson. ¡Nilsson! Se va a meter en el área. Llega primero Manuel Neuer. La pelota se fue cerrando en lugar de abrirse. Por eso la tiene Neuer, el arquero de los alemanes, que va a pegarle al balón con pierna derecha. No, sacó con la mano larga arriba, el balón es de Havertz, la toca, viene para Mecha, este la juega con Sané. Sané que trata de irse por el medio, logró jugar para Musiala, el balón hacia atrás, Pavlovic, balón de Rüdiger, balón alemán, y la jugaba Wirtz. Llega tarde Joel Ordóñez y comete infracción. Es un tiro libre que favorece al cuadro alemán.
2: Ya estaremos viendo la reiteración del gol de Alemania, que llega muy temprano. Buscaba acomodarse Ecuador. La primera acción, en el primer intento, bueno, toma por sorpresa en el balón detenido y eso desubicada la defensa de la selección ecuatoriana cuando Leroy encontró solo el remate.
0: Y ya se va a mover el balón. Aquí va a mover la pelota Raum. El lateral izquierdo también lo tiene cerca. A Pavlovic o a Kimmich, finalmente Kimmich es el que está por ahí. Y se van a meter en el borde del área del equipo ecuatoriano, 5 jugadores alemanes. Los zagueros no quieren meterse en su área, los zagueros tricolores. Recién le va a pegar a la pelota Kimmich.
1: Se apagaron los ecuatorianos y se levantaron los alemanes. Y esto es lo que también tiene que generar un cambio en la gente y en el poder ecuatoriano.
0: Y va a caer la pelota, se demora la jueza, recién Kimmich la está tocando para Wirtz, otra vez con Kimmich. Kimmich que prefiere enganchar la pelota, es de Wirtz, la juega cortito, Musiala devuelve el balón de Raum, Raum por izquierda, Raum en el cuerpo de Alan Franco, después la pelota es de Moisés, ahí está luchando Moisés con dos alemanes, choca bien Moisés y consigue que la pelota sea tricolor en un lateral junto al banderín del córner.
1: Debe tener cabeza fría, por el partido es largo, evidentemente es un golpe tempranero. Acabemos la acción nuevamente. Claro, el argumento es el que llega primero a la pelota Pavlovic. Vite tiene la mala suerte que es más bajo. Y después yo creo que es Vite quien termina llegando al contacto del pie del alemán. Insisto, a pesar de que lo levanta más de lo permitido, pero primero llega a puntear la pelota. Pero nuevamente, Ecuador y Becasese tienen que transmitir a los jugadores tranquilidad. Cabeza fría, el partido está largo todavía.
0: Moisés, que la juega con William Pacho. Ahí presiona Alemania. William la tira arriba, lo busca Nilsson Angulo. Se arrima bien Nilsson, lograba tocar el balón. Él mismo va a buscarla, sin embargo Sané la saca. Ahora Nilsson Angulo lucha y gana Kimmich. Sigue peleando Nilsson, ahí está ganando la pelota. La jueza lo protege al defensor alemán. Es un tiro libre cerca de la propia área. Joshua Kimmich.
2: El agarrón de Nilsson sobre Kimmich.
0: El balón arriba para Havertz. Ahí está luchando. Se agarran. Sin embargo, va a llegar Joel. Cuidado que no le pegó bien el balón en el cuerpo. Otra vez de Joel Ordóñez. La devuelve Rüdiger. Pelota de Pavlovich. Va jugando con Kimmich. Este la tira arriba para Leroy Sané. Sané la tiene. Va jugando hacia atrás. Mecha el volante. Vuelve a tocar con Ta. Este alarga por izquierda con Rüdiger. Es perseguido por Gonzalo Plata. Sigue Rüdiger, la toca hacia el medio. El balón va a pasar, cuidado. Ahí está Pedro Vite, se acomoda bien para Ener Valencia, que pone el pecho. Gana el balón y aguanta y luego la toca arriba. La pelota es de Rüdiger. Quedó corto el pase, el árbitro de todas maneras ya había sancionado una falta previa y es tiro libre que favorece al tricolor. Ahí está Moisés Caicedo, teniendo un poquito de tranquilidad. Juega para Pedro Vite. El balón es de Pierre Hincapié. Otra vez Pedro Vite. Nuevamente Moisés. Balón del equipo ecuatoriano. Aquí está Gonzalo Plata recibiendo mientras espera ahora el equipo alemán con una línea de 5. Pelota de Pedro Vite. Cortito con Pierre Hincapié. El balón es del equipo ecuatoriano. Vuelve a jugar ahora con William Pacho. El balón es de Joel Ordóñez, el zaguero central que va trepando. Aquí la tiene nuevamente Moisés Caicedo. Moisés con el esférico. Otra vez para William Pacho. El balón es de Moisés en campo de los alemanes. Ahí está todavía Moisés Caicedo. Lleva la pelota. Havertz está cerca. Moisés que prefiere pisarla. Luego la juega ahora para Nilsson Angulo. Nilsson que maneja la pelota. La juega por el medio. Bien, el balón ahora es de Ener Valencia, que la está tocando para Joel Ordóñez. Esférico. Nuevamente por derecha. Más bien John Yeboah es el que aparece para tocarla. Otra vez Joel Ordóñez. Pelota de Gonzalo Plata. Y está Gonzalo, la quiere meter arriba. Rüdiger es el que la saque. Lo hace bien. El balón lo va a ganar Joel. Devuelve, pero a medias. Por eso Mecha se equivocó. El balón es de Nilsson. Nilsson que ataca. Nilsson. ¡Gol!
3: ¡Gol! 3:10.
0: Ecuador y empató el partido a los 8 minutos y un poquito. Esto es jugando, esto es en la cancha, esto es con estos muchachos que llevan nuestra tierra en el corazón. Ecuador 1, Alemania 1, esto recién está comenzando.
2: Se debe ante la presión en campo contrario, con mucha intensidad logra interceptar esa pelota en el Valencia. Nilsson Angulo tirado sobre la banda y el jugador del Sunderland, cómo termina enganchando hacia adentro, logra clavar el remate preciso y el experimentado Manuel Neuer no alcanzaba a llegar. Qué intento por parte del Nilsson Angulo, el primer contacto, la primera aproximación que tiene frente al arco y le encuentra el extremo ecuatoriano.
1: Todo el país quería escucharlo a este señor gritar un gol de nuestro equipo. Bueno, finalmente llegó. Y qué desahogo, qué remate de Nilsson Angulo. Primero una gran recuperación y luego el remate cruzado, imposible para Manuel Neuer. Eso es lo que tiene que buscar Ecuador, rematar de media y larga distancia. Si se nos complica en juego asociado hasta los últimos metros, hay que buscar ese recurso. Llevó a Plata, Angulo, se animó el jugador ecuatoriano y de esa manera Ecuador empata temprano. Por eso decía Alfonso, el partido es largo, Ecuador ya igualó las cosas.
0: Y ahora una discusión ahí de Mirz con Moisés, que se acercó a decirle algo. Me voy a quedar con la decisión de Nilsson Angulo porque la pelota quedó dividida, ¿no? Y ahí hay que además tener no solo la calidad, sino la valentía. Hugo.
4: Alfonso, tercer gol para Nilsson Angulo con la camiseta de la selección. El primero para la tri en esta Copa del Mundo.
0: Hemos estado esperando este gol. Bueno, se abrió el arco rival. Aquí vienen los alemanes. Kimmich está sacando bien ahora. Moisés Caicedo, la pelota por derecha. Va a ganar. Y ahí hay Gonzalo Plata. No logró quedarse con el balón. El esférico es de Neuer. Aquí la juega otra vez para Kimmich. Kimmich a las espaldas de John Yeboah. John, cuidado, no llegó, pero el que sí llega es Joel para sacarla del área. El balón de Moisés Caicedo. La pelota quedaba dividida. Logra ganar, sin embargo, Pavlovich. Ahí está Pavlovich. Moisés que lo obliga a tirarla atrás. El balón es de Kimmich. Persigue en el Valencia. Balón de Neuer. La saca rápido para Pavlovich. El volante central que ya está girando. Balón de los alemanes. La tiene ahora Rüdiger. Otra vez Pavlovich. Balón de Kimmich. Kimmich. La presión de Gonzalo Plata. Kimmich. Kimmich se demora. Le sacó. Gonzalo. Balón de... ¡Ay, ay, ay! Pero además, mira dónde estaba la jueza.
2: No sé si se apresura, pienso.
1: Yo creo que ese tipo de acciones, dice Alfonso, hay que darle continuidad. Después el VAR te lo puede anular. Acá está. Para mí toca la pelota Plata.
2: Sé si el brazo, me parece que el brazo izquierdo al momento dirá, es limpio abajo, pero el brazo lo deja suelto y no sé si hay un roce.
0: Aquí se viene de todas maneras el cuadro alemán. Sané la tocaba. El balón sigue siendo del equipo alemán con Musiala de frente al arco, jugándose atrás con Rüdiger. Rüdiger la toca corto, conta. La va jugando otra vez para Sané. Balón arriba de Kimmich. Alan Franco y luego Joel Ordóñez.
1: Galíndez no está hablando. Es la segunda pelota en la que él termina quedando mal.
0: Ahí se dicen los dos.
1: Sí.
0: Alan Franco y Hernán Galíndez.
1: Pero es que son pelotas más de Galíndez, más que de los defensores. Porque en los primeros minutos lo mismo le pasó hincapié. Porque no salió Galíndez a una pelota suya.
0: La pelota sigue siendo alemana. Ahí está Kimmich. Kimmich que va jugando hacia atrás. ¿No? Jugó con Musiala. Balón de Mecha. Y en cambio, la gente ecuatoriana se prendió con la conquista. ¿Cuánto habrán esperado los tricolores en los estadios por un grito así? Ahí está Joel. El balón de Gonzalo. Gonzalo que la toca para Enner. Corre Enner, perseguido por Ta. Enner Valencia. Enner trata de irse. Se cruza Ta, que persigue. Evita que la pelota se vaya al córner. Y la juega con Neuer. El arquero que va viendo al otro lado para Kimmich. Sale desde el fondo.
2: Y el juego asociativo y conectar con el resto del ataque. Busca ampliar, busca darle amplitud a la selección alemana. Mientras la reiteración del gol, Germán, en un momento clave. 6 minutos después, luego de ese gol tempranero, tras una polémica decisión de la jueza, terminó validando el gol de Sané, pero reacción rápida y buen intento de Nilsson Angulo, con mucha personalidad para encarar y resolver solo.
1: Sí, es clave el empate rápido. Antes del minuto 10 fue fundamental para que el jugador un poco también calme las aguas del público y de los jugadores.
0: La pelota de Pedro Vite, que luchaba, y está en el Valencia también presionando. Rüdiger, mega ahora con Neuer. Buenos jugadores los alemanes, como los nuestros. Pelota ahora de Kimmich, que la juega cortito con Jonathan Tah, que va trepando. Jonathan Tah, ahora para Musiala. Musiala la vuelve a jugar con Kimmich. El balón es de Tah. Vuelve a tocar, triangula, pero cortito. Pavlovich y luego Kimmich, que es el que cambia mal. El balón de John Yeboah. Pelota de Gonzalo, quiso engañar. Sin embargo, no se comió el amague Rüdiger. Y el balón vuelve a ser del equipo alemán. Con Tah, que juega hacia adelante. Pelota de Pavlovich. Va cambiando para Kimmich. Kimmich que alarga por derecha. El que la vuelve a tener es Mecha. Mecha por el medio. Se la devolvía Pavlovich. Kimmich llega.
1: Sí,
0: pero la pelota era de los alemanes.
1: Sí, le pudo dar continuidad.
0: Viene el balón cruzado al otro lado. Va retrocediendo John Yeboah. Gana bien, de cabeza la saca. Y el que corre es Gonzalo. La devuelve para John Yeboah, que la toca Alan Franco. Apurado. La tiene que tirar arriba. Allá la va a buscar en el Valencia. Choca dos veces. Ahí está Emer defendiendo, pero tiene que luchar con dos. Por eso ya no pudo ganar. Y el balón es ahora del jugador Mecha. Le entrega Kimmich, que es el que se cierra permanentemente el zaguero central. Por derecha en esta línea de tres. Ganó bien Pedro Vite. El balón logra alargarlo y se queda cortito ante Gonzalo Plata. Nota de Rüdiger. Vuelve a jugar por el medio. Otra vez aparece Jonathan Tah y presiona Ecuador. Falta de Gonzalo Plata. Caía Pavlovich. Tiro libre que favorece al cuadro alemán.
2: La mayoría de las intervenciones, Germán, por ahora de Ecuador son por dentro, ¿no? Recupera en zona media, ejerce esa presión, aunque Alemania busca recuperar rápido la pelota. Por ahora el despliegue, sobre todo de John Yeboah, no ha logrado profundizar sobre ese costado. Se siente cómodo Ecuador con el juego asociativo por dentro.
0: El balón es...

0: Eso suele importar mucho el juego. La buena noticia es que salvo el gol tempranero de Alemania, después a ellos también les está costando llegar con peligro.
1: La pelota la recuperaba bien Alan Franco, Emer y luego finalmente Nilsson Angulo para jugar con Pedro Vite. Cortito para Moisés Caicedo. El balón es del cuadro tricolor. Otra vez, con calma, se viene Pedro Vite, que ya cruzó la mitad de la cancha. Le pide bien abierto Nilsson Angulo. Prefiere jugar para Moisés. Otra vez para Pedro Vite. Habrá que buscarle a Nilsson, que hoy vino además decidido. Ahí está Pedro, el jugador Nilsson Angulo. Bailaba con la pelota. Nuevamente la juega para Pedro Vite, que cambia todo. Joel Ordóñez, los alemanes nos dejan venir. Joel, que la tiene, le está pidiendo Ener Valencia, que sale de su zona. Va jugando con Gonzalo Plata. Gonzalo nuevamente hacia atrás. Balón nuevamente de Joel. Joel, que la juega con William Pacho, pide por izquierda Pedro Vite. Prefiere jugar otra vez con Moisés, que se viene por el medio. Ahí está Moisés, nuevamente para Gonzalo Plata, avanzando en campo rival. La va jugando con John Yeboah, que ya parece que ya enganchó. Ahí está el zurdo. Sigue John Yeboah. Prefiere jugar con Moisés. El balón nuevamente de William Pacho, cortito ahora. Ahora para Pedro Vite, amaga con irse Nilsson Angulo. Pedro Vite amaga con entregarle, luego la juega para Moisés. Moisés, que engancha, el balón es de Joel. Joel Ordóñez, complicado, la juega con Gonzalo. Gonzalo arriba, se está cruzando Pavlovic, pero la tira fuera. Lateral para el equipo ecuatoriano.
0: Franco Hincapié está interiorizando mucho, atacando por dentro, casi que paralelos a la altura de Ener Valencia, para justamente hacer esos movimientos de arrastrar la marca, tanto de Kimmich como de Raum. Hay por lo que le falta en ese último cuarto es acelerar, no estar tan pasivo.
1: El balón es de William Pacho. Ahí está Pedro Vite, pega con Nilsson Angulo. Nilsson trata de irse, Pierre Hincapié lucha ahora con el jugador Kimmich. Se fue, no, que va. La jueza dice que hay falta y es tiro libre que favorece al cuadro alemán.
2: Corta, mucha fluidez por ahora la jueza estadounidense, que por cierto es una de las tres árbitras mujeres que fueron designadas para esta Copa del Mundo de los 170 árbitros. Aquí, este tipo de forcejeo natural, parte del forcejeo por ir a buscar la pelota, no hay ninguna falta.
1: Otra vez le cobran otra falta, que obviamente no le gusta. Los tricolores que están acá, el balón es de Anthony Rüdiger, va jugando con Jonathan Tah. Ah, el zaguero central es el que la tiene, con Ener Valencia que merodea, juega para Kimmich. Kimmich que larga para Rüdiger, Rüdiger que la toca. ¿A dónde? ¿Qué pasó? El balón se perdió fuera y es lateral ahí, que favorece al cuadro tricolor.
0: Ahí está presionando bien Ecuador. El tema es que hay que adelantar más las líneas y presionar en bloque, no solamente Nilsson, Ener o Plata, acompañar más, presionar en líneas.
1: Cambió todo para William Pacho, se viene Ecuador por izquierda, la tiene Pierre Hincapié. Le pide Pedro Vite, sigue Piero todavía, prefiere devolverla. El balón de Joel, la va a con los pies de Moisés Caicedo. Aquí está Moisés Caicedo. Pedro Vite se quiere meter en el área, le iba a tirar, no, después dice no la arriesgo. Entonces juega con John Yeboah. Ahí está John Yeboah, mientras Alan Franco se mete en el área. Balón de Moisés, alarga por derecha Gonzalo Plata, ahí está Gonzalo, intenta un mano a mano, la juega bien con Galleta, Pedro Gonzalo, el centro, saca talla. Ahora se arma el contragolpe, no, porque ahí está Piero Hincapié, la juega con William Pacho. Es que ese es el problema de soltarnos, ¿no?
2: Bueno,
1: hace falta que la toquen dos veces los alemanes y se hacen peligrosísimos.
2: Necesita Ecuador asumir ese riesgo. Ahora con un poco más de posesión adelantan las líneas, un 50 nada más para los germanos y 42 en cuanto a posesión. Se lo ve más cómodo a Ecuador después del gol del empate.
1: Ahí está Moisés para Alan Franco, se está cruzando Rüdiger, chocaban los alemanes, la tiene Pedro, Pedro que la juega con John Yeboah, este la toca atrás para Moisés, ahí lo tiene ahora Pierre Hincapié. El equipo alemán va retrocediendo, la juega con Nilsson Angulo, otra vez el mano a mano de Nilsson, Nilsson que amaga, lo tiene cerca William Pacho. Nilsson se quiere ir o no, se va a ir por fuera, Leroy Sané es el que lo persigue, dos hombres lo cierran, Nilsson la toca, bien para Piero y el balón se va al córner, tiro de esquina. ¿Qué dice la jueza? Es tiro de esquina.
0: Sí,
1: que favorece al equipo ecuatoriano.
0: Bien, bien, Piero, bien, bien. Porque hay que atacar por dentro para arrastrar esas marcas y darle la oportunidad a que encare Nilsson. Después lo buscó al jugador del Arsenal, gana un tiro de esquina.
1: Y aquí va a caer la pelota Moisés Caicedo.
0: Solo queda Franco, sube todos.
1: Ya van 6-7 ecuatorianos. No, ¿qué digo? 7 ecuatorianos. Aquí hay 50.000 ecuatorianos metidos en el área. La pelota llegó. Neuer la saca con los puños. Va retrocediendo Pedro Vite, que va a llegar primero. Deja que la pelota se vaya. Será lateral para el cuadro tricolor. Ahí se viene Pedro. Se acerca para sacar Piero Hincapié. Él será el encargado de mover el esférico. El que pide es Nilsson Angulo, pegado a la línea. Y Pedro, Pedro Vite, que está pegado en cambio en la mitad de la cancha. Ahí está Pedro Vite, va cambiando nuevamente. Alan Franco es el que recibe por derecha. Alan, que va cargando con el balón. La juega para Moisés Caicedo, le pide Pedro Vite.

0: Pedro Vita en campo alemán. Ahí está Pedro todavía, la va jugando con Enner. Valencia se defiende esperando el equipo alemán. La tiene Moisés, otra vez Pedro Vita, otra vez Moisés Caicedo. Está cerca, miren dónde está Joel Ordóñez. Joel que la va jugando ahora con John Yeboah. John Yeboah y el área, John Yeboah y Gonzalo. La pelota de John Yeboah, chocaban los dos, ganó. John Yeboah se va a meter en el área, la juega con Alan Franco ahí. Ahí está la pelota que pasa y el que la saca es Sané. Se acaba de salvar Alemania. Ahora cambia William Pacho, cuidado, que ahí llega Alan Franco y gana bien el balón. Y se viene Ecuador. Alan Franco es el que la tiene, la juega hacia atrás. El balón es de Moisés Caicedo. La vuelve a tocar ahora con John Yeboah, presiona. Alan Franco, última línea. Alan, el centro corto. Ahí está Gonzalo. Gonzalo que gira, Gonzalo en el área, se sale de ella, pero sigue el peligro. Gonzalo, el balón de rebote será de William Pacho. Aquí está con un Ecuador jugado en campo alemán. Balón de Joel. Joel que la juega con Moisés. Moisés que alarga ahora con John Yeboah. John Yeboah otra vez jugará con Moisés, que ve todo de frente. Juega con Gonzalo Plata. Otra vez Ecuador, que está encontrando la fórmula para meterse en el área alemana. El balón es de William. Ahora Piero. Pietro. Bien, Pedro. Arriba para Piero en el área. ¡Ay! Metía el cuerpo al jugador Sané, por poquito Ecuador.
1: Es el mejor momento de Ecuador por ahora en campo posición, en campo contrario, llegando, teniendo la posesión. Franco llegando como un volante más por dentro, como un atacante más para trabajar al espacio. Yeboah empieza a aparecer un poco más, no en profundidad, no en la raya, sino de afuera hacia adentro.
0: El balón lo va a ganar, ¿no? El jugador Mecha logra salir jugando. Se viene el cuadro alemán. Se cruzaba toda la cancha, hacía una seña y el balón finalmente es de Rüdiger. Rüdiger con el balón, era Virchel que apareció por derecha y se vino cruzando hacia la izquierda. Por eso no tenía quien entregar bien abierto. Balón de Kimmich, ahora logran tenerla los alemanes. Y ahora estamos nosotros en defensa. Sané con el balón, prefiere irse hacia atrás, se lo toma con calma. Kimmich ahora, Kimmich en campo del equipo ecuatoriano. Juega con Pavlovich, otra vez para Kimmich. Balón todavía de los teutones. Esférico que tocaba Musiala, vuelve a jugar abierto para Sané. Allá va Sané en el mano a mano con Pedro Vite, se viene hacia el medio, se frena, la juega con Kimmich. Este la va tocando con Pavlovich. Pavlovich que alarga, balón de Wirtz. Wirtz todavía por el centro, Havertz la saca bien ahí, el jugador Alan Franco, después Moisés. Se demoró Moisés, entre tres le quitaron. Balón de Wirtz que está jugando para Raum, Raum que la tira al área. Cuidado, el cabezazo de Havertz, se arrimó justo. Sin embargo, el central es ecuatoriano y llegó Hernán Galíndez.
2: Bueno, se impuso Havertz, le ganó a Pacho, saltó mal a destiempo el jugador del PSG. Se impuso la cobra, afortunadamente para nosotros el cabezazo no es tan esquinado ni potente, por eso fácil para Hernán Galíndez, pero hace rato que Alemania no llegaba. Han sido 6-7 minutos de posesión absoluta para Ecuador. Con paciencia, porque cuando no tiene pelota Alemania también repliega. Hace 5-3-2, defiende con 5 en el fondo, Sané a la altura de carrilero.
0: La pelota es de Kimmich, que juega hacia atrás con Neuer, que la saca rápido para Rüdiger. Rüdiger tiene la marcación de Gonzalo Plata, juega para Raum, se cruzó bien, la gana John Yeboah, John Yeboah y el área le está quitando el jugador Raum, pero la tira fuera, lateral que favorece Ecuador. Aquí la tiene Moisés, Moisés por derecha, que la pisa, la pierde Moisés, el balón es del cuadro alemán. Ahí fuera, no, Alan Franco primero se impone, después Moisés lucha, gana bien Gonzalo, Moisés, y la tiene Pedro Vite, que se va hacia atrás. Pedro Vite engancha, hace un carrusel, la tiene todavía Pedro, va jugando ahora con Joel Ordóñez, y este para William Pacho. Le pide Ner Valencia, que se abría por izquierda para tocar el balón, pero Pedro Vite llega primero. Allá va Pedro, por el medio aparece Gonzalo Plata, el balón por izquierda es de Piero Hincapié. Ahí está Piero, va jugando con William Pacho otra vez, y regresa el fútbol para Pedro Vite. Ahí está el zurdo todavía, Pedro Vite vuelve a jugar con Piero Hincapié en campo de los alemanes, la tiene Ecuador. Ahora William Pacho, nuevamente la toca con Joel Ordóñez, con paciencia tiene que jugar el equipo tricolor, ser inteligente y cuidado los errores. Ahí está Joel, va jugando con Moisés, ahí le pide Pedro Vite, prefiere tocarla hacia la izquierda, cortito con William Pacho. William que abre la pelota, ahora Nilson Angulo, el de los mano a mano, vuelve a jugar para el jugador William Pacho, que la toca nuevamente con Moisés Caicedo. La pelota es ecuatoriana, estamos empatando 1-1. Balón de William, lo busca Nilson, queda muy corto, la saca Sané, llega después desde atrás Mecha para tirarla fuera, y el lateral es del equipo ecuatoriano.
1: Hay una constante rotación, cuando Piero pisa campo contrario, Nilson logra meterse en interior en diagonal para estar muy cerca Valencia.
0: Muy bien, entonces, este es nuestro mundial en el Cool Break de Amazonas, la casa del fútbol.
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6: ¡Vamos, Ecuador!

0: entonces.
1: Bueno, decíamos, Ecuador deja buenas sensaciones antes de este minuto de hidratación. Ya no eran 6 o 7 minutos, como decía Germán, no solo con posesión, sino con ideas claras, con esa elaboración que tanto se pedía. Claro, es un partido más abierto. Alemania no es un equipo que se refugia atrás, pero es cierto lo que decía Germán, 5-4-1 por momentos, bien replegado, esperando en bloque baje Alemania, porque empezó a ganar metros Ecuador. Decía, algunos movimientos y rotación sobre la banda izquierda. Pierre Hincapié, cuando pisa o busca ganar sobre la raya, Nilson Angulo llegando en diagonal para acompañar a Ener Valencia. Empieza a lateralizar por momentos Ecuador porque sabe que espera un Alemania con más de 5 hombres atrás. Entonces necesita abrir un poco la cancha para empezar a encontrar los espacios. Por ahora deja muy buenas sensaciones Ecuador, no solo el gol rápido, la reacción rápida de poder encontrar el 1-1, Germán, sino también le permite darle tranquilidad, aunque no le alcanza con este empate, pero ya encontramos algo que nos había faltado durante toda la Copa del Mundo.
2: Tal vez creo que lo único que le faltaría a Ecuador es en ese último tercio de campo cambiar la velocidad. Estamos ahí quedándonos poco atrevidos, sin ganar duelos individuales. Después, Ecuador tiene muchos movimientos, hay un buen partido de Franco, recuperando balones, tuvo 2 recuperaciones muy buenas, Moisés y Vite están empezando a soltarse más, y evidentemente hay que insistir más con Yeboa y con Plata, que son, y Nilson Angulo, por supuesto, que son las llaves para abrir la defensa alemana.
0: Muy bien, la saca Hernán Galíndez, ahí está devolviendo Rüdiger, la busca Alan Franco, lo empujaban, ¡ey! Lo empujaban a Franco, la jueza deja seguir, aparece Joel Ordóñez trabando fuerte, pero viene empujón ahí, se enoja con la jueza, también Moisés Caicedo. Bueno, algunas cosas es como, ahí no hubo nada, hubo un medio empujón acá cerca del área alemana, falta. En cambio, protegiendo al alemán. ¡Ey! A ver si nos ponemos serios, el balón es de Moisés Caicedo. Allá está Moisés corriendo entre 4, Moisés la juega bien con John Yeboah. Después la saca el jugador Rüdiger y el balón vuelve a ser de los... ahora recuperó Nilson, Nilson y el mano a mano, vaya Nilson, es suyo, Nilson la juega en el Valencia, Ener ya quedó muy abierto, intenta rematar pero ya no tenía por dónde, quedó muy abierto, me parece que Nilson tenía que intentar la individual, el balón no llega en el Valencia y la tiene Musiala, que está jugando hacia atrás, pelota de Mecha, más atrás todavía, ahora la tiene Kimmich con el balón, esférico del equipo alemán, Kimmich todavía para Sané que va a meterse en el mano a mano con Pierre Hincapié, se viene hacia el medio, logra tocarla, no podía llegar Moisés, la pelota pasa, Havertz perseguido por William Pacho, ahí está todavía, Havertz va jugando otra vez para Kimmich que se ve obligado a retroceder y Alemania entonces desde medio campo, otra vez replantea el ataque y aquí se viene entonces el cuadro alemán, el balón nuevamente es del jugador Havertz que la jugaba con Pavlovich, este con Sané, ahora se cruza bien Piero y después William Pacho, ahí está Pedro se le pedía a Piero, no se dio cuenta, el balón de Gonzalo Plata, se le fue la pelota cuando Piero ahí se había ido por izquierda, el balón vuelve a ser de Raúl y la tienen los alemanes.
2: Alfonso, sacando probablemente la acción del gol de Alemania en la que llega tarde al cabezazo Vite, también tiene un poco la mala suerte de ser bajito de estatura, después para mí es de lo mejor de Ecuador y a lo largo de la Copa del Mundo, haciéndose cargo del equipo, filtrando pases entre líneas, haciendo la pausa cuando el equipo lo necesita.
0: Allá va, ahí viene Moisés, otra vez le pide Nilson el balón para Ener, se la saca Rüdiger, otra vez me parece que tenía que llevar un poquito más Moisés la pelota.
1: Ese es el Moisés que conocemos en el Chelsea, ir a morder sin miedo, anticipar, ganar las espaldas, esa presión más adelante sobre el campo contrario va a ser clave porque tenía a Nilson y a Ener muy cerca.
0: El balón es de William Pacho, ahí está William, todavía prefiere jugarla hacia atrás porque no tenía quien entregarle la pelota, es de Hernán Galíndez, aquí viene Hernán con la pelota, el arquero de los tricolores. Ya le va a pegar, hace una seña con su mano izquierda y luego la juega para Joel Ordóñez, que empieza a trepar. Allá va Joel, el que pide John Yeboah, bien pegado a la línea, que terminó siendo muy abierto el pase, no le pegó, no logró pegarle bien Joel. Y por eso el balón vuelve a ser de los alemanes, que retroceden. Aquí está con el esférico.
2: Campeón del mundo, Sami Khedira.
0: Miren cómo está la posesión, ¿no?
1: Se equilibró, de hecho 47% para Ecuador, 45% para los germanos.
0: El balón es nuevamente de Kimmich, que va jugando con Rüdiger. Rüdiger que la toca ahora con Manuel Neuer. Este la va jugando ahora con Pavlovich, más bien con Kimmich. Otra vez para Neuer. Neuer que la tira arriba y ahí viene Alan Franco, gana, sin embargo la pelota se desvía y le cae un alemán y se viene ahora Wiltz y es peligrosísimo. Wiltz alarga, cuidado, Musiala.
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0: Y aparecen 5 jugadores alemanes. Wiltz todavía. Recién va a caer el balón, abrazos, todo en el área. ¿Quién la saca? La pelota se cruza, la tiene Pedro, Pedro que la juega. Para Piero, hincapié, allá va Piero, le pone velocidad, corre Gonzalo Plata por el medio, va retrocediendo el cuadro alemán. Piero hincapié, prefiere frenarse, no tenía demasiados compañeros, recién va llegando Gonzalo, así que la juega hacia atrás. El balón es de William Pacho y le entrega a Moisés Caicedo. Este la juega con Pedro Vite. Pedro Vite que alarga. Vamos, allá va Nilson Angulo. Nilson tiene que entrar. Nilson al área. Nilson por fuera. Ya se le movió el balón. Nilson Angulo. Y luego el arquero Neuer. Tiene que seguir intentando en el mano a mano Nilson Angulo. El balón es de Leroy Sané. Aquí la tiene Leroy. Va jugando hacia atrás con Kimmich. Kimmich y la pelota para Ta. Que tiene el esférico, el zaguero central lentamente, ahí está Ener Valencia. El balón es de Rüdiger otra vez, conta pelota de los alemanes, se lo toman con calma ahora, va jugando para Kimmich, alarga para Mecha, Mecha y la marca de Pedro Vite, sigue Mecha, se viene hacia el medio, Pedro Vite lo obliga a tirarla atrás, conta, ahí el balón, todavía en el mismo campo. No se ha movido la pelota de ahí. Rüdiger es el que la tiene para Raum. El hombre que juega por izquierda. Nuevamente con Rüdiger. Pelota de Ta. Ron Alemán. Ahora viene el pelotazo. Lo buscan a Havertz. Ahí va retrocediendo Alan Franco. Que rechaza medias. La pelota es de Wiltz. Wiltz que recibe. Ahí está Moisés Caicedo. Después Pedro Vite. Cuidado que se la tocaron. El esférico de Musiala. Musiala que engancha. Pedro Vite que se acomoda. Y luego Alan Franco que se juega la vida. Y Gonzalo Plata que llega. Ahí está Gonzalo. Recibe un golpe en la cabeza. Sigue Gonzalo. El balón es del equipo ecuatoriano. Ya giró Gonzalo Plata. Y la tiene el tricolor. El que le pide ahora es Nilson Angulo. Recibe Nilson, pero en su propio terreno de juego. Va jugando ahora para Piero Hincapié. Esférico de Ecuador en 37. El que gira ahora es William Pacho. La va jugando con Joel. Joel Ordóñez, que la lanza arriba. Ya va Ener Valencia. Se arrimaba. Está empujándolo y se queda con el balón. Pelota ahora de los alemanes. Pavlovic. Otra vez conta. Y otra vez el balón alemán. Esférico de Rüdiger, que viene por izquierda. Rüdiger, el zaguero central, va jugando con Wiltz. Hacia atrás conta.
1: Me parece que esos balones llovidos a Ener Valencia va a ser difícil para el delantero ecuatoriano. Jonathan Tah no solo es mucho más alto, sino también tiene esa fuerza. Es difícil poder derribar y ganar arriba. Necesita seguir insistiendo con esos pases. Sí, pero al espacio, filtrados.
0: Cuidado que se viene ahora. Musiala de frente. Cuidado, bien. Moisés y luego William Pacho. El balón le pega a la jueza.
2: Y nos salvamos.
0: Y para todo.
1: Gracias.
2: Y nos salvamos porque la pelota le caía a los pies a Wiltz. Y ahí podía sacar algún remate desde la media luna o seguir generando juego. El partido ha tenido vaivenes. En momentos Ecuador en los que maneja la pelota y presiona. Ahí decía, igual con todo llegaba Franco. Me ha gustado también el primer tiempo de Franco. Muy ordenado.
0: El balón es otra vez de Kimmich. La pelota es alemana. Siempre peligroso, pero ya vimos. Ahí es recuperar un balón y tener precisión. Pelota del equipo alemán. Balón de Sané. Sané por derecha. Allá va Sané. Se cruza Piero. Pelota para Nilson Angulo. La tocaba el jugador Kimmich, el lateral. Es para el cuadro ecuatoriano. El que va a mover es Piero Hincapié. Piero Hincapié por izquierda. Está 1-1.
2: Toma un respiro de jugador. Tampoco se apura porque ha sido un partido dentro de todo con mucha intensidad.
1: Sí,
2: de mucho ida y vuelta.
1: De mucho desgaste. Pero incluso en los duelos individuales hay jugadores que muestran una recuperación. Caso Piero Hincapié.
0: Y va a mover la pelota ahora Piero. La tira larga arriba. Ya va Ener. Se le arriman a él. La saca Ta a medias. Allá va Nilsson. Nilsson que pone el cuerpo. El balón lo va a ganar Nilsson. Allá va Nilsson. Parecía que lo habían detenido con falta. El juez, en cambio, ahí le parece normal. Y se viene ahora Musiala. Bien, Alan Franco. Logra detenerlo. Havertz se queda con el balón para Pavlovich. El esférico es de Wirtz. Wirtz no puede frente a Pedro Vite. Una vez más en el cruce. El volante central ecuatoriano.
2: Defiende y juega, Vite. Defiende y Vite juega. Muy, muy, muy bien. Acá vemos la acción. Vamos a ver si hay falta o no. Lo tomaba Angulo la camiseta.
0: Sí, con sí, eso no falta.
2: Sí, sí, sí, sí. Después es cierto que se tira tarde, pero eso es lo de menos. Lo toma la camiseta, es falta.
0: Pero más que me parece que se tira tarde es que ya no llega la pelota, sí, tratando de levantar la pierna. Pero no, si eso no va a pitar la jueza.
2: La jueza en esas divididas, la verdad es que ha estado más inclinado para un lado que para el otro.
0: Pero además de una tontería en esto, el balón es de Neuer. Va jugando para acá. Esférico de Rüdiger. Pelota del zaguero central. Por ahí está Raúl. Prefiere girar. Y ya la tiene el zaguero central. Los dos zagueros centrales. Y ahora Kimmich. Kimmich es el que alarga para Leroy Sané. Lo va a buscar. Quiero hincapié. Sané prefiere jugarla hacia atrás. Otra vez Kimmich. El balón ahora es de los alemanes. Que por tenerla entre los zagueros centrales, ahora tienen un poquito más en la posesión. Un balón de Rüdiger. Alarga para Raum. Raum que prefiere jugar hacia atrás para Neuer. La tienen en su campo los alemanes. Rüdiger intentan atraer a los ecuatorianos. Rüdiger otra vez para recibir el balón de Tai. Luego jugarla por izquierda para Raum, que la tira a las espaldas de Alan Franco. Va corriendo Musiala. Cuidado que es peligroso. Alan Franco. Musiala se va a ir por fuera. El centro. Y salva Moisés. Llegó justito para sacarla. Qué pelota difícil metía para Havertz.
2: Bueno, cuando se sueltan ellos también son peligrosos. Acá vemos el pase al espacio para Musiala por parte de Raum. Gana por velocidad. Y después, al momento de encarar en esas coberturas, Ecuador tiene que presionar un poquito más. Ahí llegó bien Moisés igual al rechazo.
0: El balón es ahora de Tah, que está jugando con Kimmich, que larga para Leroy Sané. Sané nuevamente para Kimmich. Y el balón es alemán. Juega con Tah. Tah adelanta la pelota, Musiala, luego la juega Pavlovich. Se equivocó. Así por la presión de Pedro Vite, lateral para Ecuador.
1: Por momentos Joel adelanta metros, busca ir a presionar a zona media y en ese acompañamiento Franco se queda más cerca de Pacho, pero busca ir a presionar para generar esa transición, esa contra Ecuador en zona media.
0: Y aquí viene Pierre Hincapié para mover el balón. Le pide Pedro Vite, ya la tiene y se la devuelve. Pegado a la línea lateral, se cruzaba Mecha, logró tirarla fuera. Otro lateral que favorece al cuadro tricolor. Y vendrá Pierre Hincapié. Amaga con entregar, tiene que sacar rápido, la pierde. Ahí está el balón largo, apure Piero. La tira arriba para John Yeboah. John Yeboah lograba tocarla, sin embargo, el balón es de Tah. El esférico es de Manuel Neuer, el arquero del equipo alemán, que vuelve a jugar con Tah. Se viene todavía en su propia área, recién sale de ella, le pide por izquierda, Raum prefiere jugar con su arquero, Neuer, Neuer que la juega, lo complica Kimmich que resuelve bien y juega rápidamente para Tah. Otra vez el zaguero es Rüdiger, el que finalmente logró tirarla arriba, se arrima William Pacho, la saca Joel, un rebote, la jueza ya pitó y ahí sí saca una amarilla. ¿Te quiere?
2: Para William. Vamos a ver si es para Pacho, para Hincapié, vamos a ver.
1: Sí,
2: para Piero, sí, se lo toma Sané.
0: Tiro libre que favorece al cuadro alemán. Bueno, hace un rato por un agarrón así no pitó falta siquiera la jueza, ¿no? Cuando la buscaba Nilsson Angulo. El balón, cuidado, que es de los alemanes. Musiala logra tocar hacia atrás. El balón en la mitad de la cancha. Pavlovich, el que la tiene. Luego la juega para Rüdiger. Rüdiger que va a entregar atrás. Jonathan Tah. Este la tira arriba para Musiala. Musiala que cambia mal. El balón es de Nilsson. Y el jugador Pedro. Pedro Vite la juega con Ener Valencia.
1: ¿Y falta? Claro, claro, porque quita una gran posibilidad. En ese mano a mano pierde Pavlovich. La marca el defensor alemán y termina desestabilizando, provocando la falta por detrás.
2: Pavlovich, ahora la fabricó bien Ender igual. Y creo que la jueza también se quedó con eso de bueno. Le saqué la María al anterior, le saco a este como para que el ambiente también se apacigue un poco.
0: Y el balón ahora es de William Paso, que juega con Joel. Joel Ordóñez juega con Hernán Galíndez. Le queda para la zurda. la saca con calidad para el Valencia. Este juega con Gonzalo, Gonzalo para Moisés, pide Alan Franco por derecha, está John Llevo abierto, ya la tiene John, aquí se viene el equipo tricolor, empieza a correr manejando con la zurda, siempre John, John Llevo la vuelve a pisar, le pide Alan, entre los dos se juntan, Alan Franco juega hacia atrás para Moisés, en el área aparece Ener Valencia, del otro lado está Nilson Angulo y también Piero Hincapié, pelota para Nilson. Le ponía el cuerpo y no lo dejaba pasar. Además está, me parece que lo fue viendo por dónde venía y distraídamente hizo una diagonal para ponerse en el camino. Y la tiene Kimmich, que juega por el medio. Alon de Musiala, ahora le entrega Birch, es peligroso porque viene con espacio, otra vez Mecha el que la tiene, juega con Sané, Sané por derecha, Birch está cerca, él es el que recibe, Birch con la marcación de Pedro Vite, pelota nuevamente de Sané, nuevamente Birch, Sané, la saca Moisés, ahí está Gurchando Gonzalo, aparece William Pacho, Erch, y luego aparece Ordóñez, Javert la sigue peleando, ahí está Havertz, prefiere salirse de la zona y juega con Rüdiger, Rüdiger tiene el balón, ahora para Pavlovich, el balón es del equipo alemán, esférico de Raum, nuevamente para Pavlovich, que la toca con Rüdiger, el balón cortito para Jonathan Tah, que alarga por derecha para Leroy Sané, por allá se fue a jugar Wirtz al lado de Leroy Sané, amaga con irse, luego se frena para devolvérsela, Sané la vuelve a tener con Kimmich, el balón es de los alemanes, ahí estaba presionando en el Valencia, logró ganar Tah con muchos recursos, por supuesto los jugadores alemanes, el balón es de Sané, y jugaremos 4 minutos más, allá va Wirtz, Wirtz que la juega por el medio, Sané que alarga por izquierda, Rüdiger más cortito para Raúl, más abierto, prefiere jugar hacia el centro, Tah otra vez, sigue manejando la pelota el cuadro alemán hasta que se equivoca y la pelota ya es del cuadro tico.
1: No sé si para el complemento, Germán, Alfonso, sería una buena opción arrancar con algo más de peso arriba, jugador que arrastre un poco de marca, que limpien algo el camino, no solo para Ener, para el propio Nilson Angulo, la Rola Rodríguez, no tan como centrodelantero, referente a era, sino un poco más suelto, tal vez un poco más en la posición de Gonzalo Plata, características diferentes, pero necesita un poco más de peso arriba Ecuador.
2: Primero, lo importante es que para el segundo tiempo el partido esté con vida, es decir, estamos a un gol de poder conseguir la clasificación. Después, yo creo que Ener en ataque es el que menos ha participado del juego, por lo menos de forma efectiva, ha corrido, pero ha servido poco cuando el equipo ha tenido la pelota en sus pies. Sí, creo que le falta otro hombre ahí para que le dé mayor frescura, potencia y movilidad al equipo.
0: Ya se va a mover el balón, aquí viene para mover la pelota Alan Franco, el lateral derecho, le pide Ener Valencia, Alan que tiene que mover rápido, la va a perder, ahí va el balón para Ener, Ener que pone el cuerpo, se cruza sin embargo el zaguero, lo sacaban del juego a Ener, el balón ahora lo está ganando, bien Joel, pelota del jugador Tah, que juega para Kimmich, Kimmich que la saca rápido, pero ahí presiona, Piero Hincapié, el héroe Sané, Piero Hincapié, lo persigue, lo obliga a abrirse, dos hombres de Ecuador lo siguen, el balón ya es de Moisés Caicedo, que se viene para el otro lado, luego juega con calidad, ¿no? Le iban cerrando tres y Moisés supo para dónde tenía que girar, ahí está Moisés con la pelota, va jugando ahora con Joel Ordóñez, le pide otra vez Moisés, cerca del círculo central, balón arriba, la va a buscar Ener, Ener y el área, Ener. Ahí está cruzándose, Tah que venía de espaldas, logró meter el cuerpo y luego la saca. El balón es de Birz, perseguido por bien, Pedro. Bien. ¡Qué bien, Pedro Vite! La juega bien ahora Nilson. Nilson para Piero, Piero el centro y retrocediendo la saca Tah. Sigue el equipo ecuatoriano. Ahí está Pedro Vite, un león. Lucha en la mitad de la cancha. El balón es de Piero Hincapié, quedó golpeado Pedro Vite.
2: Pero ahí el árbitro puede retrotraer. Puede retrotraer la acción, porque me parece que hay falta sobre Vite. Después, entiendo, le da continuidad a la acción, pero como ve que ya sale, puede retrotraer. Vite es el mejor de jugar en el primer tiempo. En los anticipos, al momento de controlar la pelota, de filtrar pases entre líneas. Ahí está. Lo toca abajo, lo toca, le pide apoyo. Sí, lo toca Havertz, se falta.
1: Con vehemencia, Havertz.
2: Yo creo que la jueza da la continuidad, pero como ve que la pelota sale, debió haber retrotraído. Eso lo puede hacer.
0: Ya mueve la pelota larga arriba. Havertz es el que la toca.
2: No me ha gustado el arbitraje.
0: Joel, cuidado Joel. Juega hacia atrás para Hernán Galíndez. La juega ahora con William Pacho. Aquí está el cuadro tricolor. Jugando frente a Alemania en el Mundial y empate 1 a 1. Jugando frente a Alemania en el Mundial y empate 1 a 1. Y la juega Moisés. Y se viene Alan Franco. Allá va el cuadro tricolor con Alan. Alan que la juega para John, llegó a hacer móvil, se la sacan de atrás, cuidado que quedó jugado Alan Franco, y se viene Musiala, va retrocediendo en defensa Ecuador, viene el centro, pasado, largo, cuidado Virts y Pedro Vite, ya llegó Piero Hincapié, Virts todavía, ahí está Piero Hincapié, luego Pedro la saca arriba, allá va Enner luchando, agarrándose contra el balón, es de Neuer que la vuelve a jugar con Pavlovich, este la toca otra vez para Mecha que juega con Birch, balón de Sané, allá va Sané que trata de encarar, le queda para la zurda, el gran Pacho, y luego Moisés, y luego Gonzalo, y la jueza dice que
2: termina
0: los primeros 45 minutos, quedó algo golpeado, William Pacho, este está 1-1, todavía quedan 45, este es nuestro mundial, Teleamazonas, la casa del fútbol.
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20: Continuamos acá desde el estadio Ciudad New Jersey, Ciudad New York, para lo que ha sido este primer tiempo donde Ecuador lo está ganando, perdón, está empatando de momento 1-1 con el gol tempranero. Este del Leroy Sané llega tarde al despeje, Vite, la baja estatura también le fue una mala pasada. Llega primero a puntear la pelota Pavlovich y después la definición al andar abajo, imposible para Galíndez por parte del futbolista del Galatasaray de Turquía. Borde interno, seco, esquinado, y así en un minuto, menos de un minuto, Alemania ya golpeaba de arranque. Un gol de Camerino. Afortunadamente Ecuador no se vino abajo e iba a llegar esta acción. Todo nace un robo, una presión de Vite. Juega para Moisés, que después juega corto para Nilsson y saca este derechazo cruzado imposible. Una gran definición del jugador del Sunderland y Ecuador marcaba de esta forma su primer gol en esta Copa del Mundo. Produjo una buena presión de Vite. Para mí el mejor de Ecuador en este primer tiempo y el mejor haciendo un balance en esta Copa Mundial. El jugador del Pumas, de la UNAM, que seguramente le quedará poco tiempo y lo veremos en el fútbol europeo en cuestión de días nada más. Gran remate seco, se llenó de confianza Nilsson y hace imposible la estirada y más espectacular la volada de Manuel Neuer. De esta forma Ecuador ya anotaba el empate pronto también, en menos de 10 minutos, y a partir de ahí.
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0: estamos de regreso luego de este 1-1 entre Ecuador y Alemania. Hay algunas cosas que desmenuzar de este primer tiempo, pero antes las estadísticas de lo que ha sido los números de estos 45 minutos. Miren que el porcentaje de posesión se equiparó. Al final no logró sostenerla por completo, pero un 42% ante una selección que se caracteriza por eso, de adueñarse por completo de la pelota. En cuanto a remates, intentos, 7 para Alemania y tan solo 2 para Ecuador, pero de esos 2, uno pudo encontrar el gol y uno de esos terminó siendo el más peligroso. De ahí, balón detenido, en igualdad, uno para cada uno, pases completados, no muy distante, pero Ecuador deja mejores sensaciones de que pudo controlar Alemania. Veremos, necesita Ecuador cambios, definitivamente, creo que peso en el ataque. Ya veremos si se anima Becasese. Hacemos la última pausa, no se mueva.
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0: Bengals.
1: Muy bien, volvemos entonces, vuelven los equipos también.
2: Sí, quedan 45 minutos en lo que va a definir y va a decidir el futuro de Ecuador en esta Copa del Mundo, nuestra quinta Copa del Mundo. En líneas generales ha sido una buena presentación esta primera parte, Ecuador ordenado. A pesar de recibir ese gol tempranero, el equipo no se desmoronó, todo lo contrario, reaccionó pronto, encontró el empate, inclusive estuvo más próximo por lo menos en cuanto a tener acciones de peligro. Después es cierto, yo insisto, creo que en esos últimos metros a Ecuador le falta celeridad. Manejamos bien la pelota, encontramos espacios, tratamos de romper lo que es el bloque defensivo alemán, porque Alemania cuando repliega defiende con 8, 5 en el fondo y 3 en la mitad de la cancha. Pero después sí nos falta celeridad. Se viene un cambio, se va Pavlovich y va a entrar, este es Stiller, el jugador del Stuttgart, con el número 16. Estaba amonestado, recordemos, Pavlovich, quien fue el corresponsable en el primer gol de la selección de Alemania.
1: Ahí está el cambio entonces, Pavlovich, todavía no regresa el equipo ecuatoriano que se junta ahí en la boca del túnel.
3: Vamos los mismos, ¿no? Sí, parecerían los mismos rostros.
1: Sí. No, no, cambios no más.
3: No, me gustó, de ahí yo sé, pero me parece que eso es lo que le cuesta a BKCS, ¿no? Arriesgar desde el arranque, no esperar a los últimos 15 minutos cuando ya estamos desesperados por el resultado.
2: Creo que tiene que entrar más en juego Inter Valencia, que se ha consumido por la defensa tanto de Tá como de Rüdiger, sobre todo de Tá, que le ha ganado siempre por arriba en los anticipos. Tiene que entrar en confianza Egner y no levantar tanto el balón, porque Egner probablemente gane alguna, pero también pierda muchas. Entonces hay que jugar más al espacio por la velocidad. Nuestros delanteros son rápidos, Dixon, Plata y Egner Valencia. Hay que buscar más al espacio, justamente que Egner participe más en el juego.
1: Muy bien, ya regresa Ecuador, que ahora tendrá movimiento de pelota. Ojalá la jueza haya visto la jugada del gol, ¿no? Que se discute en redes y que empezamos a ver que se empieza a juntar la idea de que se la comió el gol la jueza del partido. Va a comenzar el segundo tiempo también con cuenta regresiva. Amigas, amigos, en el estadio New Jersey, New York, están jugando Ecuador y Alemania. En el segundo tiempo están empatando 1-1 y la tiene Hernán Galíndez, que la tira larga arriba, la va a buscar Gonzalo Plata, la va a buscar Rüdiger, que rechaza el balón, lo toca Havertz. Sin embargo, Pedro Vite amaga con toda para atrás, luego enganche, lo tocaron abajo, ¡ey! Le pegaron un puntapié, se viene ahora corriendo, Sané por derecha, engancha frente al jugador Pierre Incapié, cuidado con Mecha y el área, Havertz se tira al piso y la jueza va a pitar penal, y no pitó lo de acá. Así resulta un poco complicado, ¿no?
2: Que es lo que también te clama de Casés. Vamos a ver. A mí, más allá de alguna acción puntual, no me ha gustado que en ciertas divididas está más para uno que para el otro. Todo el mundo le reclama la acción previa. Vamos a ver. A cada continuidad.
1: Pero se lanza después el curso Havertz.
2: A ver en esta toma.
1: ¿Y por qué no vemos la jugada de Pedro Vite? Ahí no lo toca. Hasta ahí no se ve que lo toca.
2: Al final parece que un poco lo engancha, pero yo quisiera ver la acción de Vite.
3: Acá está. Ordóñez va la pelota igual.
2: Lo toca.
3: Es falta.
1: Hay una falta. Bueno, lo
2: ahí
1: estamos
2: está.
1: Viendo.
2: Más cerrada la
1: estamos
2: toma.
1: Viendo. Ahí lo toca. Es falta.
2: Tiene que llamar al VAR a decirle que revise la acción, porque él, la falta total, que para
3: te
2: mí
3: digo,
2: me la
3: nace de esta falta. Te digo, Germán, me cuesta creer que la sancione, porque así una entrada tan imprudente que el gol de Alemania no lo sancionó.
2: ¿Tiene que llamar?
1: Ahí me parece que
3: eso le dice Moisés.
2: La va a revisar, tiene que llamar.
3: Sí, la va a ver, porque...
2: Pero no porque la jueza quiera.
1: Pero así es como funciona, porque correcto. Ella finalmente dejó seguir, así que ella creyó que estaba bien. El VAR le dice, no, tienes que venir
2: no
1: a ver.
2: No necesita fracturar el tobillo, lo toca abajo a Víctor.
1: Sí, a cuando dice para y de ahí es que me hace todo, porque queda mal parado el equipo.
2: Aquí está, lo toca.
1: Ahí.
2: Lo toca Sané.
3: Fortísimo. Es al pie de apoyo sobre Pedro Vite, o sea, en ningún momento va la pelota. Es falta evidente de Sané sobre la pierna izquierda de Vite. Probablemente.
1: O sea, por eso es que se produce la jugada, porque sí. Si no hubiera perdido la pelota Pedro Vite, si no caía, entonces...
3: No será así esta contra.
1: No, claro, no quedábamos tan mal parados. La jueza habla...
3: Y está caído Vite todavía, Hugo.
1: Aquí viene, vamos a ver. Creo que debería haber, ¿no? A ver.
4: After review,
2: hay falta.
4: Sí.
1: libre.
2: Ahí falta el 19 de Sané.
1: Ya, vamos de nuevo. Ahora sí pitó, no como en el primer tiempo, que en cambio dio válido el gol.
2: Ahora, como se dice coloquialmente en el Ecuador, que se ponga un poco más las pilas la jueza. Porque este tipo de acciones las tienes que dictaminar inmediatamente en el juego.
3: Mire, de hecho está para tarjeta.
2: En el partido, y estaba cerca de la acción.
3: No es solo anular el gol o el penal, para Alemania, después de la falta para ella de Ordóñez, sino tarjeta.
1: Además uno dice, un error en la mitad de la cancha, que parece sin mayor historia, miren lo que iba a terminar.
2: Pita, entiendo, le dice, es la segunda, él le sigue reclamando la del primer gol, dice, es la segunda, y esta tuvo que llevarte el VAR.
1: Ahí está Piero, hincapié que tiene un centro largo, y persigue y la saca el jugador Raúl. Allá va corriendo Joel que llega la pelota, sigue Joel, Havertz se arrima, bien, Joel, aguanta Joel. Y luego cae tiro libre que favorece al cuadro tricolor. En Joel Ordóñez, otro que ha tenido una temporada fantástica, que sigue creciendo y que es
0: cuatro
1: probable que se quede todavía jugar en el fútbol belga. Ya se va a mover el balón, allá va Moisés Caicedo y los centrales ecuatorianos a buscarla. William Pacho, Joel Ordóñez y Piero Hincapié junto a Ener Valencia.
2: Listo, que levanta la gente.
1: Aquí viene Moisés, allá la van a buscar. También está Nilson Angulo y John Yeboa. Gonzalo Plata que se mete en el área. Y viene Moisés Caicedo, allá va Moisés. Moisés para meterle en el área, Moisés al punto penal. No le podía sacar ta. El balón se va a ir del otro lado. Llega bien Piero, domina el balón, engancha. Perdió la pelota al final, logra sacárselo a Quiñones, la tira arriba, pero ahí se cruza Alan Franco y termina todo. El balón se pierde fuera de la cancha. Se apura para sacar Musiala. Ya se va a mover el balón.
2: María para Franco.
1: Sí, porque no dejó sacar. Y esta vez en cambio, bien ganada la tarjeta amarilla.
2: Aparte de esas amarillas necesarias, porque sí, hay que cortar el juego, porque si no se iba con todo Alemania.
1: Pues iban a agarrar mal parados.
5: Estaba acomodándose.
1: Aquí está, porque miren dónde quedaba Sané, estaba solito.
2: Entonces, oye, aparte, Franco vuelve a meter la pelota.
1: Eso es lo que hizo. Y por eso le sacaron una amarilla. No saca todavía. ¿Qué fue? Cuando quieras. El balón es de Kimmich. A mover la pelota. El lateral la juega con Musiala. Ya se la sacó. Muy bien Moisés. Y luego la revienta. Pero ya va corriendo Ener. Choca. El balón se pierde fuera de la cancha. Lateral que favorece al conjunto alemán. El balón es de Sané, que dijo que era más atrás.
2: No debemos insistir tanto en el juego aéreo con Ener, porque está perdiendo contra siempre. Está perdiendo. Los anticipos en el juego aéreo, por un tema de turbulencia física, se va a imponer el jugador del Bayern.
3: 1.95 para el central.
1: Y ahí está luchando, ¿no? Ahí está luchando nuestro 9. Havertz la toca hacia atrás. William Pacho es el que la saca con la zurda. El balón se va a escapar esta vez. No le pegó bien William. Por eso el lateral es del equipo alemán.
3: Recuerda cuando Hincapié peleaba por el puesto de central en el Leverkusen. Ya terminó aferrándose a ese puesto porque gana en esos duelos físicos. Es muy duro el central.
1: Cuidado, se le fueron a Piero. Se viene el héroe Sané, Joel Ordóñez una vez más corrige. Y luego Pedro Vite para sacarla. Lateral del equipo alemán. Tenemos que volvernos a parar correctamente para recuperar la pelota.
3: Un arranque muy similar al del primer tiempo, donde Ecuador le costaba acomodarse y Alemania suele arrancar con todo.
1: Kimmich es el que la tira arriba, la tocaba Wirtz, la saca Piero, después Pedro, un rebote, la tiene nuevamente Sané por derecha, juega con Musiala, Sané, ahí está bien, ya Nilson Angulo, que la saca para John Yeboah, engancha con calidad, John Yeboah, la toca para Ener, corre Gonzalo Plata, se viene ahí Alan Franco pidiéndole, Alan Franco que cruza la mitad de la cancha, por ahí cerca está John Yeboah, Alan la va a jugar otra vez con Ener, Valencia le pide ahora, Moisés Caicedo, Moisés que alarga, para Pedro Vite lo tiene cerca, Piero Hincapié, el balón es del equipo ecuatoriano, Piero todavía, otra vez la va jugando con Pedro Vite, mientras ya se encerró el cuadro alemán, la tiene ahora Joel Ordóñez, el zaguero central, que va jugando para Gonzalo que engancha, ahí está Gonzalo, amaga con la pelota, no tiene por dónde filtrarse, el balón es de William, se equivocó feo, cuidado, la pelota ahora para Musiala, ya se recompone William Pacho, Musiala tiene que retroceder, porque dos hombres lo cerraban, Pedro Vite a medias, la pelota es ahora del jugador Stiller. Juega Conta y este para Rüdiger. Donde el equipo alemán. Otra vez Jonathan Tah. Que tiene mucho cuidado con esos errores. Balón ahora de Sané. Jugando hacia atrás. Kimmich la vuelve a tener. Balón en la mitad de la cancha. Stiller, Kimmich. Y otra vez. Tah. Se equivoca, se viene. Allá está corriendo. Nilsson Angulo. Nilsson en el mano a mano. Nilsson con Kimmich. Nilsson todavía cambia todo. Llega John Yeboah. Engancha el zurdo. Ahí está. Se va por fuera. Se metió en el área. John Yeboah. Engancha, le queda derecha y el balón se va al córner. Es el primer tiro de esquina para el cuadro ecuatoriano.
3: Nace de una recuperación, de una presión de Nilsson de ir a ganar sobre la banda y el cambio de frente, decide cruzarse, la llevó a que hasta el final quiso ganar en la raya, ahora en profundidad para tratar de fabricar el espacio y de ahí lanzar. Me parece que su intención era el centro al medio, pase al medio.
1: Es que claro, nunca le llegó a quedar para la zurda, ¿no? Y sobre la derecha no es la más hábil. Aquí se va a venir el balón. Aquí viene. Atención, la pelota que va a caer en el área del equipo alemán desde la derecha. Y llega John Yeboah. Atención, la metió pasado muy largo Moisés. Pero llegaba con las justas, ¿no? Logró tirarla. El balón se perdió fuera y es un saque de gol. Neuer es el que va a mover el balón. Ahí está jugando ahora con Kimmich. Toca con Tah. Tah para Rüdiger. Ahora Ecuador presiona ya. Raúl la tiene. En el cuerpo de John Yeboah. Otra vez Rüdiger. Deja que sea Neuer el que se lleve con el balón. Y entonces todos salimos. Neuer para sacar. Se demora. Hasta el último va a llegar. Y sacó nomás. Pedro Vite. Bien para Nilsson Angulo. Y está Nilsson. Lo agarran de la camiseta. A la jueza le parecerá normal. Bien Pedro Vite. Nilsson con galleta. Se viene Nilsson. Maneja la pelota. Se le queda la gana. El balón de Pedro Vite. Cambia todo Pedro. El esférico es de Stiller. Cambió y salió pase para Havertz. Havertz ahora la toca con Stiller que cambia en la derecha. El balón es del jugador Sané. Se viene Sané en el mano a mano con Piero. Sané se le queda la pelota y Pedro Vite una vez más. Y luego la toca con calidad para Piero. Este la saca con William Pacho. Recupera, sin embargo, Tah. Ahí está luchando bien en el Valencia. Esférico ahora de Nilsson Angulo. Se le va encima nomás el central. Dijo, no, hasta aquí tiene que terminar esto. Tiro libre para Ecuador.
2: Solamente un escalón abajo Nilsson, que también ha hecho un muy buen partido. Pero Vite ha sido realmente extraordinario. Extraordinario. Lo mejor de poder en lo que va esta Copa del Mundo. Ha encontrado madurez. Si algo se puede destacar, por ejemplo, que todo pareciera malo, en este proceso de Cacese, Vite termina afianzando. Termina quedándose como un titular inamovible en el equipo.
1: Bueno, pero decir que todo parece malo, es decir, yo sí, no sé cómo estuvimos 19 partidos invictos con todo malo. O sea, esto, eso también sería una locura. El balón es de William Pacho. Le va a pegar con pierna derecha. El esférico en el cuerpo de Leroy Sané.
3: Pero Alfonso, este jugador no es el que hemos visto, no es el que vimos, ni contra Costa de Marfil, ni contra Costa.
1: Discúlpeme, pero en el partido pasado generamos, ¿cuántas situaciones, Gis? Corríjame, por favor, ¿20? ¿22? Sí, pues, no, eso, 12, en ningún 13. Partido.
2: Claras, bueno. Claras, 4, 5, y eso es muchísimo igual en una Copa.
1: Hugo. Sí, señor, Hugo.
0: Calientan Alan Minda, Pervis Estupiñán, Kevin Rodríguez, Ángel.

0: le quitó el lateral, sumando hace un rato Neuer, se quedó y en cambio le dejó, sumó ahí los segundos.
1: Afortunadamente hay VAR, porque si no, con ella estuviéramos perdiendo el partido.
0: No sé, la verdad, yo no sé si quiere ganar algo de protagonismo pensando en la camiseta grande, la de Alemania. Además, en tonterías, el balón es de Jonathan Tah. Bueno, en la jugada del gol no parece una tontería, ¿no? El balón es, ahora la jueza le pita, era de los alemanes, y le pita una falta a Moisés Caicedo. Aquí está Stiller, que cambia todo para Rüdiger. Rüdiger que la tiene, va tirando un balonazo para Havertz. La pelota se iba quedando, ¿no? Hernán Galíndez.
1: Creo que uno de los primeros cambios debe ser la rola, para darle mayor peso al equipo en ataque, darle mayor velocidad. Creo que él debería ser el primer cambio para Becasés.
0: El balón largo arriba, Gonzalo no llega. El que la gana es de Rüdiger. ¡Gana ahí Gonzalo! Cruza primero Tah y el balón es de Anthony Rüdiger. Anthony Rüdiger, que prefiere irse hacia atrás para traer a los ecuatorianos. La tiene Neuer. Neuer que la saca con un derechazo. Lo buscarán a Havertz. Havertz, pero se arrima bien William Pacho. Por eso la pelota pasa. Y la tiene Joel Ordóñez, que juega con Hernán Galíndez. Ahí está con la pelota larga arriba. Balón que devuelve ahora Manuel Neuer. La está tocando corto con Jonathan Tah. Este la juega ahora con Anthony Rüdiger. Pelota del equipo alemán. Todavía la está manejando Stiller. Stiller con el balón. Ahora la juega. Hacia adelante lograba tocar la mecha. Tah y Rüdiger, que se vuelve a quedar con el balón. Manuel Neuer tiene la pelota. Juega con Kimmich. Kimmich que la tira largo arriba. Ya va llegando Pierre Hincapié. La pelota pasó. Va ganando Moisés. A ver quién mete la pierna ahí. Va retrocediendo William Pacho. William con dos encima. William por fuera. Parecía que lo tocaba, ¿no?
2: Sí, claro. Lo hizo bien Pacho porque provocó eso, ¿no? Esperó un par de segundos. Tenía dos marcas encima. Era difícil que pueda ganar en superioridad.
1: Falta que la da la línea. Porque la línea inmediatamente levanta la banderola. Levanta inmediatamente ya la banderola.
2: Protegió bien el balón, Pacho.
0: Si no, otros dos cambios se producen en el equipo alemán.
1: Tío.
0: Se va Kimmich.
1: Y se va Kimmich. Tío. Y también se va Havertz. Tío es central.
3: Ingresa Dennis Undav con el 26, ingresa también Malik Thiaw con la camiseta 24, lo hacen en reemplazo de Joshua Kimmich con la número 6 y Kai Havertz con el número 7. Undav es el goleador de Alemania con 3 goles en lo que va del torneo.
0: Bueno, cambian delantero por delantero.
1: Sí, y defensor por defensor.
0: Y los dos muy peligrosos. Bien, Enner ganó. La pelota ahora es de Nilsson. Que la pisa entre dos. Bien, Nilsson. Pedro. Oh, se equivocó esta vez Pedro. La pelota la va ganando, ¿no? Ahí está otra vez Nilsson Angulo. Que va jugando con Piero Hincapié. La toca con Pedro Vite. Allá va Pedro. Pedro todavía con el esférico. Juega para Nilsson. Quiso hacerse un autopase, digamos. Dejando pasar la pelota. Se le fue. Estaba muy pegado en la línea. De aquí va a venir Thiaw. Para mover el balón. Se va a venir Ángelo Preciado. A correr por derecha.
1: Y la rola.
0: Y la rola también. El balón es de Pedro Vite. Recibe bien Pedro Vite. Finalmente se barría el jugador Stiller. Ahí está ganando el balón Musiala. Dos ecuatorianos lo persiguen. Finalmente logra pararlo William Pacho. Y el balón será del cuadro alemán. En la mitad del terreno de juego.
2: Bueno, es habitual de Becasés, al menos después del minuto 60, no realizar algún tipo de cambio. Preciado, tratar de refrescar un poco la banda, mayor ataque sobre ese costado. Me imagino, esperemos si termina sacando la Franco. Y bueno, la rola por N.
1: Yo creería que por N. Sí.
0: Hernán Galíndez, que la está jugando ahora para William Pacho. William, que prefiere jugar con Hernán también.
1: O puede ser también sacar a Yeboah, que físicamente lo ve un poco cansado, tirarlo a Plata hacia la derecha y jugar a Enner con la rola.
0: Allá va, bien, Alan Franco lo agarraba, el alemán. Eso, para la jueza, será normal. Balón de Neuer. Neuer con el esférico. Ahí está merodeando Enner. Neuer la tira larga arriba, ya va Joel. Joel que se arrima. La pelota se la devolvía al jugador Stiller, muy largo. Y entonces el balón es del equipo ecuatoriano con Hernán Galíndez, que juega con Joel Ordóñez. Ya va Joel, le pide arriba, verra, ya va John Yeboah, que corre con Rüdiger. John Yeboah, engancha, John Yeboah la tiene todavía, llega atrás Enner, Enner, y el arquero Manuel Neuer para salvar a su equipo. Llegó

0: con un remate de afuera en el Valencia. Llegó Ecuador, la tiene ahora Nilson Angulo. Nilson Arriba se quedó corto. Y la pelota entonces, no, por el de Pedro Vite, que juega con Moisés, con Pedro de nuevo. Qué manera de jugar este Pedro Vite, ¿no? Era un 10, siempre manejó bien la zurda. En México le hicieron ser 5 y ahora es un 5 con zurda. El balón es de William Pacho. Cambia por derecha para Joel Ordóñez. Y se viene el equipo tricolor. Le pide Moisés Caicedo. Allá va Moisés, todavía con la pelota. Moisés en campo de los alemanes. Se quiere animar el cuadro tricolor, sabiendo lo peligroso que es Alemania. William Pacho juega con Pedro Vite. Pedro Vite la tiraba arriba. El balón va pasando. Aparece Da jugando con Tiau. Tiau se abre un poquito, luego la tira arriba, ahí va a llegar Pedro Vite. Esta vez logró ganarle Musiala en el mano a mano. El esférico es de Hyundai, va corriendo, cuidado, Virts y Joel, Virts, viene otra vez William Pacho, el rebote en el área, el que aparece es Stiller, otro centro, Hernán Galíndez, es espectacular, cuando lo necesitábamos, Hernán apareció.
1: Ah, una pelota que llegaba incómoda para Galíndez, bien arriba, tenía marca, hombres muy cerca de él. Y alcanza a llegar bien esa pelota el jugador de Huracán. Miren, termina anticipando, hincapié que también acompañaba al golero ecuatoriano, tal vez después de mucho tiempo exigido, Galíndez.
0: Se van a producir los dos cambios, Hugo.
2: Se retira Ener Valencia con el número 13 para dar paso a Kevin Rodríguez con el 11. Abandona también el terreno de juego. Alan Franco con la camiseta número 21. Ingresa Ángelo Preciado en su lugar con la camiseta número 17 en el equipo ecuatoriano.
0: Alan Franco se va de la cancha. Ha hecho también un gran partido, Alan.
3: Sí. Yo creo que el tema de la amarilla pesa mucho. La amarilla, porque Franco había hecho un buen partido. Y arriba Enger, decíamos, era el punto más bajo de la selección.
1: Conversaba Preciado con Yeboah, algunos movimientos. Tal vez se sienta más cómodo, Yeboah pueda aprovechar un poco más en el ataque, dándole amplitud Preciado y interiorizar, Yeboah.
0: Ganó Kevin Rodríguez y el balón ahora es de Piero Hincapié. Juega para Pedro Vite. Pedro para Moisés que cambia, se viene Joel Ordóñez.
3: En Alemania también se dio cambio, Alfonso, salió Mecha. La verdad, partido discretísimo, entró con el 14.
0: Ahí
3: Beyer
0: está con el balón.
3: Beyer.
0: En el cuadro alemán. Aquí la tiene Pedro Vite, juega con Nilson Angulo. Nilson Angulo es el que va dominando el balón para Pedro Vite. Pelota ecuatoriana, Moisés Caicedo la está jugando ahora con William Pacho. El que pide por derecha es Joel. Prefiere girar hacia la izquierda y alarga bien. Ahí está Nilson Angulo, se la dio nomás. Se la dio de amarilla, Tiau. A eso le va a parecer normal. A la jueza, cuando se le iba, ¿cómo? ¿Le llama la atención?
1: Es increíble, no, ¿cómo no, la no perdona? ¿Cómo la perdona a la estadounidense? Sin la pelota, va con muy mala intención de chocar, de golpear abajo. La segunda jugada muy similar en Alemania que no saca tarjeta.
3: Yo no sé si va con mala intención, lo cierto es que llega tarde y es un golpe, claro, o sea, eso es amarillo.
0: Y lo barre, eso además. Y además, ¿por qué no vimos eso también hace un rato? El rato que sacó la tarjeta amarilla, que le advierta al ecuatoriano. La verdad, un sabor un poquito amargo.
3: Hoy estamos jugando en contra de Alemania y en contra del arbitraje.
0: Y uno no quiere decir eso porque si no parecería que siempre nos queremos refugiar, pero la verdad, ha estado mal. Hugo.
2: Está listo para ingresar Pervis Estupiñán.
0: Aquí le va a pegar a la pelota. ¡Atención! ¡Gonzalo! El balón. La pelota es de Pedro Vite. Pedro que la juega por izquierda. Gonzalo de nuevo. La tiene Gonzalo. Maniobra con el balón. Lo vuelve a pisar. Se viene al medio. Juega con Moisés que va a cambiar todo. Del otro lado está Ángelo Preciado. Ángelo que tiene la pelota. Ángelo por derecha. Ahí está con John Yeboah. Se juntan los dos. John el zurdo al área. Demasiado largo. Y Manuel Neuer se queda con el balón. El arquero de los alemanes. Lo toma con calma, así que se sienten los tricolores acá en el estadio. Luego saca abierto, allá va Piero Hincapié, levantaba la pierna, le parece normal lo de Beyer. El balón hacia atrás, la tiene Rudiger, el zaguero central, para Ta. Maneja el balón, la pelota bien abierta por izquierda, Tiau, otra vez con Neuer. Le está sacando, Pedro Vite no llega, se arrima William Pacho que acelera, qué rápido que es William. Y el balón ahora es de Hernán Galíndez, le pega con la zurda, dividida, pero ahí llega la rola, gana bien, luego Nilson que corre con Tiau, atención.

0: retrocediendo, la está jugando bien Pierre Hincapié, que lo anula y el balón se va fuera. El esférico será del equipo alemán todavía para sacar.
1: Bueno, el ingreso de la Rola en el puesto de Ener Plata, se queda muy cerca de él, pero ya ahora sí el 1.90 de Ecuador peleando con el 1.95 el central de Alemania.
0: El balón vuelve a ser del equipo ecuatoriano. Ahí el que la tiene es Hernán Galíndez, que recibía de William Pacho. Hernán con la pelota en 22 minutos y medio. Balón largo arriba, la va a buscar la Rola Rodríguez, la Rola que se arrima. La pelota le pegó en el pie y se abrió hacia un lado. El balón ahora en la mitad de la cancha, cuidado que la tiene Wirtz, que abre por izquierda. Se viene un dar, es peligroso, Wirtz en el área, ahí está Petrovic una vez más. Otra vez este león ecuatoriano ahí para ganar en una jugada in extremis.
2: Tres pulmones es Vite, ¿eh? Es impresionante el sacrificio.
1: El mejor partido que le hizo a Pedro Vite en Ecuador en general.
2: Es el mejor de todos.
0: La pelota se pierde fuera y será otra vez ecuatoriana y comenzará nuevamente el equipo tricolor desde el fondo. Hernán Galíndez, que le habla algo con Moisés. Nos vamos al Cooling Break, nuestro mundial del Amazonas, la casa del fútbol.
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0: aquí viene ya para mover la pelota Hernán Galíndez. Volvimos del cooling break y recién va a mover Hernán y le va a pegar a la pelota. Estamos en 26 minutos y medio entonces. Así comenzamos el segundo tiempo. Allá va la rola a pelearla. El balón que pasa, Hugo.
1: Hubo cambio durante el cooling break. Ingresó Pervis Estupiñán en reemplazo de Piero Hincapié.
0: Sigue con el balón todavía, juega atrás, Moisés. ¡Oh! Gonzalo Plata la tira afuera. Era la segunda del equipo ecuatoriano. Llegó de atrás. Por poquito, era el gol del triunfo.
2: Estuvimos cerca, pero todo nace de la presión nuevamente. Creo que es el mejor rasgo distintivo de jugar, la presión. Bien la rola. Sale mal Neuer.
3: Neuer y está.
2: Y no la deja escapar, rola para atrás. El centro, porque busca centro Moisés. Y lastimosamente hay que decir, llegaba incómodo Gonzalo a ese remate.
3: Uy, aquí el pie de tanque, decíamos, no se habla con Neuer. No llega el golero alemán. Y de eso, todo nace la recuperación de la presión de la rola en la salida. Milimétricamente Plata fue a pelear esa pelota, pero pasó cerca del vertical.
2: Pero ya nos dimos cuenta que los alemanes tienen problemas. Hay que presionar, hay que ir ahí.
3: Más arriba.
0: Otro cambio. Ahí está. Wirtz se fue de la
1: cancha. Sí, se retiró Florian Wirtz. Pascal Gross. Con el 17 ingresó Pascal Gross con el 13.
0: Se va a mover el balón.
2: Ex compañero de Pervis, Moisés en el Brighton.
0: La pelota la tocaba el jugador en DAF.
3: Gross también con una función más de volante 5, recuperador en zona media, pero también es un gran distribuidor de la pelota sobre ese sector.
0: Qué susto, la línea iba a dar lateral para Alemania y ahí va a ser el colmo. El balón es de Joel Ordóñez. Ahí está Joel, el que le pide es Ángelo. Ángelo Preciado, que tiene el esférico. Ahí está Ángelo, va jugando por el medio. Balón de Pedro Vite. Aquí está Pedro. Se viene en la mitad de la cancha.

0: falta, pero Ecuador aún tiene tiempo, 15 más los adicionales, más o menos 20 minutos, pero Ecuador tiene que empezar a poner el pie en el acelerador porque se le acaba también esto.
1: Manuel Neuer es el que la tira arriba, Moisés, que recibió un empujonzazo, un golpe, a la jueza le va a parecer normal y se viene ahora, Stiller, cuidado, allá va Joel, el centro, se arrimó justito William Pacho y la pelota pasó larga. Sigue siendo alemán todavía, pero ahí está Pedro Vite. ¡Pedro Vite se va a imponer!
2: Es un león, es un león.
1: Increíble, ¿no? ¿Qué Pedro Vite?
2: Parecería incansable Pedro Vite, todo el derroche, lo que ha tenido que ir a retroceder, y esos vuelos en el uno contra uno te desgastan, pero parece toda una fiera el volante ecuatoriano.
1: Ahora la tiene William, juega con Pedro, encerrados por izquierda, la saca para la rola, que mete el pecho y se acomoda y pone el cuerpo, y la juega bien para Gonzalo, la agarraba, la pelota del Don Yeboah, no le entregó bien porque se venía la rola, y la saca Manuel Neuer, allá está William Pacho sin llegar, Joel, no, cuidado, Sané, se le queda, y salvan entre William Pacho y Hernán Galíndez. De lo que parecía una jugada nuestra, casi termina en una de Alemania. El balón es de Pedro Vite, sí. Ya estamos en ese momento que es a matar o morir. Sí. Y la tiene la rola Rodríguez, que juega para Nilsson Angulo. Nilsson que engancha entre dos. Nilsson todavía llega. Pervis Estupiñán. Ahí está Pervis. Pervis con el balón va jugando hacia atrás para Pedro Vite. Este la toca con Moisés. Moisés Caicedo la levanta para John. Llevó, la tocó. La rola, Pacho. Y salva el jugador que abre el balón. Se va al córner. Ahí está Ecuador metiéndose en el área de Alemania.
0: Qué bien entró la rola. Ya hizo muchísimo más que Ener Valencia. Lo que gana luchando por arriba, poniendo la espalda acá. Se abre el espacio y ese remate iba a portería. Un pie salvador de Stiller. Antes el contraataque que termina desperdiciando Sané. Porque aquí lo pudo liquidar Alemania. El cruce también imponente de William Pacho. A esta altura, como dice Alfonso, ya es matar o morir. Hay que ir por todo.
1: Aquí viene otra vez Pedro Vite, nuevamente Ecuador en el área de Alemania, y va a venir Pedro, ahí está Moisés, cinco tricolores en el área chica directamente de los alemanes, va a meter la pelota Pedro.

0: Pumito. Ahora sí, somos 18 millones los que empujamos el balón y Gonzalo Plata, que acaba de marcar la segunda en este Ecuador. Qué injusto que estaba siendo el Mundial, qué duro que estaba siendo, no se lo merecían estos chicos. Y llega entonces Gonzalo, 2-1, gana Ecuador, que quiere seguir, que quiere jugar, que quiere clasificar en el Mundial.
1: La Rola Rodríguez, no sé cuántos minutos tiene en cancha, creo que 7, 8 minutos, pero ya hizo muchísimo más que Enner Valencia. Gana el pivoteo al primer palo y Gonzalo Plata mete ese botín zurdo maravilloso, angelical, para anticiparse a Manuel Neuer. No es falta de ninguna manera, limpio absolutamente, y otro de gran partido. Gonzalo Plata termina recibiendo este premio. Los dos mejores jugadores de la Copa del Mundo han sido Pedro Vita y Gonzalo Plata, y hoy están siendo protagonistas en este triunfo de momento histórico para la selección.
2: Sentona, Alfonso, sentona este momento para Ecuador. Venía buscándolo, decíamos, el ingreso de la Rola Rodríguez, porque es él el que gana en el primer palo, y después, tras el cabezazo, estaba simplemente para empujar la Plata.
0: Y aquí se viene, ahora chocaba el jugador Nilson Angulo la pelota. Ahora es que hay que mantener la calma. Y esto es bravo. Los alemanes seguramente reaccionarán. Y la tiene Rüdiger, que juega atrás para Neuer. Ustedes escuchan. Son los amarillos que rugen y sostienen. El balón es de Ta. La tiene ahora Thiaw. Juega contra
3: Alfonso.
0: Pelota del equipo alemán. Hugo, cuénteme abajo, cuénteme.
3: Explosión total en la banca ecuatoriana. Noveno gol de Plata con la camiseta de la tricolor. Y se vienen Jordi Caicedo junto Jordi Caicedo y Félix Torres al campo de juego. Ya les aviso por quién.
0: Para aguantar seguramente en el área también. El balón es de Gross. Pelota de los alemanes, ahora más atentos que nunca. Balón de Thiaw, Thiaw que la juega por el medio para Stiller. Llega justito Ángelo y se viene Ángelo Preciado. Ahí está corriendo Gonzalo, Ángelo y Gonzalo por el medio. John Yeboah la tiene todavía, John Yeboah, la zurda. John Yeboah, y desviaba el jugador Rüdiger. Por eso llegó Neuer para quedarse con el balón.
2: Eso va a ser clave para Ecuador, decía Alfonso. Aún resta un poco más de 10, 15 minutos por jugar. Necesita mantener la calma, pero Ecuador no renunciar, teniéndose la pelota, poder controlarla, no renunciar al ataque, pero sin dejar demasiados espacios. Necesita Ecuador mantener este gol, esta ventaja, y mantener el control del partido.
0: La tiene Ta, ahora la juega con Rüdiger, otra vez para Ta. El central no tiene con quién jugar, dice, y el que le corretea es John Yeboah. Thiaw de nuevo, y otra vez está, y sigue correteando John Yeboah, persiguiéndolos, obligándolos a jugar rápido. Ahí está ganando Gonzalo, se le entrega John Yeboah, ¡ay, a Gonzalo! Y la tiene Gonzalo Plata, que aguanta nomás el balón. Raúl lo persigue, Gonzalo que espera. Ahí está Gonzalo, pegado a la línea, la toca hacia atrás. El balón es de Ángelo Preciado, la pelota es del cuadro tricolor.
1: Hay que tenerla.
0: La juega con Joel, este para William Pacho. Ahora pretende presionar el equipo alemán. Pedro Vite, luego Pervis de Estupiñán. Pedro Vite de nuevo, la juega con Nilsson. Nilsson para Pedro para Nilsson. Otra vez Pedro, la pelota se fue larga. Comete infracción, Nilsson
1: no puede
0: conseguir. El balón es de Pervis de Estupiñán. Ahí está Pervis, la vuelve a jugar ahora con Pedro Vite. Este la toca atrás para William Pacho. El balón es de Joel Ordóñez. Aquí está el equipo ecuatoriano. La vuelve a tener Ángelo Preciado. Balón que juega con Joel, el zaguero central para Moisés Caicedo. Moisés la toca atrás. Hernán Galíndez, que se queda un rato con la pelota, y luego la juega para William Pacho.
2: Adelanta líneas Alemania, ya no con 5 o 6 hombres atrás, ahora es un 4-4-2 y ejerce una presión media alta.
0: Ahora la perdía Pedro, sigue luchando, allá llega. ¡Ay, ay, ay! El señor de la defensa, que es William Pacho, para quedarse con el balón.

0: Otra vez Pedro Vite, la tira arriba, vaya Rola, allá va Rola, ya la ganó Kevin. Sin embargo, el balón le queda acá, la Rola sigue peleándola, el balón al otro lado, Rüdiger es el que tiene el esférico, la pelota es de los alemanes, juega todavía Anthony Rüdiger para Jonathan Tah. Escucha, ahí está Pedro Vite otra vez, y se viene Gonzalo, Gonzalo Plata, le pide John Yeboah, se abre John y el área, le pide Gonzalo. Se cruza el jugador Gross y logró llegar justito. La pelota es ahora de Raum. El balón en la mitad de la cancha. La toca Bunda. Es peligroso. Se viene todavía Musiala. Se alarga por izquierda para Raum. Este la toca hacia atrás. Se la toman o intentan tomárselo con calma. Balón de Gross. Gross que toca por derecha. Ahí está Thiaw. Thiaw más atrás. Para acá. La juega por el medio. Musiala. El balón es del equipo alemán. Defiende el esférico todavía. Beyer. Luego nuevamente Thiaw. El balón por derecha. Beyer en el mano a mano. Trata de irse. Ahí está Pedro Vite. Luego la saca. Justito William Pacho. Gonzalo la tiene. Le dan un golpe. El balón de Moisés. Y se viene Pedro. Pedro y la rola. Pedro engancha.
1: Amarilla. Eso es amarilla.
0: Otro puntapié. A ver. Bueno. ¿Qué vamos a esperar? Bueno. Que le llame la atención. Que le diga no. Así bueno. No. ¿Cómo?
1: Afortunadamente lo estamos ganando. Hoy, Alfonso, lo ganaremos contra 12. Hoy si lo ganamos, lo ganaremos contra 12. Acá el gol nuevamente. El pivoteo de Kevin Rodríguez y ese pie angelical de Gonzalo Plata. Porque no, aparte, dos centímetros más y le puede pitar falta.
2: Digo, demasiado... No reacciona, ¿no?
0: Después del primer gol, sí, se pitaron a favor.
1: Digo, para la norteamericana, dos centímetros más y nos pita falta.
2: No, y él va siguiendo la pelota. No lo imaginó a Plata. No se vio esa pierna ahí. Esperaba tranquilamente el golero alemán, pero muy astuto. Muy astuto.
0: Se va Moisés, Hugo.
3: Gisela, Alfonso.
1: Nilsson.
3: Se retira John Yeboah con el 9 y Nilsson Angulo con el 20,
0: sí,
3: para dar paso a Jordi Caicedo y Félix Torres.
0: Ahí está entonces.
1: Armamos línea 5 y ahora sí más que nunca es sí. Replegar y aguantar.
2: Sí, pero tratar de que la pelota no esté ahí, no nos obliguen a meternos tan atrás,
1: no.
2: Allá de ser sólidos y de agrupar, de poner más hombres en el fondo, dejar que la pelota, tratar de sostenerla, Germán, de mitad de cancha hacia arriba.
0: Y allá va a pelearla la rola.
1: Qué bien
0: la
1: entró.
0: Rola que mete el cuerpo y gana. ¿Qué dice la jueza? Peligro de gol.
1: Y Jordi Alfonso, con los minutos que tiene que correr lo que nunca corrió en su vida. Porque este es un partido de compromiso. De compromiso, de jugar con el overall.
0: Aquí está con el balón ahora Anthony Rüdiger. Rüdiger todavía. Allá se va John Yeboah. Ya se fue Nilsson Angulo. Que jugó un partidazo y se hizo un golazo también. Y está ganando la selección en 40. El balón de Thiaw. Pelota por derecha. Y que la tiene ahora es Beyer. Otra vez balón arriba. Cuidado ahí. A Joel Ordóñez. Félix Torres presionaba. Joel es el que la saca. La busca la rola. Ahí está la rola peleándola. Eso rola. Ahora él es el que comete infracción. Tiro libre que favorece al equipo alemán. Que se apura. Con Sané. Y el cuadro alemán que ahora se vuelve peligroso. Rüdiger. Esférico en la mitad de la cancha. La tiene Stiller. Stiller que juega abierto para Musiala. Musiala lo tiene a Raum por allá. Balón ahora que recibe el jugador Sané. Otra vez Stiller. Balón de Musiala. Pelota atrás para Tah. Tah por derecha. Retrocede Ecuador. La tiene ahora Beyer. Beyer todavía. Se abre, la juega hacia atrás. El balón es de Tía. Balón por el medio. Nuevamente. Jonathan Tah juega ahora con Sané. Alarga más allá para Raum. Prefiere jugar atrás. Rüdiger. Y buscando un espacio que no se lo da el equipo ecuatoriano. La tiene Tía todavía. Ya para meterla. No quiso hacerlo. Entonces regresa todo en la mitad de la cancha. Nuevamente la tiene Tah. Juega para el jugador Sané. Sané que alarga para Raum. Raum con el balón. El centro pasado. Atención, la pelota que no pasaba porque la tocaba Beyer, pero incómodo, logra ganar otra vez. Ahí está Pérez luchando, parecía que cometió infracción y la jueza le cobra falta. Tiro libre que favorece a Alemania.
1: Sí, una pelota en la que parecía Pérez podía llegar, creo que un poco duerme, se anticipa el alemán y luego Meyer, y luego sí, lo toca, lo sujeta un poco, se deja caer, es falta, pero hay que evitar esas infracciones cercanas al área grande. Alguna pelota parada evidentemente puede marcar diferencias, pero hay que marcar a todos en este tipo de acciones. De ahora en

0: metemos en nuestra área. ¿Está listo para aguantar usted también? Aquí estamos, aguantando en el área, con Hernán Galíndez y los centrales ecuatorianos. Y va a caer la pelota. La jueza se acerca para hablar
1: que no se tome
0: de las discusiones, lo de siempre. Ahí está Jordi Caicedo, aguantando también. Y la pelota va a caer en el área. Recién pita la jueza. Y aquí viene el balón, atención, la pelota la saca firme Pervis Estupiñán. El balón se va al córner. Primer tiro de esquina que favorece al cuadro alemán. Así ha estado la cosa, ¿no?
2: Todo
0: uno en el primer tiempo.
2: Todos también. Los cambios que entró Ecuador lo han hecho bien, ¿eh? Sobre todo la rola termina siendo clave para el 2-1.
0: Y aquí va a caer otra vez la pelota. Otra vez el balón en el área del equipo ecuatoriano que sostiene el partido. La saca muy bien Joel Ordóñez y finalmente logra recuperar Musiala. Quedaba muy jugado Alemania, ¿no? Balón de Neuer que alarga por izquierda, otra vez Musiala que va a meter el balón, juega por el medio, la tiene Stiller, Musiala, la marcación durísima de Gonzalo Plata que se lo llevó por delante y es un tiro, ahí sí, y ahí por qué no se le acerca a decir que no entre tan fuerte. Tiro libre que favorece al cuadro alemán y otro balón llovido que va a caer en el área de Hernán Galíndez. Seguimos aguantando en 43-30.
1: Bueno, ya entramos en recta final. Hay que jugar con cabeza fría, hay que estar ordenado y el último esfuerzo, es el último esfuerzo del equipo ecuatoriano.
0: Y aquí viene otra vez el balón al área de Alemania.
1: Aquí ya se juega con el corazón.
0: No sabe cuánta gente hay en esa área.
2: No jugaba.
0: Y amarillos se han venido de todas partes para sostener al equipo. Y aquí va a caer la pelota en el área de los ecuatorianos. Llega el balón, pasado, la saca el jugador Jordi Caicedo, la revienta Pedro. El balón queda ahí, Moisés. Salía, lo agarraban de la camiseta. ¡Ey! ¡Que vale! Dice la jueza. Todo es, pero no para el mismo equipo en el área. Otra vez la saca Joel, todo se agarra y ahí está. Pervis Estupiñán, Pedro después la tira arriba. Vaya Jordi, trata de encontrar la pelota. El balón es de Pedro Vite. La juega con la rola. A ver, tóquela para Ángelo. Se tiene que frenar un poquito. Va corriendo Moisés. Allá va Ángelo. Ángelo, muy largo el pase para Moisés. Y el balón es de Neuer.
2: Buena la idea de poner al espacio Ángelo Preciado, tratando y sorprendiendo sobre la banda en velocidad. Muy larga, milimétricamente le quedó sencilla a Neuer, que Angulo lograba pescar o intentaba pescar por dentro.
0: Han hecho un esfuerzo tremendo, ¿no? Unos y otros. Por eso en esta parte todo parece pesar. William Pacho para cruzarse justito. El balón es de Neuer. Vamos a ver cuántos minutos añade la jueza. El balón es de Sané.
1: Siete
0: minutos todavía. Siete larguísimos minutos.
2: Vamos, el balón
0: de Gross la toca atrás con Thiago. Thiago la juega con Tá, el zaguero central, otra vez para Sané, nuevamente con Tá, alarga por izquierda para Raum el zurdo, ahí está con Ángelo Preciado encima, así que la juega hacia atrás para Rüdiger, hasta ya no va Ecuador, espera un poco más atrás, balón de Thiago, pelota de los alemanes, gana Ecuador 2-1, el esférico por el medio, la tiene Stiller que la juega con Raum todavía para meterla, cuidado, ahí está Joel, allá va Pedro, y Pedro ya la ganó, espectacular, el esférico de todas maneras y del rebote, es de Musiala que juega con Stiller para Raum la tira al segundo palo, la saca Gonzalo, cuidado, no, porque ahí está Pedro Vite, el esférico por derecha, la tiene Gross, atacan los alemanes, el rebote, la pelota la va a buscar, ¿sabe quién? Pedro Vite, ahora de Gross ahora, ahí está Pedro Vite, que gana, y luego el balón es de Jordi Caicedo, Jordi entre tres, se la devuelve Pedro, balón de Gonzalo que la juega para Moisés, a ver, Moisés, no, ya estaba adelantado la rola, no se entendieron, se agarra la cara Moisés.
1: Hay que hacerle una estatua a Pedro Vite si termina este partido y nos da la clasificación, hay que hacerle una estatua en el país a Pedro Vite.
0: El balón ahora es de Stiller, va jugando con Raum, 46-30, nuevamente la tiene Stiller, la pelota es de los alemanes, el balón es de Tá que la juega para Thiago que alarga, no, prefiere girar, nuevamente con Tá. Tá que la va tocando ahora con Stiller, se acerca al área, la toca con Raum, otro centro de Raum y la saca espectacular Félix Torres también, y luego Ángelo Preciado, allá la va a pelear la rola, el balón ahora del jugador Rüdiger, la tira atrás para Neuer, sale del fondo la defensa ecuatoriana, la tiene Neuer todavía, luego Rüdiger, balón de los alemanes, aguanta Ecuador en su campo, la pelota es de

0: juega ahora con Raúl. Allá lo va a buscar Ángelo Preciado. Otro centro corto, cuidado en el área. Allá va Félix Torres y la pelota se va afuera. Se arrimaba Félix, obligando a que el balón se vaya afuera. Es un saque de gol que favorece al equipo tricolor.
1: Bueno, lograba quedarse sin ángulo, la pelota terminó fuera. Galíndez y Pacho, que iban siguiendo esa jugada, necesita Ecuador, sí, tratar de sostener, de resistir. Decíamos, trate de tener la pelota, tratar de esperar un poquito más arriba, no tan refugiados atrás y no dejar que Alemania se nos venga con todo.
0: Vamos ahí, allá va Gonzalo, Gonzalo que gana medias, bien, ahí Jordi, la pelota larga arriba, salta, William Pacho la saca, Ángelo Preciado, vaya rola, ahí está la rola que obliga. Al error a Rüdiger, siempre arrimándose, siempre peleando, siempre luchando a este Kevin Rodríguez. El balón es de Raum, otra vez por izquierda, ataca el equipo alemán y la tiene Musiala. Musiala que la juega corto con Stiller, que la juega con Raum, Raum que la va a tocar hacia atrás. Rüdiger es el que la tiene y otra vez Alemania tratando de meter la pelota en el área de los tricolores. Ahora la presión es de Jordi Caicedo, el balón vuelve a ser de Sané, Sané que la juega nuevamente ahora para Beyer. Cuidado que se la devuelven, pero allá va a llegar Pedro Vite y el balón ya es de Pervis Estupiñán. La saca con un zurdazo, el que devuelve está, el que la tiene es Moisés. Nuevamente Gonzalo Plata la toca medias, el balón por izquierda. Raúl perseguido por la rola Rodríguez, se ve obligado a tirarla atrás y la tiene Rüdiger. Otra vez Alemania, gana Ecuador 2-1 y se acerca a la clasificación. La está defendiendo con el cuchillo en los dientes, el balón es de Raúl. Raúl que la pisa, la toca hacia el medio, Stiller que la tiene, ahí está apretando el jugador Moisés Caicedo. Balón de Ta que juega por derecha, bien parado Pervis Estupiñán. El balón se pierde fuera, el lateral vuelve a ser de los alemanes. 49 minutos del segundo tiempo, 3 nos quedan todavía por jugar y la pelota que va a caer en el área tricolor se demora todavía. Ahora sí llega el balón, la saca Pervis Estupiñán una vez más. Nuevo lateral para los alemanes, por derecha va a mover el esférico Piao, se demora todavía. Ahora recién la va a tirar, el balón largo arriba, la saca William Pacho, el balón de los se devuelve, ahí estaba Kevin, cuidado, un remate a cualquier parte del jugador Beyer, y esto está 2-1, 2-1, hay 49, 40, aquí está el gol, el que nos está dando la clasificación,
2: el gol de Gonzalo Plata, que va a pasar a la historia, a la historia dorada del fútbol ecuatoriano. Un gol que los pone a los alemanes así, lamentándose y perdiendo hoy por primera vez ante nosotros, y a nosotros un triunfo histórico, soñado. Es el último esfuerzo, ya quedan minutos, segundos nada más, es lo último, Alfonso.
0: La pelota es de los alemanes todavía, huele a Pacho y luego Pedro Vite y un rebote y la pelota se pierde fuera. Y el lateral que favorece al cuadro tricolor, usted sabe quién está de pie, todo el que tiene camiseta amarilla acá en el estadio, aguanta con los suyos en la cancha. Ahí salta la rola, la pelota que pasa, el balón es de Rüdiger, va jugando con Neuer, Neuer que la saca. Y el balón ahora es de Raum. Comienza el ataque por el otro lado. Empieza a replegar el equipo ecuatoriano. Viene el balón cruzado. Cuidado, William Pacho que la saca. Téngala un ratito, Jordi. Pelota de Pedro. Pedro que juega con Moisés. Moisés la cambia bien. El balón ahora de Gonzalo. Se viene Gonzalo. Gonzalo que la pisa. Gonzalo que se va. Gonzalo que fuera. Lo agarra. Falta de amarilla.
2: Y la amarilla.
0: Pues. Y la amarilla.
2: Ah, es increíble. Es increíble.
0: Si se iba Gonzalo de cara al arco.
2: Ay, se ríe.
0: Es vergonzoso.
1: Le ha faltado personalidad a la jueza para sacar las tarjetas que debió sacar, sobre todo al rival. Porque era una oportunidad, se venía solo.
2: Lo toma
1: en el uno contra uno, Plata.
2: Es lo último, Alfonso, esto es lo más importante.
0: Seguramente que eso también es parte del campeonato mundial, ¿no? Los de las camisetas pesadas y los que quieren tener camiseta pesada.
2: Bueno, eso, esto lo va a hacer más grande.
0: Tiro libre que favorece al cuadro tricolor. Ahí está Pedro Vite para mover. En 51-30 está por terminar el partido. Ecuador está consiguiendo la clasificación. Esta que había sido cuesta arriba por todo lo que se ha dicho. Nos gusta venir de abajo y sabemos cómo levantarnos por todos estos ecuatorianos que han llegado de todas partes, de Ecuador, del mundo, pero sobre todo de acá, de Estados Unidos. El balón es de Pervis, está jugando ahora con Gonzalo y el balón se pierde fuera. Nuevo lateral para el cuadro.
1: ¡Sí! ¡Clasificamos!

0: ecuatorianos que han representado a los 18 millones y los de la cancha. Era imposible irse tan temprano con este equipo. ¡Ganó Ecuador! ¡Vaya espectacular de los tricolores! ¡Nos emociona, por supuesto, el equipo ecuatoriano con un Pedro Vite gigante y maravilloso! Y los goles de Nilson Angulo y Gonzalo Plata. Ecuador le acaba de ganar a Alemania 2-1, Miguel.
1: Bueno, y Ecuador hizo lo imposible. Jamás se perdió la esperanza, era un camino difícil. No queríamos ser negativos, pero sabíamos que no veníamos bien. Pero Ecuador demostró que tiene la calidad. Este es el Ecuador con el que llegamos a la Copa del Mundo, con la que nos hizo ilusionar. Bueno, hoy respondió no solo Pedro Víquete, sin duda será el mejor jugador de la cancha, pero lo de Nilson Angulo fue clave. Fue clave para encontrar en un momento preciso la personalidad para encontrar el empate. Ya venimos, hacemos una pausa. Ecuador está en 16avos.
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10: Dejar caer. Muy bien, nosotros seguimos.
0: Acaba de ganar Alemania 2-1 y clasifica 16avos. Estamos entonces y enseguida volvemos con el post del partido. Ecuador le ganó a Alemania 2-1.
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0: impresionante, amigos. Buenas tardes, bienvenidos a la post de este partido. Lo hicimos, sí se pudo. Ecuador derrotó a un grande, ganó y clasificó a 16avos de final. Miren esta imagen para empezar. Los jugadores en el centro del campo de juego se arrodillaron todos, se abrazaron y rezaron. Valen, ¿cómo estás?
1: ¿Qué tal, Milton? Amigos, buenas tardes. Así es, ¿cómo no agradecer? ¿Cómo no estar felices? Se pedía un milagro, se lo consiguió, pero de la mano de una excelente actuación de nuestros jugadores, con un golazo de Nelson Angulo, con un golazo de Gonzalo Plata, con saber presionar en cancha a un duro rival como lo es Alemania. Se pudo hacer la tarea, se la hizo muy bien, y qué manera de terminarlo de esta forma, agradeciendo, pidiendo, por supuesto, por lo que ha sido este resultado. Qué gran partido, Milton.
0: Que si estábamos muertos, no, se equivocaron. Ahí está Ecuador clasificando con categoría a la segunda etapa de esta Copa del Mundo, derrotando a un excelente equipo, a un ex campeón del mundo, en el papel el rival más difícil del grupo. No le ganamos a Curazao, perdimos con Costa de Marfil, pero tumbamos a Alemania. Ya están nuestros compañeros en el estadio después de hacernos vibrar, hacer vibrar a todos los ecuatorianos, compañeros, Alfonso, Gisela, Germán.
2: Así es, Milton. Y amigas, amigos, volvemos a saludar con ustedes, aunque seguramente estamos conectados desde temprano. Y lo que hay que decir es que no solo fue solo con el fútbol, ¿no?, que ganó la selección. Creo que lo de hoy también tuvo mucho de corazón y de decisión. Escuchamos nuestro juramento hace un rato, cantado por 50.000 gargantas. Nunca simultáneamente y en un estadio a Julio Jaramillo seguramente se lo había escuchado a todos juntos y con el corazón en la mano.
3: Es inimaginable, lo que pasó hoy, de la forma en cómo Ecuador le da vuelta a un partido con algunas polémicas y errores arbitrales que incluso pudieron incidir desde el primer momento. Yo sigo creyendo que esa falta que le cometen a Pedro Vite, que no es sancionada y termina validando el gol para Alemania, pudo realmente perjudicar altamente a Ecuador. Pero lo importante es que hoy vimos no solo corazón, vimos nivel, vimos a esta selección ecuatoriana que conocemos, a estos jugadores, el propio Moisés Caicedo, muy diferente a lo que había sido los dos primeros partidos, y hoy empezamos a hacer un podio de quienes es el más destacado. Sin duda llegaremos a la misma conclusión, se lo dijo durante la transmisión, pero hoy creo que hay altísimos puntos altos de este Ecuador. Hoy, Germán, esta selección ecuatoriana corta una racha negativa, por primera vez le ganamos a Alemania, y en el mejor momento, diríamos, ante un contexto donde parecía que la clasificación era cuesta arriba.
4: Yo decía en la previa, hoy Ecuador tiene que recobrar la sensación del equipo que siempre fue, porque más allá de que estos dos primeros partidos ante Costa de Marfil y Curazao, jugamos mal, sí, jugamos mal. Ahora, tampoco fue tan malo como muchos pretendieron hacernoslos ver. Ecuador no tuvo eficacia en los dos primeros partidos, más o menos, contra rivales de distinta categoría, y es verdad, a Curazao había que ganarle, no se le ganó, y eso nos obligó a llegar acá contra Alemania a ganar. Pero Ecuador había generado ocasiones. Ecuador a lo largo de la eliminatoria demostró muchas cualidades como equipo, sobre todo colectivamente. Y hoy tenía que recobrar Ecuador esa sensación de equipo, levantar niveles. A Moisés Caicedo, Pacho, Hincapié, el mismo Nelson Angulo, que por ejemplo el primer partido contra Costa Marfil no entra bien, hoy termina siendo una de las grandes figuras. Entonces hoy hubo varios puntos altos de Ecuador que terminaron llevando a lo mismo: el trabajo en equipo, el colectivo, y a eso hay que sumarle el buen partido, el compromiso, las ganas, la cabeza fría, que de principio a fin Ecuador jugó el partido como la final, como lo que era, y nos salió un partido perfecto. Hoy presenciamos historia y Ecuador acaba de conseguir la victoria más importante del fútbol ecuatoriano.
2: Milton, seguimos viendo estas imágenes donde los futbolistas se juntan con la gente, ¿no? ¿Cómo ha esperado la gente cantar estos goles y festejar este triunfo?
0: Qué conexión de los jugadores con el público ecuatoriano, qué conexión de todos entre sí, qué bueno verlos restablecidos en ese ánimo después de estos dos tropiezos que tuvimos y ahora esta gran victoria.
1: Sí, llegaron con esa presión, sin duda, de remontar y de ganar este partido, y se lo pudo conseguir. Pero vamos a otro sector del estadio New York New Jersey.

0: seguir celebrando, para seguir sintiendo esta alegría de la hinchada. Ahí la estamos viendo, Ale, adelante.
1: Me ha regalado una alegría enorme al pueblo. Que la dejen disfrutar y que la dejen celebrar, por favor. Gracias.
2: No quiso hablar.
3: Que dejen celebrar.
2: Que celebre la gente.
0: Bueno, también ya vamos a repasar las palabras de Sebastián Becasese. Sí.
3: Muy cortada con el público ecuatoriano. No sé si con todo el mundo, pero Becasese tenía esto guardado. Entonces, evidentemente, este logro, que es de los jugadores y del mismo Becasese y del cuerpo técnico, quieren celebrarlos ellos.
4: Así como se lo identificó en cuanto a errores en el último partido contra Curazao, en el planteamiento, en elección, en la lectura, que después no pudo hacer. Vamos a la parte baja, sí.
5: De comenzar el Mundial. Y creo que ahora se vive de una manera diferente, por lo que sufrimos mucho, ¿no? Los dos partidos, primero, sufrimos demasiado. Queríamos, todo el mundo, ¿no?, que la clasificación estuviera mucho, muy antes, pero creo que es mejor así, creo que es mejor así. Ahora creo que vamos a llegar tipo con ese hambre de que tenemos que dar todo, no importa lo que pase al principio. Creo que lo que nos pasó es igual un partido que, si al primer minuto no podemos hacer gol, hay que sufrir hasta el último minuto, y es lo que hicimos ahora, sufrimos hasta el último partido y gracias a Dios se nos dio.
1: Cuéntanos ese momento en el círculo central con tus compañeros todos arrodillados.
5: No, ha sido increíble, este equipo cree mucho, tuvo mucha fe, confiamos en Dios, confiamos en cada uno de los compañeros que están aquí. Sabemos que tenemos 26 jugadores que vamos a dar la vida por toda la gente que está aquí. Creo que es increíble, ¿no?, cómo llenaron estadio en todos los lugares que fuimos. Nos hicieron sentir locales y yo creo que ellos merecen eso mucho más que nosotros.
1: La gente te hizo caso, trajo mucha ropa. ¿Qué se les puede decir a esos 18 millones ahora?
5: No, la ilusión está. Si me hicieron caso, nosotros vamos a dar la vida por eso y esperemos que sigan teniendo mucha ropa más.
1: Gracias, Gonzalo.
5: Gracias.
4: Tenemos el delay nada más.
2: A veces no se oye, Martín. Ahí estaba Gonzalo Plata. Y creo que lo que hay, además, creo que lo que hay es este como soltarse, ¿no? Es decir, sacar la presión encima. Yo me voy a permitir aquí sí decir algo que tiene que ver con cuando se gana y cuando se pierde, ¿no? Me parece que cuando se pierde da la sensación de que todo está mal. Así como ahora que se gana puede dar la sensación de que todo está bien. Y no hay nunca una cosa ni la otra del todo. El otro día generamos tantas situaciones, faltaba empujarla. Es decir, yo decía, es que si hubiera hecho los cambios del técnico, me decían antes o después o no sé qué, entonces ¿qué generábamos? No 20, sino 40. O sea, con la cantidad de situaciones que generamos, una debimos haber hecho. Yo pregunto acá, ¿cuántas situaciones generamos hoy? ¿Tres?
3: Sí,
2: ¿cuatro?
3: Sí,
2: ¿no?
3: Sí.
2: Generamos dos a uno.
3: Claramente,
2: todo es tan relativo y ahora nos vamos a olvidar. Creo que en algún momento necesitamos tener algo de equilibrio en las derrotas y en las victorias. Las victorias nos tienen que emocionar, pero no nos tienen que llevar a decir cosas que seguramente están fuera de lugar, que ahora sí que estamos para ser campeones del mundo, estamos para jugar el siguiente partido y tratar de ganarlo y después el siguiente, con toda la ambición del mundo, pero con pies de plomo.
3: Inclusive hoy sobre triunfo, sobre alegría, algarabía y que el pueblo ecuatoriano lo celebre, porque está bien, merecía una buena como esta. Con los pies sobre la tierra. Tampoco con lo que hoy conseguimos estamos para ser campeones del mundo. Esto es paso a paso y, como dice Alfonso, con mesura, sabiendo que la Copa del Mundo son detalles lo que marca diferencia.
4: No creo hoy, después de todo lo que pasamos y sufrimos, donde hoy casi nos sentíamos más fuera de la Copa del Mundo, no creo que sea esa sensación de creernos más o ilusionarnos o adelantarnos. Esto sí es un llamado, es un remesón, pero qué bien que Ecuador, que estos jugadores reaccionaron. Y coincido con Alfonso, no es que todo estaba mal, pero sí errores puntuales de parte y parte, desde la decisión del entrenador hasta la decisión de los jugadores. Sí, tal vez fueron dos partidos donde Ecuador llegó en gran cantidad a diferencia de hoy, pero...

0: Estamos clasificados a los 16avos de final. Después tendremos que esperar los grupos que se van a jugar en un ratito, el grupo que se va a jugar a la noche, el grupo de Paraguay y Australia, para ver cómo finalmente termina esta tabla de los terceros, que por ahora está de la siguiente manera. Ecuador es el mejor tercero hasta este momento en la Copa del Mundo, teniendo en cuenta nuestro triunfo hace un ratito frente a Alemania, que nos deja con 0 de gol diferencia, con 3 partidos. Bosnia, en cambio, se quedó con 4-1. Ahí ya lo superamos. Suecia, que va a jugar un ratito frente a Japón. En principio, los japoneses son los favoritos. Croacia, que tiene que jugar recién mañana su último partido, tiene 3-1, al igual que Corea. Corea ya terminó sus 3 partidos. Entonces, si es que eventualmente alguien gana, si es que Algeria, por ejemplo, suma, cambiará la posición de Corea. Algeria, decíamos, que también va a jugar mañana frente a Austria con 3-2. Y en la parte más baja están Paraguay, que juega esta noche en vivo aquí en la cancha de Amazonas frente a Australia. El que gane de los dos sumará 6 y el otro se quedará con 3. Y después Escocia, que tiene 3-3. Es el peor de los terceros por ahora. Mientras, Cabo Verde, Bélgica, la República del Congo y Senegal están con 2 los dos primeros. El Congo y Senegal con 1-0 respectivamente. Todavía algunos tienen que jugar en la última fecha de la fase de grupos. Mientras repasemos los clasificados, ¿quiénes son las selecciones que aseguraron su lugar en 16avos de final? Recordemos que los primeros y los segundos ya saben sus cruces, y por supuesto que los equipos que están terceros todavía tienen que esperar que se jueguen toda la fecha para saber su rival. México en el grupo A, al igual que Sudáfrica, Suiza y Canadá del grupo B, Brasil y Marruecos del grupo C, Estados Unidos del grupo D, Alemania, y ahí por supuesto faltaríamos nosotros del grupo E, Francia y Noruega del grupo I, Argentina del grupo J y Colombia del grupo K. Decíamos que en el grupo F se van a definir las posiciones o los clasificados esta tarde, y a la noche decíamos que en el grupo D van a jugar Australia frente a Paraguay, viendo quién queda segundo y quién puede terminar tercero. Y mañana se jugarán los otros tres grupos, y el sábado los últimos tres grupos de esta Copa del Mundo del 2026, Milton y Valerie. Así que todavía queda esperar un par de días para saber exactamente si es que vamos a ser el mejor tercero o vamos a estar en ese top 4.
1: Claro, sí. Además, hasta que se acabe la tercera fecha, sabremos a quiénes vamos a enfrentar. Podría ser quizás Noruega, Francia, no se sabe. Eso se sabrá después, ¿vale?
2: Claro que sí. Pero vamos hasta el puerto principal, vamos a Guayaquil, para ver cómo está celebrando la hinchada con Julián Campos. Él nos mostraba en la previa pues esta felicidad anticipada y hoy se confirma ya a esta hora con este triunfo. Julián.
3: Alegría total, absoluta aquí en Guayaquil. La perla se hace presente, el público estuvo con la fe intacta, como lo mencionamos. La gente celebra hasta más no parar. La fiesta va a seguir acá en Plaza Guayarte, con bastante seguridad ante todo el caso. Pero la alegría costeña se siente. No puedo hacer más nada entre toda esta multitud. Se ganó, se cumplió el objetivo. A seguir soñando, que el Mundial todavía continúa, al parecer, para Ecuador. Aquí los chicos me levantan. Esto es una emoción. Es una locura, y esto es una pasión del fútbol que une un país. Vamos, mi Cri, desde el puerto principal acá, desde Guayaquil. Les mando un abrazo a todos y ustedes sigan allá.
2: Por ahí quedó Julián.
1: Por ahí. ¿Dónde quedó? Bueno, vamos con Ale.
2: Vamos con Ale también desde el estadio de New Jersey. Ale, también estará perdida por ahí entre la hinchada.
1: Deje ver.
2: A ver, ¿dónde está?
1: Deje ver.
4: Estoy perdida entre la hinchada, estoy alegre porque estoy cerca de la gente. Finalmente la cámara es para ellos, para los que han hecho un gran esfuerzo por estar aquí, porque quería gritar esos goles y hoy pudieron y hoy nos llevamos esta alegría. Escuchemos un poco a la gente lo que quiere decir. Mi querido señor, ¿cómo se siente?
5: Muy bien el partido. Metieron ñeque los jugadores.
4: Metieron ñeque. ¿Quién lloró? ¿Quién lloró? Cuéntame un poquito esa emoción de los dos goles. ¿Cómo sentiste? A ver, ¿cómo fue?
6: No tengo palabras para explicar la emoción que uno se siente por haber presentado ese mundial aquí. Pero es lo más emocionante de vivir un gol así, de gritar un gol en un mundial.
4: ¿De dónde vienes tú?
6: Yo vengo de Nueva York.
4: ¿Hace cuántos años vives aquí?
6: 27 años.
4: ¿Y qué sientes estar cerca?
6: Lo más hermoso que debe pasar aquí en este mundial.
4: Tengo ganas de seguir llorando. Bueno, tenemos que ir cerrando, pero yo cierro con esta gente linda, porque sí se pudo y hoy demostramos que están dando permiso de hacer uno más. Yo quiero que me digan cómo vivió este partido, cuál ¿Cuáles son sus emociones ahora?
7: Lo mejor que pudimos

0: Hacer es sacar a Ener, un gran jugador, pero ya no da más. Sin Ener ganamos el partido y hoy ganamos al campeón del mundo.
1: Es la alegría del pueblo, hoy nos llevamos esa victoria.
2: Siempre con la bendición de Dios, siempre tuvimos fe en los muchachos y ahí estuvo el resultado, lo logramos. 2-1 contra Alemania, porque sí, se pudo.
1: Esta alegría yo me despido, voy a seguir disfrutando con la hinchada. ¡Chao!
3: Bien, gracias, Ale. A ver, declaración, no funciona así. No es que sale un jugador, entra otro y todo cambia. No. Ener Valencia es nuestro goleador. Si no era por los goles de Ener Valencia, no estábamos acá jugando, ¿no? Y él no ha estado tan bien como no han estado bien otros de sus compañeros. Pero a partir de ahí, no mucho más. Él sigue siendo el centro delantero de nuestra selección. Así que nadie se confunda ni que empecemos además a cambiar de tono. Otra vez, estamos festejando, estamos felices y tenemos que hacerlo con los muchachos que nos dieron la victoria, los de los goles, los de las asistencias, pero tenemos que tener mucho cuidado y sobre todo buena memoria.
4: Sí, no hay que quitarle mérito a ninguno, ¿no? Creo que Ener siempre se mostró comprometido, le costó en ese duelo físico, tenía decíamos 1.95, un Jonathan Taque, lo seguía por donde sea, no lo dejaba pasar.
5: Lo que pasa es que el partido que jugaba no lo favorecía tampoco, sí, la rol entró y físicamente sí saca
4: no
5: diferencias.
4: Pero no que lo mejor que le pudo pasar a Ecuador es que salga Ener, pero sí no. Entró la rola a esa, lo que estaba necesitando el partido, las características, y de hecho de eso nace también
5: no
4: el gol de la victoria.
5: No nos sobran las grandes alternativas.
3: He oído esto de la Rola Rodríguez en muchos partidos que he entrado, y ¿sabe cuál ha sido? ¿Por qué le meten a la Rola Rodríguez? Sí. ¿Por qué? ¿Qué va a hacer? ¿No es cierto? Entonces, que no nos vayamos ni para un lado ni para el otro, sigo sosteniendo, sí. ¿No? Ener hoy peleó mucho, también yo podría decir, es que Ener ya los dejó heridos, ¿no es cierto? Entonces, por eso la Rola les pudo ganar. No lo sé.
5: Lo cierto es que Rodríguez entra bien hoy día al partido.
3: Muy bien.
5: Pero ojo, yo creo que él se adapta bien al partido y sí creo que es más productivo que Ener, porque físicamente puede entrar en ese partido.
4: Es decir, característica.
5: Tiene un metro noventa, puede chocar mejor con TA, contra un TA más desgastado, entró más fresco que Kevin Rodríguez. Entonces, evidentemente hay cosas que lo favorecieron a Rodríguez y enhorabuena por nosotros.
3: Así como en el otro partido que también entró, no logró ser lo desequilibrante que estábamos.
4: Que vivimos los goles.
3: Domingo.
6: Empecemos a repasar, compañeros, las mejores jugadas del primer tiempo, teniendo en cuenta esto que ustedes decían, que comenzó con un... No, escuchamos a William Pacho antes de empezar con el resumen.
7: Y bueno, no nos podíamos ir así, la verdad que sentía que no nos podíamos ir así, merecíamos darle algo al pueblo, a nosotros también, a nosotros mismos, que hemos venido construyendo algo increíble desde el primer minuto, desde el primer día contra la Argentina, pero que fue el partido. Y nada, feliz, contento por este partido, por la clasificación, y nada, disfrutar ahora también, y bueno, descansar que también, que esto no acaba aún.
8: ¿Qué nos dices de la mentalidad de...

0: partidos únicos, borrón y cuenta nueva, ¿no? Puede empezar desde cero.
1: Sí, sí, ahora, bueno, como te digo, nos quitamos eso que teníamos, esa sensación de que no podíamos marcar y bueno, ahora estar más liberado, más tranquilo y darnos cuenta de lo que podemos hacer, de las cosas que con corazón, con ganas, con confianza, siempre confiar en nuestro equipo, en la idea de juego, en lo que venimos haciendo todo este tiempo, se puede.
0: Muchas gracias. Enhorabuena.
2: Bien, maduras esas declaraciones de William Pacho, tranquilizadoras, pero también muy ciertas. No se ha ganado nada, se ha ganado un paso en el Mundial y todavía hay que seguir trabajando muchísimo, corrigiendo errores y bueno, por el momento sí a descansar, ¿no?
3: Sí, partido a partido, sin duda. Seguiremos atentos a más declaraciones de los protagonistas de ese gran compromiso, pero vamos a una pausa y ya también estaremos al regreso, pues revisando los mejores momentos del primer tiempo. Ya regresamos.
2: Volvemos.

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0: De regreso con más de este postpartido, después de esta gran victoria de la tricolor. Estamos a minutos de que arranque también la rueda de prensa para escuchar las palabras del profesor Sebastián Becasese acerca de lo que ha sido pues este resultado que sin duda favorece a la tricolor. Esperábamos y ansiábamos poder pasar la siguiente etapa y se lo ha logrado.
1: Y se vació el estadio, la gente está festejando afuera, todos muy contentos. Yo creo que hasta incluso los alemanes que se van primeros y se van haciendo también un gran partido. Vamos a analizarlo ya.
2: Sí. Vamos a repasar las mejores.
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2: Reacciono rápido, me parece que esa fue una de las claves también, la presión de Pedro Vite, primero aquí Joel Ordóñez metiéndose adelante, el mal control de Mecha, Pedro Vite, que la verdad es que fue el mejor jugador de todos peleando con Nilson Angulo, que encaró, levantó la cabeza, sacó un remate abajo, no llegó Manuel Neuer, y finalmente la explosión, no solo explosión, sino este desahogo que teníamos contenido en general después de los dos primeros partidos para que el hombre del Sunderland ponga a gritar a su selección. A nuestra selección con ese remate cruzado abajo. Un dato de Alexis Martín Tamayo, el popular Mr. Chip. Manuel Neuer no dejaba su portería, o no deja su portería en cero en realidad en un partido de Copa del Mundo desde la final del 2014. Acumula 9 encuentros seguidos con este incluido de Ecuador, que sin poder dejar en cero su arco, decía. Así que había que aprovechar finalmente este dato que acarreaba el arquero alemán desde Rusia 2018 y también en Qatar 2022. Vamos a seguir repasando lo que dejó el partido, porque en el segundo tiempo, en el arranque de la segunda mitad, hubo una jugada ahí bastante discutida, una falta que no le cobraron a Pedro Vite en la mitad de la cancha. Después la jueza terminó sancionando un penal de Joel Ordóñez sobre Havers, que retrotrajo y cobró infracción para Ecuador. Pero la tricolor con Ener Valencia, después de recibir de John Yeboah, inquietaba a Manuel Neuer después con este remate. Por supuesto, iban pasando los minutos, la tensión se alargaba. Aquí Nilson Angulo lo hizo correr a Kevin Rodríguez, del que no tuvo comunicación con su arquero, fue Jonathan Tah. El centro de Kevin, el remate de Moisés de primera y Gonzalo Plata, que no la pudo empujar hacia el arco. Y 5 minutos después, el gran centro de Pedro Vite, qué bien la peinó Kevin Rodríguez, y anticipándose a todo el mundo como para sacarle el caramelo de la boca al arquero alemán, que dio la impresión. Parecía que tenía el balón controlado. Apareció Gonzalo Plata para desviar el esférico y hacer estallar a todo un país para sumar 4 puntos. Por supuesto que no quedaba poco ni tanto tiempo. Es decir, que eran unos 15 minutos más lo que añadió la jueza, que fueron 7 más. Fueron algo más de 20 minutos donde había que tratar de tenerla, donde había que tratar de evitar que los alemanes se arrimen a nuestra área. De todas maneras, fue más esta sensación de que en una pelota, en algún rebote, en alguna pelota cruzada, nos hayan hecho algún tipo de peligro, cosa que no ocurrió. Así, la selección ecuatoriana de fútbol ha conseguido su triunfo más importante en la historia de las fases finales de la Copa del Mundo. Voy a volver con mis compañeros en el estadio para que nos sigan dejando estas sensaciones que ha dejado el triunfazo de Ecuador, que nos deposita en los 16avos de final de esta Copa del Mundo. Todavía esperando un par de jornadas para saber exactamente con quién vamos a jugar en esta instancia, compañeros.
4: Me
2: quedo con los abrazos del final, ¿no? Además, yo creo que, claro, como fue tan duramente criticado el equipo porque nos estábamos quedando afuera, era casi lo lógico, debe ser un desahogo. Entonces, el abrazo de los jugadores, del mismo técnico con su familia, lo de Enner también ahí. Vamos, vamos, vamos con Nilson Angulo, si está hablando.
0: Jugabas de profesional en ese tiempo, pues te retirabas. ¿Hoy qué siente ese Nilson Angulo que desea aquello?
4: La verdad es una alegría muy inmensa, ya que como tú me hiciste mi primera entrevista cuando era muy joven y te lo dije a ti, el ver que hoy en día puedo cumplir mi sueño y sobre todo marcar el gol en mi primer gol en el primer mundial, así que estoy muy orgulloso, más que todo porque mi familia está aquí, toda la gente ecuatoriana necesitaba esto, a los que nos vinieron a visitar, apoyar siempre, porque ellos se lo merecían, no más que nadie que ellos, así que muy feliz por darle esta alegría al pueblo ecuatoriano, más que todo.
5: Nilson, Eduardo Solano, Diario 10, si fuera solo por esta afición, aquí, si fuera solo por esta afición, ustedes ya serían campeones del mundo, por cómo apoyan. ¿Cómo tú te sientes cuando le ves la cara de tristeza al fan o cuando lo ves celebrando? ¿Qué tanto te motiva?
4: La verdad, los dos primeros partidos pudimos notar esa tristeza de toda la gente ecuatoriana porque no salieron las cosas como las expectativas estaban para todos. Pero bueno, creo que lo importante fue que el grupo se mantuvo sano. Tratamos siempre de confiar en Dios, en encomendarlo a Dios, a pesar de que todo salga todas las cosas mal. Y bueno, yo creo que el ver que hoy toda la gente estaba aquí celebrando, la de Ecuador no me imagino, mínimo de estar bailando salsa y todo. Así que el ver que le podemos dar esta alegría al país fue un orgullo. Para todos nosotros, por el esfuerzo que hemos hecho y por todo lo que ha significado esta dura batalla que hemos tenido en estos tres partidos.
6: Nilson, saludos a su derecha, Andrés Muñoz de Radioactiva. Quería preguntarle, ha pasado Ecuador del infierno al cielo en cuestión de 4 días, ¿cuál fue la clave para poder levantarse anímicamente sobre todo y qué se le pasó por la cabeza después de anotar el gol?
4: La verdad, la clave fue el mantenernos unidos, el pelear todas las pelotas. Sabíamos que Alemania es una selección muy fuerte, pero no nos intimidamos ante eso. Gracias a Dios, hoy todos dimos lo mejor de en sí. Y bueno, yo por mi gol, la verdad, muy orgulloso, muy feliz por darme esa oportunidad de marcar. Y bueno, espero que este sea uno de muchos.
2: Bien. Ahí estaba entonces Nilson Angulo. Reflexionábamos hace un ratito, reflexionábamos que Nilson ya se había convertido en el titular por izquierda de la selección. Había tenido un año espectacular en Bélgica y lo compraron en Inglaterra, el Sunderland. Y llegó al Sunderland y ahí además le dieron la camiseta 10 y él iba a empezar a jugar. Y se lesionó casi enseguida. Y ha pasado casi 2 meses. Y entonces recién volvió en la última parte, jugó unos minutitos y en la selección le empezó a dar algo de continuidad el técnico, porque claro, había que cuidarlo físicamente para que no se lesione. Entonces yo digo que hoy volvió a ser el Nilson Angulo, además con esta valentía del gol que marcó, con la precisión, pero era una pieza ya clave en este equipo que tenía que aparecer.
7: Sí, que no pudimos, como usted decía, tenerlo en la primera fecha, pero yo hoy destaco lo de Nilson, la forma en cómo termina resolviendo esa primera oportunidad. La primera opción, porque algo que le estaba costando a Ecuador era tal vez resolver de primera, con mucha personalidad y buena dirección. Bueno, creo que Nilson, el primer contacto que tuvo pisando el área, 4 minutos después casi del 1-0 de Alemania, termina siendo trascendental. Para mí ese 1-1 es como que Ecuador pudo no solo emparejarlo, sino volver a respirar y quitarse un peso de encima que era el no haber marcado, Germán.
8: Y más allá de individualizar rendimientos, que repito, yo creo que hoy todos estuvieron en su nivel habitual, Pacho, Hincapié, Franco, Joel Ordóñez. El partido de...
2: Es que si no, Alemania no lo gana.
8: El partido de Pedro Vite no tiene ningún tipo de sentido. O sea, Vite hoy ante Alemania plantó la bandera en el MetLife y jugó con una personalidad absolutamente tremenda, como que si ya tuviera 200 partidos jugando en la selección ecuatoriana.
7: Edison.
2: Creo que... Vamos con Andrés Narváez. Lo tiene a una figura grande de nuestro fútbol, nada más y nada menos. En Quito nos vamos. Andrés, adelante.
9: Vamos Ecuador, nos trasladamos desde el Valle de los Chillos, ahora estamos por acá en el Paseo San Francisco y la emoción continúa, el corazón contento y estamos con un grande de los grandes, con el gran Edison. ¿Cómo estás? Oye, después de haber visto tremendo partidazo.
10: Yo creo que Ecuador ha jugado un gran partido, yo creo que los ecuatorianos hoy se pusieron la piel del país. Hoy estuvimos en el Alto Medium en Cumbayá y la verdad fue un espectáculo y la verdad que los jugadores han jugado un gran partido hoy.
9: Oye, hoy vimos un resultado que sin duda nos dejó con la fe mucho más alto de lo que teníamos. ¿Qué cambió de los otros partidos al de hoy?
10: Yo creo que Ecuador, mira, haciendo un análisis ya táctico, estratégico, Ecuador ha jugado bien los partidos. Costa de Marfil dominó el primer tiempo, jugó muy bien. Con Curazao tuvieron 14, 15 ocasiones de gol. Nos ha faltado un poquito de suerte de poder definir, pero yo creo que Ecuador demostró que está para grandes cosas.
9: Y hoy se levanta, sin duda. Vemos la fe, el cielo, sin duda. Estamos en un espacio veraniego increíble. ¿Cómo se viene Ecuador para adelante? ¿Cuál es la recomendación?
10: No, que sigan de la misma manera, creyendo en ellos. Los ecuatorianos, ante la dificultad, salimos flote y hoy demostraron. Así que todo el mérito para todos los ecuatorianos, que Dios les bendiga siempre y les esperamos que en cuartos de final puedan hacer un gran torneo.
9: Estamos desplegados en todo el mundo. Yo sé que Alfonso por ahí tiene una pregunta para Edison para comentarnos el día de hoy. Cuéntenos, Alfoncito.
11: Sí. Gracias, gracias Andrés. Hola Edison, qué gusto. Además, uno lo ve a Edison Méndez y empieza uno a imaginar todo el fútbol que nos dio, todos los goles, las asistencias y en los mundiales. ¿Qué es clasificar a una siguiente ronda? ¿Cómo tiene que pasar estas horas la selección ecuatoriana, Edison? ¿Qué recomendaría usted antes de llegar al partido de la siguiente fase? Un abrazo grande.
9: Para antes de llegar al siguiente partido, ¿qué representa también cambiar de ronda? Ya estamos hoy cerca de un nuevo paso.
10: No, primero seguir creyendo en los jugadores, que nosotros, el aliento, el mensaje sea siempre de positivismo. Yo creo que los jugadores hoy y los dos partidos anteriores demostraron que son capaces. Seguir creyendo, seguir confiando en ellos. Yo creo que tenemos una generación espectacular y estoy seguro que en octavos de final vamos a hacer un gran partido.
9: Y aquí nos vamos con toda la buena suerte, nos vamos de largo, ¿no es cierto? Y que viva Ecuador siempre.
10: Que viva Ecuador siempre y el apoyo de los otros 18 ecuatorianos.
9: Que viva Ecuador, familia. Nos quedamos acá con un grande hoy, el Edison de la suerte, le hemos bautizado porque sin duda la hemos pasado increíble y la seguimos pasando fenomenal. No se pierda porque hoy la fiesta recién empieza acá en Quito, en Guayaquil y en todo el país, que hoy se levanta porque la Tri nos dio sin duda una alegría que nos vamos mucho más. Chicos, con ustedes más hoy en nuestro Mundial en la cancha de Teleamazon.
11: Muy bien, gracias Andrés, un abrazo grande al maestro Edison Méndez. Seguimos así, Milton, realmente, escuchando a los chicos, están como satisfechos, ¿no? Más allá de la alegría, es como que están aliviados, Milton.
1: Sí, y estamos a minutos de la rueda de prensa del técnico Sebastián Becasese. Les vamos a transmitir en vivo esta rueda de prensa, está seguramente en camerino, conversando con sus jugadores, y ya mismo viene el técnico Becasese después de las impresiones que en este momento ya están dando los jugadores alemanes.
0: Correcto, pero queremos seguir testeando el ambiente en los exteriores del estadio. Vamos con Hugo Quintana para que nos comente el pensar y el sentir de los hinchas. Adelante, Hugo.
12: ¿Qué tal, Valeria, amigos? Bueno, el ambiente es distinto al de los últimos dos encuentros, obviamente, porque hoy la Tri ganó, se metió en la siguiente fase y así están los ecuatorianos celebrando. Felices por fin. Vamos en orden, vamos en orden. ¿Quién fue la figura para usted hoy?
13: Angulo, hermano, es el mejor jugador.
12: Se ganó el puesto.
13: Se ganó el puesto.
12: Bueno, y por después de dos partidos que no salieron las cosas, ahora sí, se le ganó a Alemania, que no se le había ganado nunca, y se pasó de fase.
14: Ese big upset para todos los gringos ecuatorianos.
12: Señora, contenta también.
15: Perdón, yo felicito a todos. Todos jugaron bien, todos. Para todos, felicitaciones.
12: Bueno, y premio, premio a la gente que tanto acompañó en todos los estadios, ¿no? En Filadelfia, Kansas, acá también.
15: Sí, seguiré acompañando siempre. Confié en mi querida selección del alma. Vamos, muchachos, que Dios los bendiga y gracias por esta alegría a todo Ecuador.
12: Y ahora, ¿qué se viene?
16: Ahora.

0: se viene lo mejor. Ecuador viene jugando de menos a más. Hoy ganamos un partido súper importante y el ánimo es el mejor.
1: Pero sufrieron.
0: Vamos por más.
1: Sufrieron.
0: Sufrimos, pero así se consigue lo grande. Vamos, Ecuador. Angulo y Caicedo tiene que ser titular en el
1: siguiente. Contentos también por la victoria.
2: Este triunfo que obtuvimos se lo mandamos a 18 millones de ecuatorianos.
3: Es que el mejor partido de Ecuador tenía que ser así. Con alegría, con llanto, con sufrimiento, porque hoy la tri nos volvió la alegría y la confianza en ellos.
1: ¿Cómo vivió esos minutos finales?
3: Totalmente en shock. Yo no toqué el celular, sino lo disfruté y lo viví. Y les dije a mis amigos, ojo, les dije, yo voy a salir en Teleamazonas. Veráme, porque yo lo veo, solo es el único canal que veo. Porque ustedes siempre me llevan alegría y diversión.
1: Y es el canal del Mundial, ¿eh?
3: Sí.
1: A ver, los más pequeños también, ¿disfrutaste la victoria por fin?
4: Pues muy alegre, porque nuestro Ecuador los hizo sufrir, pero como todos dicen, la tercera es la vencida y los regaló dos goles.
1: Bueno, es un poco el sentir del hincha ecuatoriano, que tras dos partidos en los que las cosas no salieron como se esperaba, el tercero fue la vencida y la tri consiguió los tres puntos y se metió en la siguiente fase. Ya seguiremos con más reacciones de los hinchas ecuatorianos. Por ahora ustedes siguen con más.
5: Yo también tengo que confesar que estaba en shock. Un momento tuve que tomarme el pulso a ver si estaba realmente vivo o ya muerto.
6: Fue un partido lleno de emociones, sin duda. Ahora hay que disfrutar, por supuesto, celebrar esta victoria y después ir pensando en lo que será esa siguiente fase. Hagamos una pausa rapidito y ya regresamos con más de este postpartido.
5: Ya mismo viene el técnico de KCC.
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0: como dijimos, hay que esperar todavía los últimos partidos de la tercera fecha para saber con quién nos tocaría en 16avos, pero como está la tabla colocada en este momento, podría ser Inglaterra.
1: 20 años después, imagínense eso. Pero habrá que ver, pero habrá que esperar.
0: Ya no hay Beckham.
1: Habrá que esperar en todo caso. Pero bueno, también estamos esperando la rueda de prensa con Sebastián Becasese, que será en los próximos minutos, pero seguimos analizando lo que fue este compromiso.
0: Así es, compañeros.
2: Sí, muy bien. Una cosa que no hemos reflexionado y que creo que también hay que mencionarlo. Hoy la selección jugó en el estadio que va a ser el estadio que reciba la final, ¿no? Este es un estadio de 80.000 personas, pero donde hubo además hoy, ¿qué habría? 50.000 ecuatorianos,
3: porque hoy había
2: un montón de alemanes también. Pero vienen jugando en dos estadios donde hubo 60.000 en Filadelfia, 55.000, siempre quiero acercarme a una apreciación de ecuatorianos, nuestros chicos, que han aprendido a jugar así, con mucha gente en unos estadios gigantes, con la gente en Ecuador viéndoles, abrazándoles, pero presionando también. Así es como funciona el tema del fútbol. Así que me quiero quedar también y con este estadio, lo que significa, y ganarle aquí a Alemania. Y un dato chiquito: el otro día con Curazao no estaban llenos los pupitres, ¿no? Estábamos solo nosotros con pantalla. No había nadie de Curazao y ninguna cadena grande había pedido estar. Hoy estaba repleto. ¿Sabe por qué? Porque jugábamos con Alemania. Entonces, la importancia del triunfo de Ecuador se ve reflejado en todos estos detalles.
4: Yo creo que hoy Ecuador no solo sacó casta de lo que veníamos ilusionándonos en todo ese proceso, no solo las eliminatorias, porque las estadísticas están ahí y a la larga no era una mentira, pero también habían algunas preocupaciones, y creo que hoy Ecuador, ante un rival muy diferente a lo que fue Costa de Marfil, a lo que fue Curazao, dos equipos muy agrupados, metidos atrás, y donde la velocidad, el regate, el trabajo por banda le complicaron por momentos a Ecuador. Acá, una selección alemana, como decíamos, protagonista, siendo selección grande, campeona. Bueno, a pesar de estar clasificado, no se dejó.
3: Lo partido con mucha seriedad.
4: Sí, no.
3: El equipo titular.
4: Desde el arranque, me parece que yo creo que a ese Ecuador no solo le facilitó, pero sino que se encontró un rival con características similares, ¿no?
3: Y aparte, no tomamos reparo de aquello, pero

0: Dimos vuelta el resultado. Nos empezó ganando temprano en el partido de Alemania. A menos de dos minutos nos estaba ganando el partido de Alemania. En condiciones normales, es un cimbronazo, es un golpe anímico difícil de reponerte.
1: Claro.
0: Y el equipo supo reaccionar, nunca se desmoronó anímicamente. Afortunadamente también encuentra el gol del empate muy pronto, antes de los 10 minutos. Y a partir de ahí, yo lo decía en la previa, el partido tiene que alargarle al Ecuador lo que más pueda. Porque si le salía a jugar de golpe a golpe, de tú a tú a Alemania desde un principio, era facilitarle muchas cosas también al equipo de Alemania. Y Ecuador, y creo yo, a partir del 75, el equipo pone marcha hacia adelante. El equipo pone el pie en el acelerador. En todos los sentidos. Desde las variantes y también desde un poco de arriesgarse, animarse más. Fue un partido perfecto. O sea, Ecuador tenía que venir acá al MetLife a hacer un partido perfecto para ganar a Alemania. Y al final lo terminó consiguiendo.
1: Además, todo esto en el Mundial, lo que hemos visto es que es de detalles. Por eso mismo, por un detalle, no pudimos ganar el segundo partido. Por un detalle, perdimos el primer. Porque el primero iba a terminar 0-0 ya. No hicimos un segundo tiempo bueno. Nuestro arquero salvó un par de veces. Tuvimos un par de chances, pero de última estaba para las tablas, estaba para el 0-0. Un detalle y nos ganaron. Y el segundo, en cambio, no lo pudimos ganar por un detalle. La figura, Domingo Valencia, que nos va a hablar de quien fue un monstruo hoy en la cancha, un verdadero león.
2: Quedarse con uno solo fue difícil, porque Nilson Angulo hizo un buen partido. El encuentro de Joel Ordóñez atrás fue impecable, pero el mejor de todos fue Pedro Vita, el número 15, este número 10 que se ha ido reconvirtiendo dentro del terreno de juego. En algún momento en el Independiente del Valle jugó como extremo, jugó como 8, como estos mediocampistas box to box, pero hoy la verdad es que se comió la cancha el número 15. Participó activamente en los dos goles. En la asistencia para Nilson Angulo, después de morder el momento que Mecha no controla bien una pelota, se la dio a Nilson Angulo, que terminó rematando y poniéndola junto a un palo lejos de la mano de Manuel Neuer. Y después, yendo para adelante, teniendo la pelota, pidiéndola, mostrándose, juntándose con Nilson Angulo, con Moisés Caicedo, con Gonzalo Plata, con John Yeboah. Y en el segundo gol, el centro que mete para que la peine Kevin Rodríguez, de ahí aparezca Gonzalo Plata. La verdad es que fue un partido redondo del número 15, que hasta ahora me parece que es el mejor de los nuestros en esta Copa del Mundo. Ya lo demostró frente a Costa de Marfil, metiéndole ese pase entre líneas a Alan Minga, que es su remate golpeó en el travesaño. También ese pase a John Yeboah con Curazao, que le salió directamente al arquero. Me parece que ha sido ese jugador que lo ha acompañado a Moisés Caicedo para ir para adelante. Y hoy quedó demostrado en los dos goles la gran figura de nuestra selección. Esta tarde en el estadio de Nueva York, New Jersey, fue Pedro Vite, este zurdo, este número 15, que no parece tan alto, no parece tan musculoso, pero a veces no hace falta ser tan grande para jugar bien al fútbol, como lo hace el zurdo, nuestro número 15, para que otra vez fue el jugador más desequilibrante que tuvo el equipo de Sebastián Becasese para ganar estos tres puntos que nos permiten ser uno de los mejores terceros y pensar en los 16avos de final. Milton decía que nuestro rival podría ser Inglaterra. Sí, es probable que sea Inglaterra, pero es la menos probable por ahora. En principio tendríamos Milton Valery la probabilidad más alta de jugar frente a México el próximo 30 de junio en el Estadio Ciudad de México, allá en la capital azteca.
3: Bueno, eso será de acuerdo a todo lo que vaya pasando en estos próximos partidos, en los partidos que se cumplan hoy. Hoy mismo juega Paraguay esta noche en señal abierta por Teleamazonas frente a Australia. Todavía falta, pero digamos en este momento es lo menos importante con quién nos toque jugar, porque tenemos, creo que, por lo menos hemos demostrado que Ecuador puede enfrentarse a cualquier rival. No le ganamos a cualquiera, le ganamos a un ex campeón del mundo que viene, como siempre, con el cartel de favorito.
4: Claro, no por nada estuvimos segundos en las eliminatorias, y con este triunfo se ha demostrado, como también ha sido en algún momento de la historia, pues el poder tumbar o vencer a grandes potencias, en este caso el día de hoy con Alemania. Y sin duda, bien lo decía Domingo, el tema de Pedro Vite, pero también lo demostró en el colectivo, la selección, cómo pudieron unificarse, cómo pudieron entenderse y cómo supieron presionar en el momento adecuado, pese al resultado que arrancaba en contra, por supuesto que puede descolocar a cualquiera, porque en este caso sirvió, claro, de envión inclusive.
3: En ese momento, cuando vienes con la presión de tener que ganar o ganar o te vas a la casa, empezar perdiendo con un gol casi de camerino a los dos minutos.
4: Es dolorosísimo.
3: Y poder recuperarse, sí, y poder empatar el partido y poder terminar ganando es no menor, es un hecho muy importante que habla de que los jugadores pudieron recomponerse en el transcurso del partido de Curazao hasta acá, porque cuando terminó el partido con Curazao, veíamos a un Ener devastado, veíamos a un técnico becasese sonando casi a despedida, diciendo que de corazón no se sentía bien porque nunca logró ganarse el afecto de todos los ecuatorianos. Es decir, parecía que los muchachos, los jugadores venían con una crisis psicológica.
4: Y esa presión que tenían al arrancar el partido y con este resultado que iba en contra, y eso va de la mano con las palabras que después dio William Pacho, y lo revisábamos hace pocos instantes. Sí, Domingo.
3: Sí.
2: Sí, yo voy a unir esto que decían ustedes del mazazo del primer, del gol tan tempranero, y es que si es que el equipo que hace el gol no aprovecha ese mazazo, es más difícil que logre mantener esa diferencia a lo largo del partido. Es decir, en algún momento le pasó, por ejemplo, a Liga en una final de Copa Sudamericana, le hicieron un gol a los 30 segundos, y claro, 20 minutos después ya había empatado Liga, 20 minutos después hizo el segundo tanto, así que es el mazazo, era importante recomponerse rápido, y eso lo hizo Ecuador. Escuchamos al técnico Sebastián Becasese.
3: Vamos con el técnico
5: Becasese. Team Ecuador head coach Sebastián Becasese. 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Please raise your hand.
6: Hola, Pocho, ahí.
5: Introduce yourself and the language you will ask the question. And I will pass the floor to Carolina to moderate.
7: Thank you, Andre. Let's start over there, please. Allá, Nicolás.
8: Hola, buenas tardes con todos. Sebastián, ¿cómo le va? Sebastián, yo, quizás me traslado a la pregunta del hincha. ¿Por qué? ¿Por qué tenemos que sufrir? ¿Por qué tenemos que al último, cuando nadie lo creía, lograr lo imposible, lograr lo que quizás podíamos lograr con Curazao, pero le ganamos nada más y nada menos que a una campeona del mundo como es Alemania? ¿Y cómo está el grupo? Gracias.
6: Bueno, porque la vida, buenas tardes, la vida es eso también, ¿no? Saber sufrir, saber también tener templanza, tener fe, tener confianza, un poco lo que veníamos hablando, ¿no? Nosotros siempre en la adversidad hemos mostrado mucha calma, mucha cautela, porque había argumentos, porque había un funcionamiento, porque había una idea, porque en el fútbol a veces se gana y a veces se pierde. Pero cuando uno sabe que va de sensaciones y de funcionamiento, uno como entrenador tiene que estar tranquilo, ¿no? Entonces yo siempre trato de llevar esa energía, ¿no? Por eso invito a todo el Ecuador unido, como en algún momento el sueño de Bolívar, ¿no? De esa unidad, cuando se juntó también con San Martín, la unidad es clave. Entonces nosotros realmente hemos acompañado a un grupo maravilloso para que pueda construir una familia y para que pueda seguir creyendo y contagiando a las nuevas generaciones. Estos chicos han venido a lugares muy humildes y hoy están en lugares de privilegio, pero se lo han ganado, no le han regalado nada. Entonces es el mensaje, creo que para que le mandan los futbolistas. Yo no puedo mandar nada si no hago nada. Yo puedo expresar lo que siento, lo que canalizo a través de lo que ellos me muestran. Y trato de todo el tiempo estar juntando, porque hoy creo que es récord histórico de 3 estadios llenos de ecuatorianos. Entonces esa aventura y ese viaje también hay que disfrutarlo, y a veces se va a conseguir la victoria como hoy, a veces va a tocar sufrir, pero lo importante es poder estar juntos. Por eso yo me disculpo, como siempre digo, a aquellos que no he podido todavía conectar, ¿no? Pero la verdad es que yo tengo gratitud enorme a todo el pueblo ecuatoriano. Yo recorrí el Ecuador de punta a punta. Hace 2 años que vivo en Quito, viví en Guayaquil, en 2010. Fui del Valle del Chota hasta Santo Domingo, El Guaya, Esmeralda, Riobamba, Machala. Y siempre me encontré con un pueblo amable, trabajador, agradecido. Y eso es lo que yo trato de transmitir, porque aprendí en esos viajes de la cultura, aprendí del significado, la importancia que tiene el trabajo, y siempre han sido muy amables. Entonces eso es lo que yo a veces trato de poder transferir y transmitir, y no sé si se alcanza a comprender, que yo no quiero confrontar con ningún periodista. Yo lo que quiero es que no nos invada ni el miedo, ni el temor, ni la angustia antes de tiempo. Esto que vos me preguntas.

0: ¿Por qué? ¿O para qué? Tal vez sería para qué, ¿no? Para ver si podemos sostener la fe en la adversidad y podemos creer que la historia está hecha para cambiarla. Yo el otro día vine y eran todas, no, que solamente dos victorias, solamente en la final, que puede ser el peor mundial. Yo lo único que pedía es paciencia, que los futbolistas están trabajando bien y si Dios quiere y los futbolistas lo hacen bien, podemos lograr la clasificación, que es lo que vinimos a buscar, y seguir alimentando nuestro sueño, porque de sueño vivimos. Es lo único que dije. Y sigo sosteniendo eso. Por eso invito a la unidad, por eso invito al compromiso, por eso invito a realmente a estar todos juntos para encontrar ese camino que nos lleve a cosas grandes. Hoy se hizo algo grande. Se le ganó una potencia en un partido histórico, arrancando 1-0 a los 2 minutos, a mi entender, con una jugada dudosa. Dudosa. Pero son las cosas que no podemos controlar. Si nos lamentamos y nos quedamos atrapados ahí, no hubiésemos dado vuelta al resultado. El equipo otra vez mostró, no solamente que empezó perdiendo sin merecerlo, empatando sin merecerlo, arranca perdiendo con un gol que para mí no corresponde. Y lo da vuelta. Entonces ahí está la respuesta a tu pregunta. Yo no pondría por qué, es para qué, para creer. Para creer que mientras hay vida, hay que ver la luz. Y después, si la luz no está, bueno, nos haremos cargo del dolor, del sufrimiento que genera cuando uno no consigue lo que desea, lo que sueña, lo que quiere, lo que anhela. Pero no puedo dejar de valorar el esfuerzo de los futbolistas y de todo un pueblo que se ha autoconvocado de manera masiva y seguramente está celebrando. Y ni quiero imaginar cómo va a estar en Ecuador. Entonces, que disfruten, que tomen su cervecita, que festejen con los amigos, con sus familiares, con los que están arriba, porque son momentos para celebrarlo y para disfrutarlo. Y eso no nos va a nosotros a llevar al relajo. Nosotros ahora vamos a celebrar con nuestra familia, como hicimos cada partido. Cuando perdimos, nos encontramos con nuestros familiares. Cuando empatamos, nos encontramos con los familiares. Y hoy que ganamos, nos vamos a encontrar con los familiares, porque la energía de la familia es maravillosa. Y después ya vamos a descansar, tomaremos nuestro vuelo para ir a un lugar que es maravilloso, donde estamos, en Ohio, que nos tratan excelentemente bien. Le mando un saludo a toda esa gente linda que nos mandó ese mensaje que íbamos a volver, al técnico de los Sparring, a los Sparring, a la gente del hotel. Entonces, hasta el chofer vino a saludarnos porque jugábamos al ajedrez y vino un día a saludar, que confiaba en el grupo, porque ellos ven la energía que hay en el día a día. Y eso es lo que yo le quiero transmitir al pueblo, porque yo lo veo todos los días. Y quiero que la gente se enamore de estos futbolistas, porque este Ecuador enamora. ¿O no enamora este Ecuador? Este Ecuador enamora. Después vemos dónde llegamos. Después vemos si llegamos, si no llegamos. Yo no sé. Lo que sí sé es que este grupo se merece lo mejor. Y que siga enamorando y contagiando a su gente. Y que la gente se suba a eso. Porque donde hemos ido hemos podido siempre construir unidad, familia, trabajo, dedicación, un plan de juego, una idea. Hoy tácticamente fue un partido extraordinario. Extraordinario. Entonces es combinar esa parte emotiva, emocional, sentimental, con una idea de juego estratégica que te lleva a poder sentir que podés competir con cualquiera. Pero como yo dije, yo jamás subestimé a Curazao. Pero tampoco me siento menos que Alemania. Y por un lado sentí que subestimamos, sobre todo los medios, ¿no?, a Curazao, y ya nos sentíamos menos que Alemania. Y tal vez el mensaje sea un equilibrio. En el fútbol se gana en la cancha, no importa quién esté enfrente. Eso es lo maravilloso del juego. Entonces, si esto sirve para eso, bienvenido sea.
1: Vamos por allá.
2: Hola, buenas noches. A su derecha, al fondo, Sebastián Andrés Muñoz de Radioactiva. No sé si la sensación de ustedes sea la misma. Bueno, hoy se ha visto imágenes maravillosas en la cancha del festejo y más. Pasar como que del infierno al cielo en tan poco tiempo, por lo que significó ese empate con Curazao y por lo que significa esto. ¿Cómo lo han vivido? ¿Cómo lo han sentido? Y le lanzo una estadística. Es la primera vez que Alemania pierde con un equipo sudamericano en mundiales, salvo Argentina o Brasil en una final del mundo. ¿Qué significa eso para usted? Y que Ecuador le haya ganado por primera vez también a una campeona del mundo en mundiales.
0: Bueno, vos me habías preguntado eso, ¿no?, ayer. ¿Y yo qué te dije? ¿Por ahí la tercera, no? Bueno, se dio. El nombre poca fe usted, ¿eh? Está bien. Ahí está el tema. El tema es eso. Invitar a que tengamos fe y que confiemos. Hay trabajo, hay dedicación, hay un grupo amoroso que se mata por su Ecuador. Y con ese amor, convicción, y obviamente tenemos buenos futbolistas, porque si no, a ver, nos faltaría menos, ¿no? Pero con ese criterio vamos a dar batalla, como estamos haciendo. Nosotros no nos sentimos nunca en el infierno, ni tampoco ahora nos sentimos en el cielo. Estamos en la tierra. Y en la tierra se viene a sentir. El tema es cómo queremos sentir, cómo queremos pensar. Y ahí es el trabajo que estamos haciendo. En pensar bien, en sentir bien. Si yo algún día veo que un futbolista no se entrega, yo voy a ser el primero en decir esto así no. Pero mientras los futbolistas nos den todo, acompañemos el proceso. Ya se mejoró la clasificatoria, se llegó segundo con menos 3 por primera vez en la historia, se le ganó la campeona del mundo, se preparó con todo el equipo de mundiales, hoy se le ganó la campeona de 4 veces campeona del mundo, se mejoró lo del mundial pasado porque la otra vez habíamos quedado afuera. Entonces digo, bueno, sigamos avanzando, sigamos creyendo, pero con humildad, con prudencia. Si nosotros no creemos en nosotros y no soñamos que podemos, ¿quién va a poder? Porque parecía que nosotros ya éramos responsables de lo que se había generado y te meten el temor y la culpa. Y a mí no me va a entrar, porque yo no, como no juego y no participo, a mí no me afecta, pero yo no quiero que le afecte a mi futbolista. Que lo dan todo, que se esfuerzan, que se entregan. Lo único que falta es que se sientan culpables de hacer las cosas que hacen, que son extraordinarias. Entonces ese es un poco el debate siempre, ¿no? Yo trato de unir, de construir, de pensar bien y de sentir bien. Pero sé que es fútbol. En el fútbol hay que naturalizar que se gana y se pierde. Y al otro día uno se levanta y sigue, y trabaja y se esfuerza. Es el mensaje que tenemos que mandarle. Pero ¿sabe a quién? A los más jóvenes. Porque si no, sí corremos riesgo de estar todo medio desequilibrado. Entonces, es por eso que uno también pelea, ¿no?
1: Vamos a ir por acá, por favor. Luigi, de Amarillo.
3: Felicidades, profesor. A pesar de que quizás por algún sector había mala leche, pero creo que no vale la pena entrar ahí. Usted me dijo que hoy me iba a responder sobre la madurez emocional de este grupo. Ante, primero, la situación de llegar con toda esta expectativa enorme y luego ante la adversidad, como bien señalaba, que prácticamente ya nos daban eliminados y se hablaba de un milagro. Bueno, se consiguió, pero no por casualidad, sino por trabajo. Ahora sí, descríbame la madurez emocional de este equipo, profesor. Felicidades.
0: Bueno, pero yo te lo dije, ¿te acordás que ustedes iban a esperar el resultado? Digo, ustedes los medios, ¿no? Pero yo qué dije, yo no necesitaba el resultado, yo le había dicho a los futbolistas. Yo no necesito ningún resultado para saber lo que ustedes valen. Ustedes son un proceso, no un resultado, ¿te acordás ayer? Y en base a eso te dije, para mí ya tengo un grupo, a pesar de ser el más joven del Mundial, muy maduro. Porque hoy la charla antes de venir fue una maravilla. Después vamos a mostrar seguramente algo, porque también, no sé si percibieron que hoy fue capitán. En un gesto extraordinario de Enner, hoy le cedió la cinta en una charla que mantuvimos en la mañana. Y eso habla de la belleza que nosotros tenemos como grupo y del carisma que hay, y la unidad y la admiración. Es como que un papá le entregó la cinta a un hijo y le dijo, ahora anda, ya estás preparado, yo ya hice mi trabajo. Ese es el legado. Enner Valencia es el legado vigente del Ecuador. Con la cantidad de partidos que tiene, cómo se entrega, cómo lucha, cuánta alegría nos dio al Ecuador, más de 49 goles, no sé cuántos partidos. Entonces, por eso yo te transmito esto con mucha emoción, porque a mí mis futbolistas me emocionan en el día a día, cómo conviven, cómo comparten, cómo interactúan, en un mundo lleno de ego, que se fijan quién tiene la cinta, quién vale más, quién vale menos, dónde jugar. Eso acá no existe. Esos son los valores de la familia que yo digo. Nosotros nos equivocamos, sí, cómo no. En la familia también hay situaciones que hay que intervenir, actuar. Pero tenemos una pureza y una transparencia en cómo comparte este grupo que merece que por lo menos yo la cuente. Porque hay más cosas que un partido de fútbol también que pasan día a día. y que

me parece que hacen que la gente todavía se acerque más. Nosotros queremos la gente bien cerca porque los jugadores juegan por ello. En la selección la gente juega por el amor de su gente. ¿Se entiende? Entonces, bueno, imagínate que tenemos el grupo más joven, pero con una

0: Queda la sensación, creo, de que la gente se sintió muy identificada por la manera en que se jugó el día de hoy, ¿no? Y eso creo que se transmitía también hacia el terreno de juego. ¿Qué cambió o cuál cree usted que fue la clave para jugar como se lo hizo hoy de esta manera, conseguir un resultado de venir de dos golpes duros en los encuentros anteriores y jugando así, para qué cree usted que está esta selección en lo que se venga?
1: Gracias. No, nosotros no cambiamos nada, nosotros continuamos con lo que veníamos mostrando, nada más que hoy se trasladó el resultado y el resultado tiene un impacto emotivo muy grande, muy fuerte, y hace que la gente pueda disfrutar, que es lo que viene a ver. A ver, nosotros trabajamos para ganar, ¿se entiende? No vamos a venir acá a explicar derrota y empate. Pero cuando no sean las cosas y el equipo merece lo que uno cree que merece, ¿no? Bueno, trata de sostener esa idea, nada más. Acá no se cambió nada. Acá se apostó fuerte a una idea que vienen trabajando, la mayoría de los jugadores que vienen jugando, que vienen compitiendo, que se vienen dedicando, el que entra rinde. Tenemos 26 guerreros que quieren lo mejor para Ecuador. Yo no sé para qué está. Yo sé que nosotros vamos a jugar cada partido como si fuese el último. Vinimos con un sueño de hacer nuestro mejor mundial. Bueno, hoy tuvimos nuestra mejor victoria en la historia de los mundiales, digamos, del Ecuador, ¿no? Se puede considerar así, contra Alemania, ¿no? Que nos da la posibilidad de pasar a otra instancia. Ecuador nunca pasó un cuarto. Sería hermoso ver si alguna vez pasamos un cuarto partido. Sería extraordinario. ¿Por qué no? Bueno, trabajaremos para eso. Ojalá, lo merece este grupo, lo merece el pueblo. Por eso hoy hay que celebrar, hay que festejar, sin perder de vista que también los rivales que enfrentamos son muy buenos, que también quieren lo mismo que vos. Sí, entonces a partir de ahí creo que a nosotros nos puede llevar a ser un punto de inflexión de cómo un equipo que recibe tanto golpe tiene la capacidad para reinventarse, para renacer. Pero haciendo lo mismo que hizo. Porque no hizo nada diferente a lo que vino haciendo. Nada más que ganó. ¿Se entiende?
2: Hola Sebastián, ¿cómo estás? Franco Calió para Teis Sports Argentina. Quiero que me expliques un poco ese momento de desahogo, también de festejo con tu familia. Hay muchas imágenes muy lindas de cómo te fuiste directamente, saltaste a la platea para celebrar con ellos. Y ayer, en esta misma sala de conferencias, dijiste una frase de rock nacional nuestra, mejor morir de pie que vivir de rodillas, hermosa frase de Callejeros. ¿Con qué frase definís este momento? Puede ser de Callejeros, puede ser de otra banda, sabemos que te gusta, la que quieras para definir este momento histórico para Ecuador, como vos dijiste, la victoria más importante de la historia de los mundiales.
1: Sí, la verdad es que el rock nacional en estos días me ayudó muchísimo porque tiene frases muy potentes, cualquier artista. Y en el Ángel de la Soledad siempre dice, no escucha lo que oye. Pero va para adelante. Se prende fuego y siente. Y bueno, va de eso la vida, ¿no? De saber también que la vida te regala estos momentos donde puedes compartir con tus hijas, con tu señora, con tus hermanos, con tu mamá, con los amigos. Falta el viejo, que estará gritando arriba, ¿no? Pero bueno, hay que celebrar esos momentos. Imagino un pueblo ecuatoriano de 19 millones de personas celebrando y abrazándose, tomándose una buena cerveza y celebrando una victoria histórica. Así que la verdad que muy agradecido también a la cultura del rock, porque esa energía de combate, ¿no? Que se genera ahí, a mí me da mucha fuerza. Yo a mí me gusta la libertad, a mí me gustan los espíritus libres. ¿Qué sé yo? Generamos una expectativa grande, los futbolistas, ¿no? Pero lo estamos transitando con mucha tranquilidad. Todos me dicen, qué tranquilo que está. ¿Vos me percibís tranquilo o no? Es que yo, cuando los futbolistas se comprometen al máximo, soy un agradecido a la vida, como dije ayer, al Ecuador, al presidente que confió en nosotros, al grupo de futbolistas, al staff, al grupo de trabajo y al pueblo ecuatoriano que nos regaló esta posibilidad de poder sentir. Al final en la vida esta venimos a sentir. A veces nos tocas el dolor de una derrota y a veces nos toca la satisfacción de una

0: la rueda de prensa del técnico Becasese diciendo muchas cosas que, además de todo, busca una reconciliación, se nota, ¿no? Es decir, no quiere enfrentarse con los periodistas, contesta otras cosas, va a las raíces del país, dice que se recorrió todo el país, llama a la unidad, y bueno, también está feliz, ¿no?
1: Sí, y cómo no estarlo, ¿no? Con este resultado, por supuesto, y el camino que ha llevado. Pero vamos a seguir revisando las palabras de Sebastián Becasese en esta rueda de prensa.
2: El tema de que este Ecuador puede competirle de tú a tú a cualquier equipo. Lo digo porque antes se tenía ese verso. Yo creo que Ecuador lo puede hacer. Hoy quedó demostrado. En la próxima ronda, este momento, muy probablemente le toque otra campeona. A esta hora le toque Inglaterra, puede cambiar. Mi pregunta va por ahí. ¿Está claro, ya está convencido de que este equipo le puede competir de tú a cualquier equipo?
3: No, primero, como dije, no cambiamos nada. O sea, el mismo equipo que jugó con Costa, que lo hizo Pepo en lugar de Minda, fue lo mismo. Por ahí, como digo, no conseguir el resultado y pasar de una derrota en el primer partido, donde el primer tiempo nosotros podríamos haber concretado claramente. Y hoy Minda estaría siendo seguramente tan valorado como lo fue Pepo porque hizo el gol. Alan hoy no pudo entrar porque tenía una molestia en el aductor. Entonces jugamos con los mismos jugadores, no cambiamos nada. Y después siempre dijimos, creo que nuestra propuesta de que llegamos fue empoderar a un grupo de futbolistas que no se sienta menos que nadie ni más que nadie, que sienta que puede competir con cualquiera. Por eso jugamos con Países Bajos, con Marruecos, con Argentina, con Brasil, con Uruguay, con México, con Estados Unidos, gran potencia Estados Unidos, una fuerza física tremenda. Ese día sin Moy y sin Pierre, y también competimos muy bien. Estamos trabajando para eso, pero no hay que ser prudente. A mí me gusta la prudencia, me gusta que el grupo crea, pero dentro de la creencia siempre la humildad, la transparencia y la integridad, ¿no?
4: La última, allá, por favor.
5: Muchas gracias, profesor. Desde Cuenca, Pedro Reynoso, Radiovisión de Cuenca.
3: Cuenca también fui, no lo
5: sí,
3: recuerdo,
5: sí,
3: también
5: sí,
3: fui.
5: Sí, sí, sí, sí. Profesor, dijo madurez, pero también hubo jerarquía, porque este tipo de partidos se gana con jerarquía y en el Mundial de Fútbol con jerarquía. Es decir, que usted tiene un plantel de jerarquía y todo lo que ha nombrado, hay jerarquía. ¿Cuánto aprovechar esa jerarquía para los siguientes pasos? Porque de aquí son pasos definitivos. ¿Un partido sigue de largo o no? Y segundo, había la posibilidad para Nueva Jersey. ¿Regresa a trabajar en Ohio? ¿Nos puede explicar un poco más cómo se va a manejar todo este tema,
3: no,
5: profe?
3: Volvemos a Ohio, estamos felices ahí. No está tan bárbaro. No está tan bárbaro. La verdad que volvemos ahí. Fue una gran elección esa. Y después, no, yo siempre digo que los futbolistas, todas las selecciones tienen futbolistas, no el Ecuador solamente. Entonces, no es suficiente eso, no alcanza con eso. Si no hay unidad, si no hay una idea, si no hay un funcionamiento, no es suficiente. Porque aparte también hay selecciones que tienen más jerarquía que nosotros. ¿Coincidís en eso o no? Muchas selecciones que tienen más jerarquía que nosotros. Pero a mí eso no me modifica nada. Yo estoy feliz con el grupo que tengo y yo quiero este grupo. Yo amo a este grupo y lo quiero, lo voy a querer, pase lo que pase, a mí no me va a cambiar nada. Un resultado no me va a cambiar nada. Yo quiero este grupo, yo elegí este grupo y estoy feliz con este grupo. Entonces no quiero ahora que se hable de la jerarquía, de esto cuando antes no servía, no. Yo lo único que quiero es que se lo respete, nada más.
4: Gracias.
6: Thank you very much, coach. Congratulations, and we conducted all the press conferences for today. Thank you very much.
3: Gracias.
4: Gracias.
1: Bien, ahí teníamos las palabras del profesor Sebastián Becasese en esta extensa rueda de prensa donde se puso a analizar, pues inclusive también las posibles, el posible rival en esta siguiente etapa, pero también dando esta crítica, ¿no? De saber que sí, pese a grandes potencias que puedan venir y ser rivales, pues con esta unidad y este colectivo, pues se puede. Y se lo demostró hoy con Alemania también.
0: Me quedo con lo que dijo el técnico al final, esto de la prudencia. Sí, hay que ser prudentes porque este es un triunfo importantísimo. Y repito el dato del colega periodista que lo estábamos analizando acá mientras el técnico daba la rueda de prensa. Alemania solo ha sido derrotado en dos ocasiones por equipos sudamericanos y esas dos ocasiones han sido en finales del Mundial, en el 86 ante Argentina 3-2 y en el 2002 por la selección de Brasil en la final de Corea-Japón 2-0. Así que para que vayan viendo cuál es el calibre del triunfo que acabamos de tener. Pero sin embargo, la prudencia, porque puede venir un rival, cualquiera que venga, y nos puede ganar y no volvemos a lo mismo.
1: Correcto. Vamos a una pausa y ya regresamos con más de ese postpartido. Quédese con nosotros.
0: Volvemos.
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0: seguimos. Posteo del presidente de la República, Daniel Noboa. Gracias a los jugadores y al técnico que, a pesar de las críticas, los insultos y los malos ratos que pasaron, lograron recuperarse y darle esta inmensa alegría al país entero. Mañana feriado, vive el Ecuador. Dice el presidente Noboa, habrá que esperar el decreto.
1: Aún no hay decreto, así que por favor nos estén adelantando. Habrá que esperar en todo caso. Y también
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3: Teniendo en cuenta que se ha referido a esto, a paso a paso, al camino, al proceso, no necesariamente desde que está aquí con la selección ecuatoriana, sino cuando estuvo en Defensa y Justicia, sobre todo, que ahí es donde pudo consolidar este camino con un título, pero a lo largo de las eliminatorias él se refería a la cautela, a la prudencia, mientras iba recolectando, por supuesto, los resultados, que finalmente se terminó de consolidar esta tarde, hace un ratito, aquí en New Jersey, después del triunfazo de la selección ecuatoriana de fútbol. Uno de los jugadores que tuvo que salir en el segundo tiempo, pero que ha sido uno de los responsables de haber estado 19 partidos invicto entre eliminatorias y amistosos, fue Piero Hincapié. Esto dijo hace un ratito el zaguero de la selección ecuatoriana de fútbol tras el 2-1 de Ecuador frente a Alemania.
4: Como digo, muy alegre, la verdad, muy alegre por este grupo, por toda la hinchada ecuatoriana que se lo merecía, la verdad, merecía celebrar los goles de todo un país y nada, creo que hoy día se nos dio con un rival fantástico, la verdad, porque Alemania sabemos que es campeona y siempre dan todo para ganar y creo que hoy nosotros fuimos superiores a ellos en algunos momentos.
5: Los hinchas gritan, sí se puede, sí se pudo, ¿verdad?
4: Sí, la verdad que sí, siempre la hinchada, gratitud hacia ellos porque es muy emocionante ver muchos ecuatorianos apoyando a su selección y nada, agradecidos con ellos, la verdad.
1: De este sí se puede, que ya basta de ese cántico de sí se puede, pero no, ¿por qué? Porque si vemos que sí se puede, que efectivamente se puede, con rivales enormes, con rivales difíciles, con rivales que sin duda son un reto, pero que si todo da para que efectivamente el resultado pueda cambiarse, pues bueno, sí se puede, claro que sí.
0: Claro que se puede, siempre se podrá. Domingo, hay muchas probabilidades a esta hora de que juguemos con México en Ciudad de México. Y si avanzamos, seguimos en México.
3: Sí, el cuadro está un poco diseñado, no sé si para beneficiar, pero organizativamente siempre los anfitriones les dan ese camino. Hoy, a esta hora de la tarde, solamente un cruce de 16avos de final está confirmado. Por ejemplo, Alemania, que ya se quedó con el primer lugar del grupo la fecha pasada, todavía está esperando rival. Es uno de los terceros, que en principio podría ser Paraguay o Australia, dependiendo de lo que pase con el equipo de Alfaro esta noche, que por supuesto disfrutaremos en vivo aquí en la cancha de Teleamazonas. Sudáfrica frente a Canadá, les decía, es el único cruce que está confirmado. Francia en principio tiene posibilidades de quedarse con el primer lugar de su zona y después su rival podría llegar a ser Suecia. Marruecos, que ya se quedó con el segundo lugar del grupo C, en principio va a enfrentar a los Países Bajos, que a propósito está venciendo a Túnez. Después del segundo del grupo K, que veremos quién es, si es que Colombia o Portugal. A Colombia le basta con el empate para asegurar su primer puesto, contra el segundo del grupo L, que sería Croacia. Después España jugaría con Austria, si es que termina segundo de la zona. Así que sí, Milton, por ahora la mayor probabilidad es que juguemos con México 16avos de final y el ganador de ese duelo jugaría octavos de final también allá en México.
0: Bueno, y tampoco crean que porque si es que es México va a ser fácil, ¿no? México en la historia de los enfrentamientos con Ecuador nos debe aventajar. Vamos a la pausa, ¿verdad?
1: Vamos a la pausa y regresamos con más.
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2: Ah, que Itakura es el capitán de la selección.
3: Ok.
2: Lo reemplazo.
3: ¿Qué motivos tendrá el director técnico?
2: Sí, ¿no? Bueno, nuevamente. Ah, no, pero de una manera tonta pierde el balón Maeda.
3: ¡Ay, ay, ay!
2: Bueno, recupera el balón muy bien Japón, ¿ah?
3: Buena robada.
2: Y ahora el contraataque de los Blue Samurai con el balón el número 10, Doan. Ahora Sugawara desde la banda derecha. Pero no pueden encontrar nada.
3: No, porque se hace una línea de 5 defensiva con los de Suecia. Y saben de que son sumamente rápidos los japoneses para definir. Como en este momento y tratando de ingresar al área, pero se las está dejando bien complicadas.
2: Ah, no, dispara Sugawara probando. Ya nos queda de otra ahí en las manos de Zetterström. Empatado 0-0 Suecia contra Japón en el estadio de Dallas en el minuto 39. Ese partido se goza a través de Telemundo y por Peacock. Por el lado en Kansas City, Túnez perdiendo 2-0 contra Países Bajos en el minuto 40. Ese partido se ve a través de Universo y Peacock. También te... Peacock y por YouTube, por Roku, Samsung TV, estamos por todos lados, ¿eh? Únete a ese chat de YouTube, déjanos saber cómo estás viviendo este partido de Japón contra Suecia. No, recupera el balón Japón, pero inmediatamente le pitan falta al número 10, Doan, y nuevamente retoma posesión Suecia.
3: Minuto 40 y hasta el momento ninguna de las dos selecciones logra meter un gol. A comparación del partido de Túnez y Países Bajos, creo que Túnez fue como que ya metió presión en la parte defensiva y ya no se dejó meter más goles.
2: Yo creo que por lo menos por el lado de Países Bajos vienen más goles también, ¿eh?
3: En el segundo tiempo, yo creo. Sí.
2: Tomamos una breve pausa y ya regresamos con más de ambos partidazos. No se desconecten. Esto es Siguiendo el Mundo.

pueda sumar cuánta cantidad de puntos también tiene que ver en qué zona se van a clasificar para saber con qué rival pueden llegar a jugar. Ecuador por ahora 4-0, Bosnia 4-1, Suecia, que por ahora iguala frente a Japón, tendría 4-0 también, Croacia 3-1, Corea se quedó con 3-1, Algeria va a jugar recién el sábado 3-2, todavía está en el grupo de los mejores terceros. Y la parte baja de esta lista están Paraguay, que tiene 3-2, juega con Australia esta noche aquí en la cancha de Tierra Amazonas, Escocia 3-3. Si es que Cabo Verde, Bélgica, la República Democrática del Congo o Senegal suman, ellos caerán y quedarán afuera de la Copa del Mundo. Así que por ahora esta es la actualidad. En un ratito se va a terminar el partido de Países Bajos frente a Túnez. Está ganando 2-0 Países Bajos, mientras que Suecia empata frente a Japón. Más tarde, a las 21 horas, en vivo y en directo, tendremos del Paraguay a Australia.

0: para ver si es que el equipo de Gustavo Alfaro, Milton Valeri, puede meterse como segundo de su zona.
1: Gracias, Domingo. Tan solo anoche estábamos revisando esa tabla y Ecuador estaba en la parte baja. Ya hoy, miren nada más, encabezándola. Y con esto, asegurando este pase a la siguiente instancia de esta Copa del Mundo.
2: Así es, Valeri, Domingo, amigos, gracias por acompañarnos. Terminamos felices. Siga con la programación de Teleamazonas. 7:30 tenemos noticiero y enseguida el partido Paraguay-Australia. Un abrazo a todos.
1: Que estén bien. Chao, chao.

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